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2: Son las 9:04.
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4: El verdadero viaje de descubrimiento no consiste en ver nuevos paisajes, sino en tener nuevos ojos.
2: Nos dice el novelista y crítico francés Marcel Proust.
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3: Muy buenas noches, comenzamos Apriete que va la marca por Radio Santa María y ya dejamos atrás la mitad del año. Miércoles primero de julio del año 2026. Entramos a la otra mitad de este año, al segundo tiempo, ahora que estamos en modo mundial, de este año 2026. Y bueno, anoche por Balmaceda se marcaron, algunos dicen menos 12, dirección meteorológica por ahí, menos 14, que pudiera ser la temperatura más baja de este año, pudiera ser el peak de este invierno, ni comparado con otros años, pero bueno, se espera para hoy también temperaturas bajo cero, también rondando entre los menos 8, menos 10, pero ya comienza a subir, y van a haber más temperaturas bajo cero durante la semana, como les decía, aprovechando la luna llena, pero ya de menor intensidad. Estamos en invierno en todo caso y es lo normal. Bueno, vamos a comenzar este programa con Monchito Merlo y el chamamé Plomada Tuya.

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2: Ahí estaba ese chamamé para comenzar, que nos traía Monchito Merlo, Pomada Tuya. Así entonces estamos con esta jornada de día miércoles, comenzando el mes de junio, de julio, quiero decir, de este año 2026. Por supuesto, siempre a través de Radio Santa María, de lunes a viernes, de 21 a 22, a través del 840 NAM 102.3 en FM, www.radiosantamaria.cl online, nuestro Facebook Santa María Radio y Televisión, para que nos escuche y nos escriba. También tiene el correo electrónico apriete que va la marca@gmail.com y el WhatsApp más 56 950 919 608. Vamos con don José Larralde, que nos trae este valsecito talereando.
3: Aunque lo que me motivó a escribir este tema es real, quiero aclarar que no fue dedicado a mis hijos. Por ser ellos demasiado pequeños y porque abrigo la esperanza de que cuando sean hombres sepan llevar como tales la difícil y pesada carga de ser honestos y buenos tipos.

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1: Don José Larralde nos traía de su autoría ese valsecito Talereando. Nos escribe don David Muñoz, nos dice: buenas noches, don Cecilio, quisiera enviarle saludos al Cototín, unos verdes y un abrazo para entrar en calor en esta fría noche. Saludos a los amigos y familia en sintonía, unos verdes para usted también, don Cecilio. Saludos desde Aysén. Y ahora seguimos, don Abel Ibrodud nos trae este recitado por Milonga, Como los toros.
2: Don Abelardo Rufino, estancia La Santa Marta, le hago llegar esta carta que lo halle bien, me imagino. Y ya que somos vecino y como tal lo valoro, casi en mis líneas le imploro que me acepte sin tranquera mis disculpas más sinceras por la cuestión de los toros. Mi muchacho me ha contado que de los nuestros el overo se ha pasado a su potrero arruinando un alambrado. Y aunque en las casas se ha creado de grande, se ha puesto malo, y en cuantito me refalo le da por hacer barullo, como ahora que con el suyo peleando han roto unos palos. También se habrá noticiado que hace poco un mancarrón me dio un tremendo apretón y estoy en cama postrado. Pero en cuanto esté sanado, ya que algo mejor me noto, y el doctor le ponga coto a tanto engüento y emplasto, iré a cubrirle los gastos y arreglar lo que se ha roto. También mi hijo me contó que cumpliendo mi pedido, al ir a ver lo ocurrido medio mal me lo trató. Y si es que chico entendió, perdone que lo rebaje, usted que es puro linaje debe saber, se me antoja, que cuando un toro se enoja no hay alambrado que lo ataje. Es que los toros también sienten amor a su modo, y a guampa resuelven todo sin preguntar quién es quién. En cambio el hombre va bien con su clara inteligencia, procurando con paciencia que cualquier destino se abra. Tiene el don de la palabra para zanjar diferencias. Pero tampoco está escrito que los ricos y mandones hagan valer sus razones sin dialogar y a los gritos. El rezo se hace bajito y hasta el mismo Dios contenta. En cambio el trueno revienta tribulando hasta el alma, y en lugar de traer calma agranda más la tormenta. Mi carta solo refleja, don Abelardo, el deseo que este entripao medio feo sea pronto historia vieja. Soy manso como una oveja, aunque a veces me acaloro, y si por ahí me encocoro y usted me hace contrapunto, terminamos el asunto como lo hicieron los toros.
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1: Como los toros. Ahí estaba entonces ese recitado que nos traía don Abel Ibrow. Seguimos ahora con don Nicasio Luna, que nos trae esta rancherita de fogón, Los Teros.

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2: Don Nicasio Luna nos traía ese valsecito, o sea, esa ranchera de fogón, Los Teros. Norma Muñoz dice, buenas noches, don Cecilio. Desde la más linda envío saludos a usted, la audiencia y a mi Añel. Le cuento que acá tuvimos menos un grado y para hoy se espera la noche y la madrugada más fría del año. Que se abrigue mucho y se cuide. Abrazos, hermano. Escuchemos al grupo Quilantal con esta versión de la ranchera La Mentirosa.

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2: Por ahí estaba el grupo Quilantal, entonces nos traía esa ranchera La Mentirosa. Nos vamos a la pausa comercial y ya volvemos.
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4: Son las 9:29 a.m.
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1: Son las 9:35.
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3: Vamos a escuchar a don Fabián Mauret con este valsecito Palomita Blanca.

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1: Don Fabián Mauret nos traía ese valsecito Palomita Blanca. Nos escribe Quina Quina, que nos dice: hola, don querido don Cecilio, un saludo a mi amado hijo Luis, comentarle que todo está bien por acá, la mía viejita y ya decaída, 18 años, es una gatita que ya está en la vejez, se le nota, mi compañera ya se está despidiendo, pero te espera, hijo de mi vida, recibe todo el amor de tus seres queridos y de Nia.

0: don Cecilio. También nos dice, y un fuerte abrazo lleno de bendiciones a nuestro querido amigo Dani. Tómate unos amargos para pasar el frío que será toda la semana. Recuerda, amigo, que aquí estamos para ti, acompañarte cada día. Cariños a los amigos y toda tu bella familia. Te queremos mucho. Abrazos virtuales de Luis y Cristi. Gracias, don Cecilio. Vamos ahora con don Hugo Varela, que nos trae el clásico El Viejo y la Vieja.
1: ¿Vio cómo está el techo, viejo ladeado? ¿Y tendrá alguna tabla, vieja torcida? ¿Pa' mí qué es el piso, viejo podrido? No, seguro es la pared, vieja rajada. Bueno, ¿quiere un mate, viejo amargo? ¿No habrá usado la pava, vieja oxidada? No, esa tiene el fondo, viejo carcomido. Bueno, pero cámbiale la hierba, vieja lavada. Hablando de hierba, hoy le veo un color, viejo verde. Es que anoche tuve un sueño, vieja horrible. ¿Y le habrá caído el locro, viejo pesado? ¿O debió ser la tormenta, vieja eléctrica? Y hablando de otras cosas, ¿ya me planchó la camisa, vieja arrugada? Es que no está la plancha, viejo caliente. Míremela la campera, vieja mugrienta. Entonces póngase el traje, viejo rayado. Bueno, debo irme al pueblo. Voy a ensillar la yegua, vieja mañosa. Yo lo espero con un matambre, viejo arrollado. Voy a ver si le traigo una manta, vieja peluda. Vaya nomás, vaya. Y espero que no vuelva, viejo fundido.
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0: Don Hugo Varela. Don Jorge Brugger dice, buenas noches, don Cecilio. Queremos enviarle un fuerte abrazo a nuestro amado Daniel y al resto de la familia que lo escucha desde diferentes puntos de la región y el mundo. Jorge y Laura desde Río Bravo. Herencia Campero nos trae la polca, La Serenata.

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2: La serenata, la polca que nos traía Herencia Campera. Escuchamos al trío Río Claro con el paso doble Muñeca.

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2: Ahí estaba entonces el paso doble muñeca con el trío Río Claro. Recuerde que para escribirnos puede hacerlo a nuestro Facebook Santa María Radio y Televisión, a nuestro WhatsApp más 56 950 919 608, o a nuestro correo electrónico apriete que va la marca @gmail.com. Argentina Luna nos trae esta versión del Foxtrot Miss Arab.

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1: Argentino Luna. Norma Muñoz nos dice: jefe, me falta contarle a mi ñañel que fui a comprarle unas camperitas a mis perritos y como son más caras que comprar una para mi nieto, ahora estoy cosiendo las más lindas y abrigadas y a medida, todas violetas. Bueno, claro, más vale hacerlas que comprarlas en todo caso. Olga Soto dice: buenas noches, don Cecilio. Deseo saludar a mis hijos, decirle que nosotros estamos bien. Les enviamos muchos cariños, abrazos y muchas bendiciones. Gracias, don Cecilio. Bendiciones para usted. Don Rudecindo y su trío nos traen salud, dinero y amor.

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1: Para este invierno, entonces, el balsecito que nos trae Don Rodecinto y su trío, salud, dinero y amor. Olga Soto dice, besos, abrazos y bendiciones para mis nietos Jorge y Laura. Bueno, nos van quedando 2 minutos y fracción. El conjunto Ibotí nos trae el chamamé, ganando la carrera.

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2: Ahí teníamos entonces ganando la carrera el chamomé que nos traía el conjunto Iboti. Así cerramos esta jornada donde estamos iniciando el mes de julio. Les deseamos que tenga un reparador descanso. No se olvide que tenemos temperaturas bajo cero, así que a tenerlo en cuenta para mañana en la mañana, para hoy en la noche también, las cañerías, bueno, y el auto, todas esas cosas. Ah, Norma dice, muy bien jefe, un chamamé para enviar un caluroso saludo a todos y en especial a la hermandad paraguaya, ya que no dejan de festejar, dice. Muy bien. Entonces nos vamos a encontrar mañana a partir de las 21 y hasta las 22 por Radio Santa María, 840 AM, 102.3 FM, www.radiosantamaria.cl, online, nuestro Facebook Santa María Radio y Televisión. Hasta mañana, que descansen, muy buenas noches.
1: 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Son las 10 de la noche y 2 minutos. 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

0: Son las 10 de la noche, 15 minutos.
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1: Son las 10 de la noche y 27 minutos.

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1: Son las 10 de la noche y 31 minutos. 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
1: Son las 10 de la noche y 32 minutos.
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1: Son las 11 de la noche y 2 minutos.
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1: Son las 11 de la noche y 2 minutos.
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1: Son las 11 de la noche, 23 minutos.

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1: Son las 11 de la noche y 31 minutos.
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0: Son las 11 de la noche y 59 minutos.
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0: Son las 12 de la noche, 4 minutos.
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0: Son las 12 de la noche y 12 minutos.
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1: Son las 12 de la noche y 22 minutos.
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0: Son las 12 de la noche y 33 minutos.
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0: Son las 12 de la noche, 55 minutos.
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0: Es la una de la madrugada en punto.
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0: Es la 1:00 a.m, 7 minutos.
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Es la 1 de la madrugada, 18 minutos.

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0: Es la 1:33 de la madrugada.
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0: Es la 1:00 a.m, 53 minutos.
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1: Son las 2 de la madrugada en punto.
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0: Son las 2 de la madrugada, 4 minutos.
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1: Son las 2 de la madrugada, 15 minutos.

0: Son las 2 de la madrugada y 32 minutos.
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0: Son las 2 de la madrugada, 51 minutos.
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0: Son las 3 de la madrugada, un minuto.
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0: Son las 3 de la madrugada y 2 minutos.
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1: Son las 3 de la madrugada y 13 minutos.

0: Son las 3 de la madrugada y 30 minutos.
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0: Son las 3 de la madrugada, 46 minutos.
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0: Son las 3 de la madrugada, 57 minutos.
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0: Son las 4 de la madrugada en punto.
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1: Son las 4 de la madrugada, 8 minutos.
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0: Son las 4 de la madrugada y 32 minutos.
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0: Son las 4 de la madrugada y 40 minutos.
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0: Son las 4 de la madrugada, 53 minutos.
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0: Son las 5 de la madrugada en punto.
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1: Son las 5 de la madrugada y 6 minutos.

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0: Son las 5 de la madrugada y 30 minutos.
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0: Son las 5 de la madrugada y 41 minutos.
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0: Son las 5 de la madrugada, 53 minutos.
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After Love. 9:43, seguimos aquí. Ay, por fin empezó a caldear esta cosa. Por fin funcionó el sistema. Evelyn. Ay, perdón. No tengo que gritar. Evelyn. Evelyn. 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

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Ay, y del agua, gancho. Ya se te congelaron el agüita. Oiga, además de proteger el agua, proteja sus califón, por favor. Porque esto no es Francia. Proteja su califón. Deságuelo. ¿Cómo la...? Los que tienen este... ¿Cómo se llama? Este termoeléctrico. Yo termotanque. Yo soy de termotanque. Es más. Más antiguo aún, señoras y señores. Del perol sobre la cocina todo el santo día. Nosotros no sabíamos lo que era eso de prender el califón. Eso lo aprendimos después. Pero proteja de esas cosas porque después queda el puro llanterío, gente. Es caro. Sin luz, no sé cómo va a hacer andar el termotanque. Tendrá que bañarse a lo Tarzán nomás, pues, ¿ah? Gritando, pero se tiene que bañar. Si no, aplique la trapeadita literal o los más fifí, toalla húmeda. No sé. Pero, ¿qué pasó, Evelyn? ¿Qué le pasó? No fuiste la única, Evelyn. A todos nos bañaron en un fuentón al lado de la cocina. Todos. ¿Usted es tan antiguo como nosotros? Sí, igual. Usted veía la mamá lavaba la olla en la que hizo, cosía la cabeza del vacuno, ¿cierto? En la que se hacían todas esas cosas. Una vez que la lavaban, tú sabías que venías tú después. Es más, los turnos familiares para bañarse en el campo, eso ya es otra historia. Así que, si usted es tan antiguo como nosotros, vea qué antiguo es, eso no sé. Eso se sigue haciendo. Se sigue haciendo. Pero si no, si se le echó a perder el califón, a lo Tarzán nomás, mi guacho, gritando. Yo no puedo gritar, pero será gritando, pero hay que lavarse. Dijera, hay que lavarse. Esa es una máxima. No le eche la culpa al frío, por favor. ¿Ok? ¿Cierto? No le eche la culpa al frío, por favor. 9:49 minutos. 9:49 minutos, vamos. Con música, por favor, Evelyncita, a esta hora. No va a mejorar nunca, mi voz.

0: señor, a propósito, perdón, me siento morir. A propósito de niños, educación, gestión. Sí, íbamos tan lindo. Oye, ¿en serio, Cass dijo que Paraguay ha crecido porque ha bajado los impuestos? Por eso hay que estudiar historia, señora y señor. Hay que estudiar historia porque eso no es verdad. Discúlpeme, señor Cass, pero ya yo, mire, yo le puedo aguantar que haya, ya. Sus campañas no las haya escrito usted, ¿eh? Porque hay gente que escribe esas cuestiones, pero hermano, hermano, Paraguay no ha crecido por bajar impuestos. Tiene una senda crisis. Paraguay le está yendo hermoso en el mundial y maravilloso. Bien, de hecho creo que el martes era día feriado para ellos, o el lunes, no me acuerdo. Maravilloso, todo bien, pero no hablemos sonceras. No hablemos sonceras, por favor. Chile tiene tres veces el PIB de Paraguay. O más, tres, como cuatro veces más que Paraguay. Nosotros sí, hemos elevado los impuestos, sí. Quizá podemos hacerlo mejor, todo lo que usted quiera, pero de ahí a decir esa estupidez, perdóneme, pero no. No, no, no, no, no. Yo creo que ahí hay que... Yo no sé si los asesores del presidente realmente lo quieren. ¿Cómo no le dicen? ¿No es verdad? Es que afuera del país... es el presidente de todos los chilenos y tiene que representarnos a todos. Ya está, no puede ir a mentir afuera. Ojo, están viendo otros, ¿no? Y luego tenemos que ir a hacer acuerdos comerciales y tenemos que ir a hacer algunos acuerdos limítrofes, no mucho tiempo más adelante. Y nos están mirando si somos capaces o no. Así que, ojo, de verdad. Pero entre todo eso, ¿cierto? Las chiquillas... le preocupa en este minuto que hablamos de niños, educación. Les preocupa la propuesta de 52 horas semanales, 52 horas laborales a la semana en Chile. Según la ley 21.561, que nosotros también hemos aplicado aquí en nuestro ambiente laboral, que habla de la ley de 40 horas, nosotros hemos rebajado, este año era obligación rebajar a 42 horas las jornadas semanales, que se distribuyen, ¿cierto?, entre 20 a 22 minutos algunos días, o para hacerla más corta, ¿cierto?, 30 minutos más en alguna jornada específica de tarde o mañana. Suficiente, ¿ok? Ahora, ¿qué pasó? Esta medida de 52 horas viene a ser... esto, ojo, porque problema también de comunicaciones, que tenemos demasiados voceros en este gobierno. Entonces cada ministerio está organizándose en esa línea, y eso es un poquito peligroso. ¿Cómo se calcularán las propuestas? Que según algunos medios, ¿cierto?, los expertos convocados para la reestructuración de las jornadas laborales y la modificación a esta ley que yo les nombraba, que es la ley de 40 horas, puede venir a colaborar para reactivar el empleo. Entre ellos, para que usted sepa, el máximo de horas laborales que nosotros podemos trabajar a la semana son 52, ¿ok? Dentro de ello, la mesa de reactivación laboral, que está integrada por 8 expertos en el ámbito económico y políticas laborales, entregó 22 propuestas al Ejecutivo, es decir, al gobierno, para ser divididas en 5 ejes, ¿ok? Dentro de las ideas, me voy a remitir ahora a Radio Bio Bio, que tiene el detalle más resumido. Dentro de estas está las 52 horas semanales. No retornar todo, ojo, no es retornar toda la plana, que hoy está en 42 o 40 horas, a las 52 horas, sino hacer parcialidades para la ejecución de turnos. Dentro de lo relacionado a regulación laboral, el grupo consideró que existen 5 aspectos que operan como trabas o costas asociadas a los empleos formales: distribución de tiempo de trabajo, protección frente a shock, costos de despido, que ojo, el shock significa shock, habla de shock económico, que es lo que estamos viviendo literalmente desde el alza de los combustibles en Chile. No nos olvidemos de eso, porque para pagar las alzas de los chambonados del resto, hay el pueblo y toda la sociedad que pague. A la hora de devolver, ganchito, ¿Cuánto ha bajado el combustible? ¿Cuánto bajó esta semana? ¡Nada! No bajó nada, ni un peso. Así que a mí no me vengan con chanchullos. Otros son los costos de despido dentro de lo que se está hablando de indemnización a todo evento. Hace muchos años atrás y desde fines de los 80, que no existían, al menos dentro del ámbito laboral, los contratos a todo evento. ¿Sabe qué es un contrato a todo evento? Que a usted lo despidan o renuncie en cualquiera de los artículos del Código Laboral, usted se iba con su indemnización para la casa. Ahora vivimos una indemnización de 11 años y un par de meses, pero la reforma que viene en esa materia es a todo evento, cosa de que se disminuya el costo que tiene para las empresas despedir o para generar mayor movilidad profesional, para que profesionales puedan renunciar y modificar o trasladarse de establecimiento o empresa. Juzgue usted, juzgue usted. Todo esto para generar mayor certeza jurídica en el término de los contratos. Para ello, se idea la extensión del periodo de referencia para el cálculo promedio de la jornada ordinaria de 4 hasta 15 o incluso 52 horas a la semana. Eso sí, por eso le digo, manteniendo el techo actual del Código de Trabajo, que indica que no se puede trabajar más de 52 horas semanales, incluso sumando horas ordinarias o extraordinarias. Otras tratan sobre la reducción temporal de jornadas en episodios de shock económicos o la evaluación rigurosa. Ojo, ese shock económico en Argentina lo hicieron. ¿Cómo les fue? En Argentina lo hicieron. Empresas que estaban a punto de quebrar o empresas que estaban, cierto, ya en un periodo de declive económico, a pérdida, ¿qué hicieron? Suspender a sus trabajadores. Ni siquiera los echaban, los suspendían. Sin remuneración, eso sí. No es como el servicio público, sin remuneración. O sea, los dejaban sin pan ni pedazo. Ojo, eso sí, esa es la que a mí me... Aquí están tapando un tema, sacan un tema a las 52 horas y este es el más peligroso de todos, de estas medidas. El tema de reducción temporal por episodios de shock económico. Es decir, usted tiene un contrato por 42 horas hoy y si la empresa considera que no puede pagarle más, le reduce la cantidad de horas y le reduce sus honorarios con tal de seguir funcionando. Y con eso no tiene que pagar ni indemnización alguna. Suspende incluso jornadas completas. Ojo. O sea, para eso págueme lo que me debe y déjeme ir, pero no me suspenda. Eso se aplicó en Argentina y fue la debacle y hasta los días de hoy eso no lo pueden revertir y por eso se amplificó la cantidad de demandas laborales, no por otra cosa. A nivel general, las propuestas se estructuran, ¿cierto?, en 5 temas, la estructura para incrementar el empleo femenino, considerar ciclo de cuidados, segundo, subsidios al empleo joven y formalidad, tercero, capacitación laboral y sistema de desarrollo continuo de habilidades productivas, cuarto, regulación laboral con impacto en el empleo y quinto, en línea con la información sobre el mercado laboral. Dentro de 4 a 15 o 52 semanas en el promedio de horas, en el punto 4, la primera propuesta deslizada por la mesa apunta a pasar a un periodo de referencia para el cálculo promedio de la jornada ordinaria desde las 4 semanas actuales a un periodo de 15 semanas, como es el promedio en países de la OCDE, e incluso podrían ser hasta 52 semanas como Alemania, Suecia y Países Bajos. En todo un techo absoluta de las 52 horas semanales, sumando las horas ordinarias y extraordinarias, tal como se contempla en el artículo 31 del Código del Trabajo. Así se recomienda que esta norma se aplique también a contratos especiales, como personal aeronáutico, artistas u otros, y a los sistemas excepcionales de distribución de jornada, como faenas mineras, forestales u otras. Sobre todo, cierto, nosotros las conocemos, faenas mineras, faenas de la construcción, en el turismo y gastronomía, que tienen otros tipos de turnos, servicios básicos, ¿cierto?, entre otros. Pero ojo, si usted me pregunta a mí cuál es el tema más particular y al que le debiésemos hincar diente con mucha discusión, es justamente la reducción temporal de la jornada en episodios de shock. porque lo que se viene con esta pésima gestión administrativa, donde vamos a traspasar costos a la sociedad sin el involucramiento que merece el Estado en torno, no al control de precios, porque no eso es lo que nosotros podemos hacer en un Estado de libre mercado, pero sí podemos generar, tenemos de hecho la normativa básica para poder generar una mejor competitividad de los mercados y dentro de ello mejorar la oferta. Por lo tanto, ojo, no vaya a ser que por usted estar alegando por 52 horas, 42 horas, lo que está hablando es algo que ya está en el Código del Trabajo. Ojo con la jornada de excepción. Ojo con la jornada de excepción. Tu jefe, como no tiene para pagarte lo que te debe, no te va a echar, pero te va a decir, ¿sabes qué? Lo siento, pero ahora ya no trabajas 7 horas y media conmigo. Trabajas solo 5 o solo 4 y no te puedo pagar más. Y te mantiene ahí. Justo, ¿no? Vea usted. 10 de la mañana con 4 minutos. Nos vamos a una pausa y ya volvemos.
1: Radio Santa María indica la hora. Son las 10 de la mañana, 4 minutos.
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0: Diez de la mañana con 7 minutos, y aunque yo no quería seguir hablándoles mal, debo seguir haciéndolo porque es una preocupación que está pasando botadita en la realidad paralela que vivimos todos, y tiene que ver con el alza de la energía eléctrica. Yo esto se lo vengo diciendo hace meses. No solamente tiene que ver con el alza en los costos de producción y distribución, Donde va a salir más caro va a ser en la región de los ríos y los lagos, que estarán registrando ya desde este mes un alza de casi 23,4% en sus cuentas, gente. La nuestra todavía no nos dicen cómo, y dentro de ello también quiero hablar el día de hoy para que nos explique un poquito. Quiero hablar con don Oscar Valenzuela, con quien estuvimos conversando justamente ante la aplicación de los subsidios eléctricos, cómo venía esta mano, qué pasó con la famosa super hiper función, ¿cierto?, que establecía los precios, donde estaban dos veces un alza en torno a la distribución. ¿Cómo está, don Oscar? Muy buenos días, ¿me escucha?
10: Gracias, Andrea. Sí, te escucho bien. ¿Ustedes me escuchan?
0: Súper bien. Muchas gracias por estar con nosotros. Don Oscar Valenzuela es consultor y asesor también en el mercado energético. Ha estado con nosotros y nos ha brindado también varias respuestas en torno a... Bueno, y además fiscalizador, don Oscar, en torno justamente a la instalación de nuevos proyectos y dentro de ello los costos energéticos que tenemos en Chile. Y dentro de ello, don Oscar, bueno, esta nueva alza se había provisto por parte de la ministra Rincón, ministra de Energía, algunas estrategias, ¿cierto?, entre las que estaban seguir manteniendo el subsidio eléctrico, que es algo así como 1.250 pesos, 1.240 pesos por casa o por usuario, que aplica solamente al sistema interconectado central. Y también la evaluación del tema, que hasta el minuto llegó el alza y no se sabe absolutamente cómo se va a decantar. Es decir, seguimos pagando siempre los usuarios y no vemos una gestión importante por parte del gobierno por no traspasarnos, digamos, los altos costos de generación. Don Oscar, usted lo hemos discutido antes también, esto no pasa solamente por la generación energética, sino que pasa justamente por la distribución o la inyección. ¿Dónde está la inyección de toda esta de la política, cierto, de generación verde en este país?
10: Bueno, saludar a toda tu comunidad, Andrea. Comentarles de que, bueno, seguimos recibiendo malas noticias, ¿cierto? La situación tarifaria de los costos energéticos de la luz en nuestro país, ¿cierto?, ha sido un dolor de cabeza gigante para miles de familias, ¿ya? Yo insisto en que hasta hace ya bastante rato se habla de que somos líderes en materia energética, etcétera, y la verdad que eso no se traduce ni ha generado un impacto positivo al bolsillo de las familias, ¿cierto? Por lo tanto, sufrimos como país de lo que se denomina pobreza energética. Ya esto dice relación a que los altos consumos no permiten que las familias puedan garantizar la continuidad del servicio porque no pueden pagar los costos de energía eléctrica, ¿ya? Y la indignación colectiva está más que justificada, ¿ya? Aunque la autoridad y los organismos técnicos catalogan el problema bajo el término error metodológico, por ejemplo, en los cálculos, ¿cierto? Sabemos todo lo que ya sucedió con todos estos temas del doble impuesto, etcétera. Dicen que se trabaja en un modelo equitativo, etcétera, pero la verdad que todavía no hay respuesta o no hay resultados satisfactorios, que es lo que espera la ciudadanía, la comunidad, ¿cierto? La falta de control y la magnitud de los cobros excesivos se sintieron directamente como un engaño, hay que decirlo con todas sus letras, un fraude institucional, si se quiere. Los factores que califican este caso como un verdadero escándalo, ya todos lo conocemos, ¿cierto? Y esto es un golpe al bolsillo de la gente y sabiendo en estos procesos lo que nos encontramos, donde la gente se encuentra desempleada y todo, cuesta mucho pagar, es la verdad de las cosas, cuesta mucho pagar los costos asociados a la cuenta de la luz. Sin embargo, entró en vigencia la ley de eficiencia energética, en donde se ha llamado, ¿cierto?, a ser eficiente y en general a hacer uso de tecnologías limpias que permiten, de cierta manera, un ahorro importante, pero la verdad es que las condiciones tampoco están dadas por los altos costos de esta infraestructura.
0: Claro, dentro de eso, don Oscar, a ver, nosotros como empresa acá, por ejemplo, sí tuvimos que acceder a una inversión importante, incluso, ¿cierto?, con apoyo para la integración de sistemas de energización limpia, solar, en este caso. Pero somos una empresa. Una casa, acá en Aysén existen también, y ahora se está ampliando, que igual es bonito, y estamos apostando a que eso sea una solución también social. Hay empresas energéticas que están utilizando los techos de grandes instalaciones educacionales para poder hacer algo así como... Son empresas, pero son granjas literalmente solares sobre infraestructura que ya existe, y el costo es bastante bajo. Ahora, ojo, yo digo bajo en relación al mercado. Con un ingreso, ahí para usted, para ingresar a estas empresas, hay una fluctuación entre los 500, 650 mil pesos solo para el ingreso, con uno o dos paneles solares, que te descuenta parte de la energía de final en tu boleta, ¿no? El costo final de la boleta, porque tú estás integrando al sistema energía a través de estas literales granjas solares. Uno es en tu energía y hay más acá en Aysén, que se agradece, porque nadie tiene el capital inicial, seamos sinceros, ningún poblador, nadie en una casa Serviu tiene el poder comprador hoy para instalar una granja solar. Por lo tanto, que exista una asociativa abierta a toda la comunidad que quiere invertir, maravilloso. Pero no es la realidad de todo el mundo. De hecho, los sistemas medianos, como los nuestros, existen no solamente en Aysén, existen en la provincia de Chiloé Continental, en Palena, en Natales, en Porvenir, en Punta Arenas, ¿cierto?, Puerto Williams. Hay además, por supuesto, todos los otros sistemas aislados que nosotros tenemos, que ya es otra cosa. Ellos no pueden hacer este tipo de infraestructura, este tipo de empresa. O sea, o lo haces particular o lo haces particular nomás. No tienes otra opción para disminuir. Pero dentro de ello, el diésel sigue siendo una parte importante de nuestra generación, sobre todo en esta época invernal. Entonces, más allá de que nos digan, oiga, cambia el refri por uno que gaste menos. O sea, eso no ayuda. No ayuda a disminuir la cuenta al final del mes, y hay que pagarla igual. Ayer teníamos un vecino que nos decía, yo no estoy en contra de las empresas, pero yo a la empresa le pago, y la empresa no tiene ningún miramiento social cuando me tiene que cortar la luz cuando yo no pago un mes o dos meses. Y es real. Eso existe.
10: Exactamente. Bueno, una de las zonas geográficas que ha sido golpeada precisamente por estos temas del doble costo del IPC y del rebote en la inflación, y etcétera, son precisamente las zonas donde ustedes se encuentran. Aunque el error afectó las tarifas, ¿cierto?, a nivel nacional, el impacto por clientes se concentró especialmente en Coquimbo, en Los Ríos, en Aysén, en Magallanes, ya donde las cuentas eventualmente llegaron a duplicarse y a triplicarse en algunos casos.
0: Sí, eso lo vimos, créame. Nosotros lo sentimos. Yo lo sentí al menos, ¿cierto, Everin? Igual, que nos llegaron cuentas dos veces más caras de lo normal. Yo llegué a pagar en una casa 180 mil pesos
10: exactamente, uso mínimo. Estamos hablando de errores de cálculo del orden de los 120 mil millones de pesos chilenos.
0: Claro. Y hasta el minuto nadie se ha hecho cargo del tema. Es como que, pasó.
10: No, yo he hecho alguna referencia respecto a lo acontecido, porque esto fue, con todas sus letras, un préstamo que hizo el regulador y el fiscalizador a las empresas eléctricas. Se pagaron estos altos costos y eso no fueron devueltos en dinero efectivo, digamos.
0: No, pues no ha sido, es que a eso me refiero, ¿no? O sea, la gente puede referirse. Claro, es un autopréstamo, pero nadie se ha hecho responsable, a eso me refiero, porque el director quien presidía la Comisión Nacional de Energía dijo que estaba con licencia, luego lo ratifican en el cargo, o sea, de ese nivel estamos hablando.
10: Sí, bueno, al inflarse artificialmente la tarifa, ¿cierto? El IPC general del país también sufrió y subió de forma errónea, digamos. Entonces esto generó impacto en la cadena asociada, ¿cierto? Al encarecimiento de la UF, de los dividendos, en los arriendos, en los créditos de consumo, etcétera. Esto es un error mayúsculo, es un problema que afecta directamente el patrimonio, fundamentalmente.
0: Y dentro de ello, don Oscar, porque a mí me encantaría decirle a la gente, no, mire, podríamos hacer algo, pero la verdad, ¿qué instrumentos existen? Porque, seamos sinceros, entre más complejo es el funcionamiento organizacional de una institución, más difícil es para el usuario, es decir, nosotros los clientes finales, abogar por una solución, porque no sabes a quién dientes tenemos que pedírselo. La Comisión Nacional de Energía no tiene un representante propiamente tal en Aysén. Tampoco lo tiene dentro de la delegación presidencial. Serían obviamente nuestros congresistas, nuestros parlamentarios, quienes debieran oficiar o llevar, cierto, estas intenciones de verificación ante esta instancia. Pero dentro de ello, el Ministerio de Energía, que debiese velar por la fiscalización que se debe efectuar sobre la Comisión Nacional de Energía, tampoco aquí, al menos. ¿Quién es el Seremi Energía actualmente, Berincita? Yo ya me perdí. La de Berin lo va a buscar. Pero, ¿tú crees que alguien ha hablado acá en Aysén? Es botadito ahí, calladito todo. Eso es lo
10: Bueno, la
0: que.
10: primera línea de ataque que ustedes tienen es precisamente la municipalidad. La municipalidad, acuérdense ustedes, que actualmente incluso tiene atribuciones extendidas y otorgadas precisamente por el ente fiscalizador, la superintendencia, para llevar a cabo el control de estas deficiencias, sean en la tarifa o sean en los modelos energéticos que se implementan. Entonces, sí, hay medios legales para ello. Entiendo de que la primera línea de ataque está por medio de los concejales, que también son entes contralores, si se quiere. Tienen el deber y la responsabilidad de fiscalizar, emitir juicio y opinión, dar acceso y facilidad a los usuarios para que, no sé, expongan en el Consejo Municipal o lo que sea para comenzar a llevar a cabo las acciones que correspondan frente a esta problemática. Entonces, en la actualidad no pueden haber familias de un país que se denomina líder a nivel global, familias sin energía eléctrica. Entonces, menos en condiciones de que no se pueda pagar. Recuerden ustedes que si no tenemos energía eléctrica en la propiedad, finalmente los que sufren también son los niños, que por lo general, en su gran mayoría, son estudiantes. Entonces, acá en Santiago, por ejemplo, tenemos grandes problemas asociados, por ejemplo, a los cortes de energía eléctrica, muchas veces que la superintendencia denomina que son cortes programados, y tampoco reciben sanción. Y aquí se corta la luz en 7 comunas por 8 horas diarias. Es escandaloso lo que está sucediendo. Entonces, cuando la superintendencia, porque entendamos que hay una norma de compensación, hay una norma de compensación por indisponibilidad de servicio, así se llama. Todos los usuarios tienen acceso a ella, es material, digamos, de acceso público. Ustedes lo pueden googlear con ese nombre y existen algunos medios legales en los cuales uno puede solicitar o gestionar las sanciones que correspondan para con la empresa distribuidora, por ejemplo, si no provee energía eléctrica de forma continua y segura. Para ello existen estándares de conformidad, calidad y de seguridad que deben resguardarse. Entonces, en esta norma, por ejemplo, establece que si la compañía eléctrica informa por medio de sus plataformas de redes sociales, a pesar de que no todo el mundo utiliza redes sociales, sin embargo, la superintendencia sí lo ha establecido, de que si la compañía eléctrica anuncia por medio de sus redes sociales, ya está el público
0: avisado,
10: informado. Claro. Entonces, es una mala política esa. Porque por lo demás, claro, sirve como medio de comunicación, pero resulta que cuando uno puede reclamar, no lo puede hacer por esa vía. Entonces tiene que llegar finalmente o interponer recursos de protección o llevar las acciones legales que corresponden, y es un desgaste enorme para las familias, para los usuarios.
0: Y que seamos sinceros, el cliente final, ¿cierto?, tiene que invertir para poder llevar a juicio la situación, y créame que de eso también sabemos nosotros, toda vez que, y las familias que han sido afectadas, por ejemplo, también por corte, que han menoscabado la capacidad o calidad de sus productos, sobre todo en el mercado comercial, o también en las viviendas que se han visto afectadas con sus electrodomésticos, por ejemplo. No van a ir a un juicio porque sale más caro pagarle a un abogado para que haga tu representación a poder estar más allá de que la ley dice que no lo necesitas, pero en realidad ¿quién tiene tiempo si tenemos que seguir trabajando para hacer la representación? Pero dentro de ello, el acceso, seamos sinceros, el acceso libre a la información que se establece en el decreto, te digo, decreto 37, no es tal, o sea, no es aplicable, digamos, como que cualquier ciudadano puede ir y exigir, ¿cierto?, la explicación e información de cuál es el costo específico en torno a la generación, distribución, responsables. En el caso de los sistemas aislados, principalmente, justamente concejales y alcaldes debiesen, porque si le dicen nosotros no tenemos nada que ver, es mentira, porque cada tanto tiempo, aproximadamente cada 5 años, se generan los convenios de generación, donde los municipios entregan, por supuesto, sus requerimientos, además la proyección que tiene el pueblo, comuna, de acuerdo a los proyectos que tienen ingresados de consumo, ¿cierto? Y la empresa presenta cuál es su capacidad instalada y cuánto es lo que puede llegar a necesitar. Y allí llegan a un acuerdo, y eso se hace por acuerdo del Consejo Municipal. Y yo no sé si... Yo me he encontrado con alcaldes que me han dicho, nosotros no tenemos nada que ver con eso, hicimos una reunión y firmamos, pero ya está listo. No lo pasan ni por Consejo Municipal. Después, cuando la Contraloría le dice, falta el acuerdo de Consejo, ta, ta, ta, y ahí lo hacen. ¿Y la comunidad a qué hora se enteró?
10: Exactamente.
0: ¿Y la comunidad a qué hora le preguntaron a las juntas de vecinos? ¿A qué hora le preguntaron, no sé, a la gente que tiene, por ejemplo, que tiene empresas que requiere una mayor cantidad de consumo o que está solicitando hace años, por ejemplo, elevar la capacidad o la tensión para su... el amperaje para su casa o para su negocio? No se enteraron.
10: Exacto.
0: Eso pasa en Aysén. Eso pasa en Aysén.
10: Bueno, acá, exactamente. Bueno, acá en Santiago, con estos cortes también, entre comillas, programados de 8 horas diarias, entre 7 y 8 comunas diarias, también se han visto expuestos, ¿cierto?, los negocios locales. ¿Cierto? Sin energía eléctrica, sus productos pierden la cadena de frío, y sabemos todo lo que sucede cuando los productos no están sujetos a la refrigeración que corresponde. Entonces hay pérdidas diarias que la gente tiene que saber y conocer y reconocer, y conocer también dentro de ello la responsabilidad que tiene la autoridad fiscalizadora. Bueno, yo he recibido denuncias de... Sabemos muchas veces cómo se procede, por ejemplo, frente a un reclamo, frente a una denuncia, cuáles son las acciones legales que se deben llevar a cabo. Y actualmente existe, ustedes tienen también muy cerca a Yair Cisterna, el perito judicial, habilitado en tribunales, de un ingeniero eléctrico con amplia trayectoria.
0: Que estuvo con nosotros ahí, sí, en el verano.
10: Exactamente, estuvo con nosotros, yo se los presenté. Y él también se ha hecho parte muchas veces de hechos y actos frente a acciones legales que la comunidad puede llevar a cabo. Pero usted, la comunidad, ¿cierto?, para poder denunciar ante tribunales un hecho que puede ser constitutivo de delito, tiene que fundamentarlo. Es decir, ahí es donde ustedes van a necesitar el apoyo y la colaboración de expertos, de profesionales en la área en cuestión, ¿cierto?, auditores, gestores energéticos que puedan validar o llevar a cabo un proceso de auditoría que incluya una no conformidad de los procesos, etcétera. Entonces es la única forma de llegar a hacerle un seguimiento a la situación y que estas cosas no vuelvan a suceder. Pero claro, eso es engorroso, muchas veces costoso, y la gente no se involucra muchas veces en estos procesos que son tediosos para ellos.
0: Sí, no, pero mira, dentro de ello, aparte de tedioso, al final terminamos pagando, porque si no nos cortan el suministro, si ese es el tema. No hay otra respuesta.
10: Sí, bueno, por ejemplo, suponiendo que ustedes tienen una deficiencia, suponiendo que les cortaron la luz y no le dieron aviso a nadie. Primero, la gestión en cuanto a sus protocolos establece que ustedes deben reclamar, ¿ya? Si se quemaron equipos, por ejemplo, tienen la responsabilidad de llevar a cabo un proceso que tiene que ver, por ejemplo, con la revisión del equipo. Eso lo hacen servicios autorizados, de las marcas que correspondan o multimarcas. Entonces va a llegar un experto y le va a decir, mire, por la reparación de sus equipos quemados tiene un costo de 500.000 pesos, suponiendo. Entonces el protocolo establece eso. Entonces ustedes tienen que, junto con denunciar, junto con reclamar, encontrar evidencia y hallazgos que permitan identificar cuáles son las pérdidas que se producen por esta deficiencia, por estos problemas en la calidad de energía muchas veces. Entonces aparecen por ahí, por ejemplo, denuncias asociadas a consumos no registrados, por ejemplo. Entonces el consumo no registrado muchas veces está asociado a la mala intervención, o si se quiere, adulterando los procesos de conexión de los sistemas. Entonces hay gente que muchas veces adultera su medidor para pagar menos finalmente a fin de mes, y la responsabilidad de supervigilar eso es directamente de la superintendencia o de un laboratorio acreditado por el ente fiscalizador para llevar a cabo la revisión, porque un medidor adulterado, por ejemplo, no se puede visualizar a simple vista que está fallando o está midiendo de forma errónea. Entonces hay un laboratorio que garantiza eso, y no es la compañía eléctrica. Ustedes tienen que tomar en cuenta de que la regulación establece ciertas obligaciones para la compañía eléctrica y para los usuarios, y la compañía eléctrica es simplemente proveer de energía eléctrica con sistemas, con equipos, con asistencia, que hablen de una gestión de calidad, de integridad de los procesos. Pero frente a un hurto de energía eléctrica, por ejemplo, ¿quién es el responsable de acreditar de que se está hurtando energía eléctrica? No es la compañía eléctrica, es un laboratorio. Entonces, por lo demás, dentro de las maniobras que se efectúan, que se llevan a cabo en todos los procesos, es que la compañía eléctrica no puede irrumpir en la propiedad tampoco, ¿cierto?, para llevar a cabo procesos, por ejemplo, de mantenimiento. Uno no sabe las maniobras que va a hacer la compañía eléctrica, si el personal es debidamente capacitado, calificado, y para eso hay un laboratorio que debe asegurar que las maniobras que se van a llevar a cabo adentro del equipo medio sean las correctas, y no es la compañía eléctrica. Entonces ustedes tienen que tomar en cuenta esos indicadores que establece la regulación.
0: Y que estoy segura que la gente no tiene la menor idea. De hecho, yo no tenía la menor idea. Yo no, a mí sí se me, sí, sí me he vivido una desconexión por falla de medidor. ¡Falla de medidor! El famoso medidor inteligente. Y claro, también la primera respuesta de la empresa fue, no, que usted está, más encima decían que estaba energizado. ¿Qué quiere, que le mande una foto con las manos ahí en los dipolos? O sea, no sé qué quieren, pero al final respondieron por todo. Yo no tengo nada que decir, no necesité un abogado, no necesité ni siquiera llegar a la SEC. Pero yo también puedo entender que soy yo, pues, y que yo le puedo dar como caja aquí mismo en el programa, y por eso mejor tener a la Andreita Rosa tranquila y pagarle todo, si yo lo entiendo eso. Pero no es la misma realidad que viven todos los vecinos, esa es la realidad. Y los vecinos, lamentablemente, a veces, como ayer vino un vecino, ¿cierto?, que de un área cercana, periurbana de Coyhaique, que seguían con corte energético, y me imagino algunos también han sufrido con estos cortes energéticos que vivimos por una emergencia de viento, pero para todos los efectos, mira, ahí tenemos otro, se mantiene el corte en Ugana, ¿eh? Mira, me llama la atención, en el pasaje 8. Bueno, pero ante todo esto, ¿cierto? A mí lo que me impresiona es la fragilidad del sistema, porque también la ley establece los parámetros de corte, los parámetros de una emergencia, la capacidad que tiene que tener de respuesta también la empresa, etcétera, etcétera. ¿Cierto que eso está establecido en la ley, don Oscar?
10: Exactamente. Ya. Y todo lo que tú señalas está establecido por ley 18.410, por la norma técnica de calidad de suministro, por la norma técnica de calidad de servicio y por el decreto supremo 327.
0: Exacto. Y a eso tenemos que sumar justamente, además, el alza establecida por la inflación, pero también por una falta de representación. Juan Luis Amenábar, bueno, asume como seremi de energía en la región de Isen. No lo he escuchado hablar de ningún alza, no lo he escuchado. Llegaban 100 días. ¿Habrán hablado de eso en su cuenta pública, Evelyn? Nosotros ni nos enteramos, porque nadie la escuchó. Eso debe ser todo.
10: Bueno, sí. Bueno, ¿por qué ha sido considerado esto un fraude para la opinión pública? Porque, cierto, para el ciudadano común, la justificación de que se trató de un simple reajuste o ajuste técnico no es aceptable debido a la gravedad de lo acontecido, ¿cierto? Negligencia, por ejemplo, en la falta de fiscalización que tú precisamente señalas. Yo no sé si esos cortes que ustedes vienen manifestando hace unos días, porque yo los sigo hace rato, y yo sé que han tenido unos cortes prolongados y desconozco con exactitud si son programados, pero volviendo a lo mismo, ¿cierto? El error metodológico en el cálculo, ¿cierto? Se arrastró de manera invisible muchas veces para el organismo público, que no se llevaron procesos de auditoría, no hubo sanciones, al menos conocidas. Para los involucrados, ¿cierto?
0: A eso me refiero.
10: Hablo, exactamente, hablo de precisamente la falta de fiscalización, de control. Se habla, por ejemplo, de la crisis de la responsabilidad política. Entonces finalmente, hoy día vemos desde muy lejos, por ejemplo, lo que está pasando con el ex ministro Llobet, que fue el creador de esta fórmula.
0: Sí, estamos hablando justamente de Piñera 2, gobierno Piñera 2.
10: Exacto.
0: Que se instaura la fórmula, la famosa fórmula que yo les mostraba, y durante el gobierno de Boric, ¿cierto? Que yo tuve aquí al ministro de Energía que no me supo responder cuánto iba a subir la luz acá en Aysén. Y después se fue él, y a los 22 días, 23 días subió la energía. Entonces, ¿y la fiscalización para cuándo, pues, mijo? Nunca fue.
10: Bueno, ustedes van a tener un impacto importante ahora. Estamos hablando de alzas del orden de los 10.000, 15.000 pesos.
0: Aproximadamente, sí. Debería subir entre 2,1 y 2,3%, pero al parecer, ¿cierto? Los sistemas, como bien nos estaba hablando don Jair Cisterna, los sistemas medianos van a sufrir una alza mayor, y dentro de ella, ¿para qué le voy a decir? Tortel, la alcaldesa que nos comentaba que gastaban 2 millones de pesos en diésel diario para poder manejar ese en un sistema municipal que tiene, para poder mantener el suministro constante en su localidad, para que se haga la idea.
10: Bueno, la realidad actual es que, cierto, a raíz de este escándalo, el gobierno se vio obligado a corregir los decretos, los dictámenes que fueron promulgados, cierto. Y se habla de la devolución de los cobros excesivos. En realidad no hubieron retribuciones económicas para esto. Como fue un autopréstamo, usted dijo, la compañía dijo, ah, bueno, entonces consuma y yo se lo devuelvo en energía. Claro. ¿Cierto? Sin embargo, el ambiente sigue tenso, ¿cierto? A pesar de estas devoluciones por el error del IPC, sigue entrando en vigencia las alzas regulares.
0: Exacto, la que se viene ahora, que empezó a aplicarse desde el día de ayer. Así de patético el mercado.
10: Bueno, en realidad la alza no golpea en todas las comunas.
0: No todas las comunas, pero nosotros, al menos la región donde está más afectado, es Puerto Montt, Valdivia, región de los Ríos y región de los Lagos. Pero nosotros igual nos alza en aproximadamente 2,1 2,3%, pero no sabemos en efecto cómo, porque nadie responde. Esa es la realidad, don Oscar. Le agradezco este contacto. Vamos a estar hincándole el diente dentro de los próximos días también, cuando yo reciba mi cuenta.
10: Muchas gracias por la invitación. cualquier cosa estamos en contacto. Que estén todos muy bien. Saludos a toda la comunidad allá en el extremo sur.
0: Muchas gracias, don Oscar, que esté muy bien. Ahí estaba. Según las últimas encuestas, el alza general en promedio en Chile en 4,9%. Pero eso implica que para algunas regiones va a ser de más de un 20% en la energía. Costo energético mensual de esa cuentita que le llega todos los días. Si no, vamos a una pausa y ya volvemos.
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1: Son las 10 de la mañana y 38 minutos.
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10:45. Igual nos llegaban algunos comentarios en torno a ahí. Don, quiero leer el comentario de don Jair, porque él estuvo con nosotros igual en el programa durante el verano, explicando también, ¿cierto?, cómo se planteaba y se aplicaba directamente en Aysén, por lo que la experiencia que él tenía acá en Aysén también, en torno a algunas situaciones complejas. Y él dice: una lástima que se haya integrado localidades en el sistema regulado. Ahora serán castigadas por una inoperancia de las autoridades que no están a la altura en el manejo de las tarifas eléctricas. Claramente se orienta a maximizar la utilidad de la empresa privada y se olvida que la gente que los votó queda en el olvido. Como digo, estamos en julio. El alza de las tarifas, la nueva alza de tarifas, estaba programada desde enero. Desde enero. No hemos escuchado absolutamente a nadie hablar en Aysén. A nadie. Saludos, nos dice Cristian Aldea. Y Alan Leiva nos dice: lamentablemente, el abuso hacia los ciudadanos se ha normalizado durante muchos años. El sobreprecio de la energía y no pago de artefactos dañados por cortes y alzas o caídas de tensión. El mal funcionamiento del sistema eléctrico por la no adecuación al

0: crecimiento demográfico, etc. Y ahí, Alan, tú haces un punto específico muy importante. Si bien nuestras comunidades sabemos que no tienen aprobados sus planes regulatorios, plan de ordenamiento y plan regulatorio de comunal o de la localidad, eso no obsta de que los acuerdos se llevan adelante. De hecho, la empresa generadora donde está instalada, porque no está instalada en todas partes, donde está instalada, llega a acuerdo con las comunas, representadas por sus alcaldes, en torno no solamente a la tarifa, sino también a la inversión, proyección, infraestructura habilitante para la generación. Y también porque la empresa necesita saber qué proyectos, qué cantidad tiene, qué tiene que generar de aquí a varios años más. Y eso se hace con los municipios. Así que, dentro de esto, por supuesto, con plan regulador o sin plan regulador, los municipios saben la cantidad de proyectos que tiene ahí pensado, y porque falta una comunicación por parte de las instituciones que, junto con ellos, tampoco al parecer están conversando mucho. Así que complejo el escenario. Complejo un escenario. Se nos viene complejo, gente, acá en Aysén. Sigue subiendo el costo de la vida y no la atajamos con nada. No hay cerco que la ataje, gancho. Ese es el problema. Y ahora, si estamos enfrentando además un desempleo importante y el costo de vida crece, ¿qué estamos esperando? ¿Qué estamos esperando? Y no le echemos la culpa solamente a la guerra en Ucrania, en el estrecho de Hormuz. O sea, aquí hay varias gestiones que se pueden realizar dentro de la administración local, porque primero tenemos que limpiar nuestro patio para poder también gestionar afuera. Por eso es que uno no puede llegar y salir con el tarro, con piedras para afuera y decir, no, es que en este país han bajado los impuestos, por eso es que han crecido, gancho. No, hermano, historia. Historia básica, hermano, básica, de menos de 200 años. No estamos hablando que lleguemos a los dinosaurios, 200 años nomás. Y usted sabría que Paraguay no ha generado ni ampliado su PIB en los últimos 200 años. Lleva 3,8 veces más abajo que nosotros, bajando los impuestos. Y con un nivel de deuda externa 5 veces mayor a la nuestra. Entonces, gente, seamos sinceros. ¿Qué me dicen por acá? Buenos días, señora Rosa. Díganme, Andreda. Dice, mi reclamo es el siguiente. A fines de noviembre del 2025 y hasta febrero 2026, en Cerro Galera existe una antena telefónica de Entel en la cual realizaron trabajos de mantención del cambio de tirantes o sujetadores ya para la estabilidad de la antena. ¿Ya? ¿Ok? Con todo el movimiento de los trabajos, se perdió la señal de celular en marzo. Iban a estabilizar la señal, pero ahora no se ha hecho nada. No se encuentra a orilla del río Huemul y no tengo señal en mi casa. No tenemos señal para conectarnos con la familia. Debo salir de casa a lo menos unos 300 metros fuera de casa para conectarme con mi gente. Mi pregunta es, ¿cuándo van a ir a estabilizar esa señal? Saludos, don Jorge. En el río Huemul. Ya déjeme averiguar. Déjeme averiguar. Vamos a llamar a Transportes. Tenemos el Emmy de Transporte y Telecomunicaciones, ¿cierto, Evelyn? Vamos a llamar. Transporte y Telecomunicaciones, vamos a llamar después del programa. Tenemos el teléfono ahí de don Jorge para que se comuniquen ambos juntos. Pero otro de los reclamos también que me llegan desde áreas rurales no tiene que ver solamente con la luz. Tiene que ver con la responsabilidad general que debiésemos tener todos quienes vivimos o pretendemos vivir en el campo. Créame que yo, la voz que tengo no es la garganta, gancho. Ojalá fuera solo la garganta, son las cuerdas vocales que están fallando un poco. Tiene que ver, yo lo digo siempre, con la tenencia responsable, pero junto con ello con la conciencia del lugar donde vivimos. Durante el fin de semana yo vi, no sé si puedo mostrar los videos, ¿sabes? Que ni siquiera sé si puedo mostrar los videos porque son un poco fuertes, pero imagínense lo fuerte que puede ser para un vecino. Para un vecino encontrar sus animales muertos es mucho más fuerte que lo que yo les voy a mostrar. De hecho, si es que puedes nomás, Evelyncita, no quiero mostrarlo todo, pero dentro de eso quiero que escuchemos a don Santiago Quirós, Él es un poblador del lago Barroso, quien nos hizo saber, cierto, una situación que él está viviendo en un ataque por perros totalmente con dueño, ¿ok? Otra vez, perros con dueño. Perros que pertenecen a una instalación cercana a su campo. Él es un productor, un criancero pequeño, ¿no? Con su familia. Y resulta que siguió a estos animales. De hecho, buscó vecinos que le ayuden como testigos, buscó a los animales. Y se encontraron con que además no solamente era una situación de ataque de perros a sus ovejas, sino también con que los perros estaban abandonados. En una tremenda instalación, pero abandonados. No sé si podemos escuchar a don Santiago Quiroz, que durante el fin de semana vivió el ataque a sus ovejas por parte de perros, nuevamente con dueños.
1: Lo que pasa es que de primera me habían matado 5 ovejas y no podía pillarlo hasta que ayer, el domingo, los pillé, eran 2 perros que estaban matándome otra oveja, y ahí los pillé ya fragante y fui a tratar de hablar con el dueño, y es de un lodge que está dentro del sector, y lamentablemente los perros, ahí me di cuenta que ya estaban abandonados.
2: Los perros que usted indica y que encontró, usted se dirigió hasta el lugar, buscó moradores, ¿eran conocidos también los vecinos?
1: Bueno, el caballero este está como 2 o 3 años funcionando, no lo conocemos mucho, incluso le decimos el gringo, ¿no? Porque, ¿no? Hasta ahora que ya di con los nombres de él, y de ahí ya me enteré que el hombre creo que no está dentro acá.
2: ¿Tiene cuidadores en el sector?
1: Estuvo una señorita, no sé qué, pero tuvo hace como 4 semanas que también desapareció, no está en el lugar. Así que los perros lamentablemente están solos y por eso que ya salieron a hacer daño.
2: ¿Se dirigió a la policía o a la fiscalía para hacer la denuncia por la matanza de sus ovejas, o cuál ha sido la respuesta que ha tenido la autoridad?
1: Bueno, yo recién fui a Carabinero, hice la denuncia, ahora va a tener que esperar, me dicen, unos días, y de ahí me dicen que tengo que dirigirme al municipio para ver si ellos tienen algún recurso como para sacar esos perros del sector.
2: ¿Qué es lo que espera al menos dentro de los próximos días?
1: Que vayan a... que alguien se haga responsable de esos perros, y cómo no, era una institución que se haga responsable y saque de esos perros, porque van a seguir haciéndome daño, de eso estamos claros.
0: Ya, ahí estaba entonces don Santiago Quiroz, dándonos a conocer la situación de perros que fueron, o sea, abandonados, dejados a su suerte, literalmente, en una instalación privada. Nosotros tenemos el nombre y todo, el lugar específico, pero yo de aquí mandé literalmente, directamente a don Santiago lo mandé a la fiscalía. Yo le voy a explicar por qué. Son perros con dueño, empecemos por ahí. Es muy distinto, yo sé que hay colegas que no pueden entender que los perros con dueño no son perros asilvestrados. Perros asilvestrados tienen una condición específica. Son perros con dueño. Pero además, en este caso, ¿cierto? Y ahí agradezco a la veterinaria municipal, quien nos orienta en estos procedimientos, a dónde tiene que ir la gente. Pues la gente llega a Carabinero y dice, ah, pero ¿para qué? Seamos sinceros, porque eso le han dicho a todos. ¿Qué va a estar? ¿Para qué? ¿Para qué? Así le dicen a la gente. Pero resulta que los animales, el pequeño capital, que usted cree que no sirve para nada, es el capital de las personas para la próxima temporada. Una oveja, gancho, es la que produce en el campo, no solo lana, carne, insumos para la familia campesina. Por lo tanto, si le llegan a volver a decir, no me hagan ponerme repugnante, porque la próxima vez que le vuelvan a decir a un campesino, ¿para qué? Yo les voy a empezar a enseñar cómo lamentablemente aprendimos nosotros en el campo más lejos. Y no es bueno. Porque ustedes están para, los funcionarios están para atender a toda la comunidad. Y el capital de los campesinos son sus pocos animales que tienen, así sean un puñado. Y si no les gusta hacer su pega, den un paso al costado. Y créame que para eso yo soy aguja. Pero junto con ello, yo lo mandé a la fiscalía, fue atendido, porque dentro de ello lo que aliga don Santiago también no es solamente el detrimento que él tuvo de su capital, porque también tuvo que ir a INDAP a dar cuenta de la muerte de los animales, porque además su campo él había sido beneficiado con un proyecto que se va a las pailas con esto. Pero además son animales que están en abandono. Eso es maltrato animal. Perro inscrito, no inscrito, con pedigrí o el último cangallo, es un perro que está abandonado. Así que dentro de ello también, vecinos, ahí tenemos otro punto, que son perros de gente que se va al campo a vivir.
3: Ay, que no atajo los perros, no me hacen caso.
0: Señora, usted aquí hay que aprendan a usar caniles. Si no le encajen toda la responsabilidad a los municipios, los municipios no tienen la responsabilidad de su vagancia, porque el perro no es vago, el vago es usted que no es capaz de hacerle un canil a su perro para mantenerlo cómodo, tranquilo, alimentado, en un espacio limitado del área, del campo, de la parcela, la chacra, para que no afecte a los demás. Si usted puede sacar a su perro todos los días, si quiere, salga a correr, hay gente que le gusta correr, hay gente que le gusta hacer trekking, hay gente que le gusta andar a caballo, hay gente que le gusta andar con su animal, ¿cierto? En otras áreas, perfecto, con su bolsalito, amarradito, como usted sea, es suyo, es su vida. Pero cuando vivimos en comunidad, tenemos que aprender a respetar a los demás. ¿O usted cree que los perros no cruzan por el alambre púa? ¿O usted cree que los perros no saben saltar? No saben hacer hoyo. Piense. No, yo no le pido que con esta escarcha usted desarrolle su lóbulo frontal en su totalidad, ni que comience a hacer sinapsis tipo Einstein con su cabeza y sus neuronas, ¿no? Solo le pido que piense un poquito. Unos mates, un cafecito, y me entienden perfectamente. Y dentro de ello, también espero... Hay dos proyectos, yo le comentaba, hay dos proyectos que se van a conjugar en el Congreso y que llevan años ahí. Es cierto, a mí me da una pena atroz, una pena del alma de verdad, que los perros tengan que pagar, no solo los perros incluso, porque los gatos ferales son otro tema importante, tengan que pagar por el desinterés y la responsabilidad de los humanos. Yo creo que eso es inaudito en nuestra sociedad. Pero junto con ello también tenemos que entender que le estamos haciendo daño, y no solamente en el maltrato de los animales, sino también en el impacto que tiene para la fauna, señoras y señores. Porque no sacamos nada de pasar a 50 kilómetros por hora o menos por el Parque Nacional Cerro Castillo si tenemos una tracalá de perros dando vuelta por los campos, por las poblaciones. Si vamos a tirar a los perros en una cajita, ¡ay, qué maravilloso! Fuimos todos los días, las organizaciones, los animalistas, o que llámenos como quiera, andan recogiendo animales que pueden afectar a otras comunidades. ¿Y quién se hace responsable de eso? ¿Qué dice el cita, Evelyn? Cortito el cita porque tengo que irme a pausa. El cita, ¿me escuchas?
4: Sí, te escucho, mi niñita. Mira, solamente te escuchaba sobre la conectividad, sobre las antenas. Uh-huh. Mira, nosotros, bueno, que siempre nos acompañas para nuestro aniversario.
0: Del Valle Simpson.
4: Sí, en Valle Simpson vamos a cumplir 99 años.
0: Yo digo que más, sí. Yo digo que son
4: no, ciertos... O sea, legalmente sí. Ya pasamos los 100, legalmente.
0: Hace rato.
4: Pero según la municipalidad y el decreto, cumplimos este año 99 años. El próximo ya son 100 años y no tenemos ni una antena de celular, Andrei. Entonces, ¿dónde está la conectividad?
0: Pero ustedes tienen señal, no. Iluminan desde el otro lado, pero...
4: No, mi chiquita hermosa, nosotros aquí para tener un buen internet tenemos que andar afuera en la pampa, como dices tú, en el patio.
0: Sí.
4: Claro. Es terrible para el adulto mayor. Imagínate, ahora habían un montón de cursos del turismo rural.
0: Sí.
4: A mí me duele tanto porque me gustaría hacerlo, porque yo trabajo con turismo rural, pero si no tengo conectividad no puedo integrarme a todo lo que se hace ahora por intermedio celular. Y son cursos buenos.
0: Sí, no, si estuvimos hablando con las chiquillas de INDAP. Mira, estoy haciendo las consultas porque me dicen que hoy día llega el Seremi, así que de transporte y telecomunicaciones. Así que estoy haciendo las consultas por lo que nos pidió don Jorge desde Del Blanco. Ah, claro, hay que ingresar los reclamos a Entel. Ustedes me están jodiendo que las personas que no tienen señal tienen que ingresar un reclamo a Entel.
4: Yo el año antepasado fui personalmente a hablar con el Seremi que estaba en ese tiempo. Y me dijo que de Santiago venía la orden y la ponían donde ellos veían, en Santiago. O sea, buscan un cerro y el cerro, aunque esté a miles de kilómetros de aquí, quedamos en las mismas.
0: Ya.
4: Eso era mi niñita hermosa. Cuídense harto.
0: Ya, Elcita, un abrazo, mi viejita, cuídese, no se me vaya a resfriar. Bueno,
4: chao, chao.
0: Un besito. Fallecimos un poquito. Señoras y señores, yo solo porque estoy en esta radio no respondo como tengo que responder, la verdad. ¿No tienen señal? ¿Dónde van a poner el reclamo en Entel? Alguien que me explique, por favor. Alguien que me explique. ¿Podemos hacer señores de salud? ¿Podemos hacer señales de humo desde el Blanco y Valle Simpson para ver si es que Entel lo entiende? ¿Se acuerdan que era un humo? Era bueno, dos humos, no hay novedad, tres humos, emergencia, ¿se acuerdan? Quizás. Yo creo que quizás tenemos que hacer eso. A ver si la Secretaría Regional Ministerial de Transporte y Telecomunicaciones capaz que tampoco lo entienda, pero no se preocupen, voy a hacer el reclamo a la subsecretaría como corresponde. 11:03, vamos a una pausa y ya volvemos.
5: Radio Santa María indica la hora.
6: Son las 11 de la mañana y 3 minutos.
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0: Corrí. Suena más hinchando para no aflojar antes que me olvide. Tuvo de cumpleaños don Sebastián Barra. Tuvo de cumpleaños, Evita, así que un gran saludo para él. Se va a estar el 30 de junio. Un saludo para Seba. Ay, la Evelyn te manda besos, Seba. No, así no son nuestros regalones. Seamos sinceros, Evelyn, son nuestros regalones aquí en el matinal. 11 de la mañana con 11 minutos. Usted no lo diga ni lo piense. A esta hora vamos a revisar mensajes laborales. Mensajes laborales es un servicio gratuito que tiene disponible Radio Santa María para sus pobladores y vecinos que se encuentran, por supuesto, buscando trabajo. Tengo 4 mensajitos nomás, Mutter. Dice: se ofrece señora como ayudante de cocina, con experiencia también para limpiezas de casa por día o más. Interesados, tratar al más 569-5163-1492, más 569-5163-1492. Se ofrece joven para picar y ordenar leña. Se ofrece joven para picar, ordenar y entrar leña, probablemente. Llamar al más 569-7142-4427. Más 569-7142-4427. Se ofrece joven para trabajar, pintando casas, construcción de cercos, para picar y ordenar leña, también como ayudante de cocina. Cuento con horario disponible, incluso para turnos rotativos, disponibilidad inmediata. Comunicarse con Carlos al más 569-4913-2795. 4913-2795. Se ofrece persona para trabajo de campo. Se ofrece persona para trabajo de campo. Por tiempo prolongado, serio, estable. También para cuidado de casas o animales, picado y entrado de leña. También con disponibilidad para aprender. Esto es muy valioso. Con disponibilidad inmediata, comunicarse con Nilton al más 569-3910-7423. Va 569-3910-7423. Mensajes laborales disponibles en Radio Santa María. Usted puede solicitar su mensaje o también alguno de los contactos que recién le nombré llamando al 672-232398, 672-232398, o también puede enviarnos un correo a contacto@radiosantamaria.cl. ¿Qué le pasó a la señora Blanquita que la tengo al teléfono? Buenos días.
1: Buenos días, hija. Mira, estaba diciendo a la Evelyn que no sé por qué se escucha como... te escucha medio entrecortada.
0: Ah, el teléfono, sí, siempre está así. Cuéntame.
1: No. Yo te veo en el canal todos los días, porque no tengo radio. Y mira, lo otro que quería decirte, hija, es el problema de la leña.
0: ¿Qué pasó con la leña?
1: Oye, no da nadie una respuesta. Imagínate, yo estoy enferma la garganta ya.
0: Está muy guay, ¿ya?
1: Pero uno pregunta y no hay caso. Yo tengo abuelito postrado y seguimos esperando.
0: Espera, dame un segundo. ¿Qué leña? Estamos hablando de la leña que se va a entregar, que se está entregando ya, de la semana pasada, creo, del galpón municipal del proyecto CONAF.
1: Sí, del proyecto CONAF. Pero no avanza nada, pues yo no soy la única junta de vecinos, sino que todas. Pero a mí lo que me preocupa, mira, yo tengo abuelito postrado.
0: ¿Ya?
1: Y pucha, y nadie da una respuesta. Por último, que digan ya, tal día le va a tocar a esa junta de vecinos. Pero que no, digan, imagínate, fue una chiquilla hoy día ahí abajo al gobierno regional y nos dijo que no le habían querido decir el listado ni cuándo. Entonces, ¿cómo es eso? Yo igual le hago un llamado al señor alcalde, como estamos en el corazón de Coyhaique, que él se preocupe y que ayude a los dirigentes, que diga cuándo van a entregar esa leña. ¿Cómo va a ser posible, hija? Como tú siempre le das a la chacharacha, yo te escucho todos los días. Hacele pelea para que no. Ahora nos cortaron la luz acá en la Pobla.
0: ¿Otra vez está cortada la luz? A ver, Eve, revisa tu Pobla. Dice la tía Blanquita que está cortado.
1: No, sí tiene luz, pero mi televisor se apagó. No sé. Bueno, pero igual.
0: Es la Evelyn. Es la Evelyn que se le apagó ahí. Oye.
1: Ya.
0: Mi viejita, espérame, pero salieron todos así a sacarse la foto de que habían empezado a entregar esta leña la semana pasada. Y
1: no, sí, están entregando, pero muy lento. O sea, yo lo que vi, con todo respeto lo digo, yo vi muchos clubes de adultos mayores que son de las Fuerzas Armadas. Los vi en la foto que pusieron en el Facebook. Pero yo estoy hablando de nosotros, los de la Pobla. Las abuelitas que ganan 250 lucas y están sin leña, y me da tanta rabia, me da mucha rabia. La injusticia no me gusta, yo no soy política en ningún lado, pero aquí considero que nuestro alcalde tiene que ayudar a los dirigentes, tiene que ir a hablar con ellos y decirle, señor gobernador, bueno, apure la causa. ¿No te parece, Andreita?
0: Esto empezó el 22 de junio, estamos a 2
1: pero
0: de julio.
1: Sí, pero pregunta cuánto le han entregado. Eso es mi...
0: Tan que me responde.
1: Buenos días. Yo te quiero felicitar porque eres la única radio que nos escucha y que dice las cosas como tienen que decirse, sin miedo. Así que te escuchaba igual en la luz. La luz es una barbaridad como está subiendo. Bueno...
0: Ay, así no va con mi guachita. En todo caso, yo voy a seguir diciendo las peladuras total. Mira, yo no necesito pelarle las muelas a nadie para vivir. No, creo que solo le debo a la Tesorería General de la República, me quedan como 200 lucas por pagarle. Le debo a mi papá y a mi mamá haberme soportado y no haberme dejado en un basurerito. A mis abuelos, las deudas que les heredé. Y sería, yo no le debo nada a nadie, así que la verdad... Tampoco tengo mucho que perder, así que tampoco me preocupa. A mí, mira, más daño del que ya me han hecho no me van a hacer. Entonces, como que si quieren hincharme, van a tener que entrar a picar. Así que ese es el tema.
1: Oye, Andreita, bueno, yo tampoco, pero he sido siempre una trabajadora social que no ha ganado un peso en nada. Social, te digo, en el sentido de ayudar a mi viejito. Como la otra vez dije, se murió un abuelo solo. Abandonado, peleé, reclamé y nadie me hizo nada. Pero después nos llenamos la boca hablando del adulto mayor. ¿Pero a dónde estamos? Así que ojalá que entregue la leña antes que todos los mis abuelos se congelen y yo también. Ya, Andreita, gracias por escuchar, mi hijita.
0: Ya, mi hijita. Bueno, me consta también el derrotero que has tenido en tu vida, que a veces yo misma te he dicho que te dejes de andar hinchando.
1: Pero no dejo de andar hinchando. Pero bueno, aquí estamos.
0: Ya, Blanquita, mira, voy a hacer las consultas, voy a tener la deferencia de preguntar. Pero para todo el caso, igual voy a hacer la solicitud por vía transparencia, cuáles son los RUT que aparecen consignados como entrega de organizaciones de la sociedad civil, no privados.
1: Sí, pues por ejemplo, dicen que van por listado. Entonces, que lo hagan, pues, porque yo creo que la preferencia lo deben tener los adultos mayores, sobre todo los que viven en poblaciones, pues.
0: Me imagino.
1: Que tienen pensiones de gracia, ¿cómo le dicen? No sé, del Estado. Incluso yo tengo una pensión de 260 lucas, dime tú. Así que así de simple es la cosa. Y como dirigente, no tenemos que quedarnos callados y no decir todo está bien, hay que decir las cosas como son. Ya, Andreita, muchas gracias, mi vieja.
0: Ya, mi
1: chiquilla. Voy a ver qué le pasó a mi tele. Ya. Porque si no, no te voy a poder escuchar. Chao.
0: Bueno, chao, mi viejita, un abrazo. Ahí está la Blanquita. Fuerte declaración. La Blanquita, siempre cuando llama, esa no la ataja nadie, po gancho. Está peor que los perros, esto que decía don Santiago. Ya, pero. Ay, señor. Sí, va. Yo creí que eso ya estaba listo, como andaban todos con sonrisas de oreja a oreja, gancho, que todo lo tenían listo, oleado y sacramentado. Bueno, vamos a hacer la solicitud en todo caso, ¿ya? No hay problema, la hacemos. 11 de la mañana con 20 minutos. Y claro, a ver, estas bajas temperaturas, yo no sé si usted lo sabe, pero estaban avisadas, ¿eh? Yo se las dije incluso antes de irme para Cochrane. Bastante, hace bastante rato. Acá está. Sí, es una información pública. Señor. Vamos a hacer el tiempo mejor, Evelyn, porque si no se me va a echar literalmente. Me voy a poner más repugnante de lo que normalmente soy. A esta hora, nosotros tenemos que revisar el tiempo. ¿Qué tengo que decirle en el tiempo a la gente, Eve? ¿Hace frío? ¿Usted quiere que hagamos alaraco y llamemos a Santiago y le digamos, señores, hace frío, Coyhaique? Pues no, no lo haremos, no lo haremos. Déjame ver el Metar. Yo voy a ver el Metar de las temperaturas más bajas. Normalmente yo le he dicho Mañiguales, Cochrane, Balmaceda registran las temperaturas más bajas. No, hoy día está bueno. Hoy día llegaron a los 7, 8 grados bajo cero aproximadamente, con una sensación térmica que seguramente ha sido un poquito más baja porque la humedad relativa del aire está bastante, bastante alta, el 93%, Cochrane. Eso sí, con un sol que no calienta a nadie. Igual que acá. Y por supuesto también algunas otras comunidades. Si tuviese un aeródromo yo con toda la instalación, porque no puedo acceder a la que tiene Mañiguales, pero Mañiguales estuvo en la... Vamos a ver Balmaceda también ahora. Denme un segundo. Si yo veo el Metar de Balmaceda, puedo registrar, ¿cierto?, qué temperatura tuvo en la temperatura de Rocío. Fueron 11 grados bajo cero hoy día. 11 grados bajo cero, 10.031 hectopascales, 92% de humedad relativa del aire. Eso implica que esa fue la temperatura más baja hoy. Y estas temperaturas se mantendrán durante la semana. Se lo estoy diciendo desde la semana pasada, ¿ok? Así que a poner ojo, pestaña y ceja. Mientras, vamos con el tiempo para la región de Aysén. Los pronósticos indican que sol... Y sol y más sol desde Melinka hasta Bill O'Higgins, 5 grados a esta hora. Melinka, la máxima llegará a 9. Maravilloso. No saben de temperaturas bajo cero en Melinka. Las temperaturas oscilarán durante los próximos días entre 5 y 10 grados. Lago Verde, parcial. Nubosidad parcial, heladas matutinas, la tónica de toda la semana. La temperatura máxima para estos días serán 2 grados. Las mínimas 6, 7, 8 grados. Si me voy al aeródromo de la Junta. A ver, Evelyncita, si encuentras el aeródromo de la Junta antes que yo. ¡Ay, qué tan lindo! ¡Qué nubosidad! ¿Cuál nube, gente? ¿Cuál nube? ¿Cuál nube? No creo que haya estado tan helado en la Junta, pero voy a revisarla igual. Denme un segundo. ¡Mira que está lindo! ¡Está hermoso! Así es hermoso este sol. ¿Cómo mantienen a los...? No existe el Metar. Oh, no lo puedo ver. Ya, no importa. Pero estaba lindo, ¿no? Pero probablemente la temperatura más baja, la sensación térmica, sobre todo hacia Lago Verde, ha sido más baja. Bastante más abajo de 6 grados bajo cero. Los cielos se mantendrán despejados durante la semana. Las temperaturas más altas llegarán a 2 paupérrimos grados. Puerto Cisnes, Perla del Litoral, 3 grados de máxima para el día de hoy. Cielos despejados, heladas matutinas, heladas de mediodía y heladas vespertinas. Todo el santo día tendrás bajas temperaturas. Temperaturas mínimas en 3 grados bajo cero, máximas de apenas 3 grados y cielos total, completa y absolutamente despejados. Puerto Aysén. Puerto Aysén. 3 grados bajo cero vive nuestra querida y hermosa ciudad Puerto. Y Chacabuco no debe estar haciendo lo menor, ¿no? Se viene el aniversario de Chacabuco igual. Se viene el aniversario de Puerto Chacabuco, gente. Y quieren cambiarlo, porque hace mucho frío. Bueno, entiendo que hoy día o mañana tienen reunión, así que les vaya bonito lo que ustedes decidan como comunidad. Bienvenido sea. El sol no calienta a nadie por Puerto Aysén. 3 grados bajo cero, la máxima apenas llegará a 3 grados y será la tónica de aquí al sábado. Cuando iban para la disco en Puerto Aysén, iban a los recitales, no alegaban nada que hacía frío, así que se abrigan nomás. Coyhaique vive 6 grados bajo cero a esta hora, rico 6 grados bajo cero, la máxima apenas llegará a 2 grados. ¡Mira! Tenemos un ser humano limpiando las cámaras, Evelyn, ¡no! ¡Qué nanay! Saludos al amigo de la Dirección General de Aeronáutica Civil que está en el techo. Mira, cumpliendo todas las normas de seguridad, ¿qué te pasa? Bien, bravo, bravo, bravo. Eso sí... Así como estamos también de lindo Coyhaique, que sin ni una nube, la única nube que vemos en el aire es de humo. ¡Sí! Estamos nada más y nada menos que en emergencia. Ayer en la tarde, literalmente, usted podía toser y botar los bofes al mismo tiempo, porque había más humo que aire en este pueblo. Así que, por favor, así si ya tiene las pompas calentitas, vaya apagando algunos artefactos a leña, porque la verdad, nos estamos inundando de mugre los pulmones, la sangre y todo nuestro hermoso cuerpo. Y si me quiere ayudar a fiscalizar que no existan tampoco calderas institucionales prendidas, maravilloso. Usted hágalo nomás y me las manda a mí aquí al más 569-5091-9608 con la dirección y yo verifico la institución. Total, si vamos a repunantear, hagámoslo al todo nomás, decía mi abuelo, ¿no? Lo mejor. Coyhaique va a estar bajo cero toda la semana, así que aférrese a lo más que a lo que usted haga. Miren, aférrese. lo que tenga a mano sirve, pero como dice la Evelyn, así no les guste la fachada, puede comprarse un guatero en los chinos. Gracias, chinos. Gracias. Guateros económicos y que duran bastante más de una temporada y salen más baratos que cualquier otro mono. Seguimos, Evelyn Balmaceda. Helado, helado, helado como candado en la tranquera, 9 grados bajo cero vive Balmaceda y no subirá de un grado bajo cero. Los cielos despejados serán la tónica durante toda la semana y todo el santo día. ¿Qué te pasa? 9 grados bajo cero. La máxima no va a superar el cero. Puerto Ingeniero Ibáñez, condiciones similares, la máxima apenas llegará a los 3 grados. 2 a 3 grados bajo cero y máximas que no superarán los 6 grados, cielos totalmente despejados. Mismas condiciones presenta Chile Chico a esta hora. 4 grados de máxima se esperan. Las temperaturas oscilarán entre 2 grados bajo cero y 8 grados. Mañana va a estar más cálido, ¿ah? Qué gran oscilación térmica, hijo. ¡Pah! ¡Me perdí! Me faltó Cochrane. ¡Cochrane! No registra. ¿Cómo estará de lado que se congeló el medidor, Evelyn? Se le congeló el medidor al aeródromo de Cochrane porque no marca. Pero la temperatura no subirá de un grado para los próximos días. 5 grados bajo cero a 4 grados será la tónica y cielos despejados. Caleta Tortel, ¿cómo estarán esas pasarelas? Déjese crecer las uñas porque es la única manera en que se sostengan esas cuestiones. Ya me imagino tirando sal en las pasarelas, más refalosas quedan. Bueno, es toda una aventura vivir Caleta Tortel. Cielos despejados, heladas durante toda esta semana. Temperaturas oscilarán entre 2 grados bajo cero y apenas 5 grados esta semana. Póngase al sol si quiere deshielarse, si quiere deshielarse el lomo. Y Bill O'Higgins apenas marca 0 grados, no se sabe. En realidad, las temperaturas oscilan entre 5 grados bajo cero y 3 grados. Se le congela hasta el ladrido a los perros, pero no se preocupe que para primavera se les va a escuchar aullar. Que tenga una excelente jornada, cuídese. Yo de aquí me voy a entretener, ya viene una y sé más sano. Estamos en emergencia. ¿A emergencia, gente? A todos los Lazy Town, no salgan tanto a correr, no exijan tanto su cuerpito, si están bonitos así como están. Ya, cuídense del humo, por favor. Nos copiamos mañana a las 8.

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1: Son las 11 de la mañana y 30 minutos.
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1: Son las 11 de la mañana y 33 minutos.
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6: ¿Qué tal, querida familia de la región de Aysén? Les habla el periodista Franco Martiniello. Una vez, bienvenidos especialmente a los trabajadores y trabajadoras de la región de Aysén que están ahí todos los días dando el sustento para sus familias. Y nosotros, como autoridad sanitaria, siempre, digo como autoridad sanitaria porque este es un programa de la Seremi de Salud Aysén, siempre vamos a estar preocupados de la salud de cada uno de ustedes. Tengo hartos temas, harto a conversar. Así que yo me voy rápidamente con una cortina de entrevistado de la semana y veamos quiénes llegan.
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6: Una semana de mucho movimiento y una semana bastante helada. Oye, estos menos 6 que han golpeado a la capital regional, me imagino que muchos de ustedes ya hacen un símil directo con lo que es las enfermedades respiratorias de invierno. ¿Ya? Yo tengo dos entrevistados el día de hoy. Vamos a hacer un programa un poquitito más abierto. Por un lado tengo al epidemiólogo, la Seremi, saludo, Marco Acuña Briones. ¿Cómo estás, Marco? Bienvenido.
7: Hola, Franco, un gusto saludarte y lo mismo a los auditores de Santa María.
6: Sí, porque ya conocen tu voz y que, no sé, tú eres el hombre como de la salud, ¿eh? ¿Ah? Pero también el hombre tiene un jefe que está acá al lado mío, al lado derecho, que es el Seremi de Salud Aysén, don Jorge Pérez Urra. ¿Cómo estás, Jorge? Bienvenido.
8: Muy bien, don Franco, muy bien aquí con las personas de la Radio Santa María, con don Marco Acuña, quienes nos escuchan a través de esta radio que tiene alcance regional en nuestra querida región de Aysén, en esta mañana un poquito fresca pero bella.
6: Sí, fresca pero bella, igual, y usted que viene de Valle Simpson, ¿no?
8: De Valle Simpson, vengo llegando ahí del jardín. Los troperitos de allí.
6: Los troperitos del Valle.
8: Los troperitos del Valle y también de la posta de Valle Simpson. Así que estuvimos viendo varios temas relacionados con salud y lo que ya veníamos. También estuvimos un tiempo atrás ahí en Villafrey también, acerca de temas ahí que nos solicitaba la comunidad, de ir viendo el tema de la continuidad de la estación médico rural. Y también aquí nos mencionaban la atención, la continuidad de las horas médicas, así que eso lo estamos viendo con el director. Yo le planteé hace un tiempo atrás esa temática, porque efectivamente ellos ven una necesidad de ir avanzando en la atención y la continuidad de atenciones médicas en la estación médico rural que tienen en Villafrey, porque está creciendo todo ese sector. Se viene también un complejo habitacional de 100 casas.
6: Mira.
8: Y todo eso son temas que hay que irlo ya mirando en terreno, porque hay que estar en terreno. Si sí, eso es lo que nos pide este gobierno, nuestro gobierno presidente.
6: Oiga, y viene en terreno, porque hasta Bill O'Higgins anduvo.
8: Anduvimos por.
6: Pero de. Cálmese.
8: Me adelanto.
6: En Bill O'Higgins, para nuestra gente que nos está escuchando, que nos está viendo también. Se realizó la cuenta pública delegada presidencial el fin de semana recién pasado, esto fue el día sábado, ¿ya? Y hubo anuncios en materia de salud. Fíjense que las autoridades confirmaron la llegada de dos médicos para la posta rural de Bill O'Higgins. Yo les voy a compartir a ustedes algunas opiniones respecto de personas que estuvieron ahí presentes, entre ellos, por ejemplo, Roberto Recabal, que es el delegado presidencial de la provincia de Capitán Prat y también fue alcalde de Bill O'Higgins. Jacqueline Acevedo, concejal de la comuna, Andrea Tegada, que es una pobladora de la central Lago O'Higgins, y con Daniela Espinosa, también pobladora desde allá, que me imagino que los de Bill O'Higgins que están escuchando en este momento Radio Santa María van a asimilar esas voces y las reacciones que ellas tuvieron respecto a los anuncios en materia de salud en esta cuenta pública. Escuchamos y ahí usted me da sus reacciones, Seveni. Vamos.
9: Más que logros son los anuncios y los compromisos. Desde aquí, desde la posta de salud rural de Bill O'Higgins, con los funcionarios que trabajan acá, vemos la importancia de que se concrete, que se va a concretar en el segundo semestre de este año, dos médicos para la comuna de O'Higgins. Bill O'Higgins tiene que tener atención permanente. ¿Por qué? Porque las exigencias son muy altas. Estamos en aislamiento y es importantísimo reforzar los equipos de salud. Así que esa es la gran noticia que trajimos y eso es lo que nos vamos a comprometer y que vamos a cumplir.
6: Ahí escuchábamos a la delegada presidencial, ya que fue una visita que hicimos a la posta de salud rural de Bill O'Higgins, donde ella efectivamente mencionaba este anuncio. Uno de los buenos anuncios en salud en materia de esta cuenta pública, Seremi, ¿no?
8: Bueno, estuvimos allí en Cochrane, en Bill O'Higgins, junto a nuestra delegada presidencial, Luz María Vicuña, también una cantidad importante de Seremi del gabinete. Estaba Energía, estaba también Subtere, Seguridad Pública, Vivienda, Bienes Nacionales. En fin, un número importante de Seremis que también dan cuenta de esta estrategia y del rol que está cumpliendo el gobierno, el presidente José Antonio Kast, dado lo que tiene que ver la inversión en materia de conectividad a nivel regional. 800.000 millones de pesos que van a contribuir directamente a algo que es muy anhelado por todos los que vivimos acá, que sabemos que también a salud le aporta directamente a la conectividad. O sea, sin conectividad sufrimos quienes estamos en salud, trabajamos en salud por mucho tiempo, es muy relevante, muy, muy relevante. Entonces eso también, esa señal política que es clara, es decidida, es estratégica, se visibilizó allí, se hizo carne, diríamos, y se construyó con la comunidad, a partir de sus demandas, también ese mismo cuerpo que tiene que ver con las necesidades de salud.
6: Es increíble cómo la gente valora la presencia de dos médicos. Uno que viene de una ciudad grande dice dos médicos, chuta, un chiste. ¿Ah? Pero efectivamente en localidades tan extremas, cuando un médico quiere tomarse unos días libres, cuando quiere ir a ver a su mamá que tiene un problema de salud, o quiere viajar al norte, se le genera un tremendo conflicto al pueblo.
8: O sea, imagínate la señal de clara, esto es una señal clara de gestión, de decisión, de constancia, de poder avanzar en temas de acceso a la salud. Y una de esas fue resolver el tema del médico de la posta de Villa O'Higgins. Y no solamente con uno, sino con dos ya en el segundo semestre. Ni bien yo llegué del terreno, lo primero que hice fue consolidar esta gestión para que pueda concretarse. Y ya estamos viendo la fecha para ir a dejar al médico ya.
6: Porque estamos hablando segundo semestre.
8: Segundo semestre, estamos viendo también que es importantísimo. La comunidad, cuando nuestra delegada planteó esto de los dos médicos, estaba muy feliz, la verdad. Y decían,
6: pero no solo los médicos, porque también hubo un anuncio en materia de enfermera también.
8: Sí, también se hizo una gestión para contar con una enfermera ahora en el segundo semestre, desde agosto a diciembre, para que puedan ellos tener esa necesidad, esa atención que ellos requerían, porque efectivamente la enfermera cumple varias acciones, los controles, ¿no es cierto?, médicos preventivos, crónicos, lo que es vacunación, lo que es también curaciones. Y todo lo que cumple el rol de coordinación y de gestión, que en realidad la enfermera, el profesor enfermero, bueno, yo soy enfermero igual, don Marco, por supuesto, enfermero ya muy conocido acá, sabemos el rol que cumple el enfermero dentro del equipo de salud, y muchas veces la comunidad resiente esa falta de coordinación y gestión que aporta en materia de salud el profesional enfermero. Y allí también vemos que fue un buen avance, algo que la comunidad lo siente muy positivo, muy valioso, y a mí me toca muchas veces explicar y decir que uno puede tener una serie de acciones y tener cubiertas varias necesidades, pero la salud, si tú no la tienes cubierta, no puedes avanzar en muchas de ellas. Entonces es el corazón del interés y la preocupación de las comunidades en

0: Las felicitaciones al director, al Seremi de Salud, por este gran gesto.
1: Contenta por este anuncio en materia de salud, con dos doctores nuevos que vienen de manera permanente. Felices porque hemos contado con todo el apoyo de las autoridades regionales para poder hacer esta necesidad una realidad para toda la comuna de Virgil.
2: Me pareció espectacular porque es algo que estábamos viviendo hace mucho tiempo, sobre todo el tema de los dos médicos estables en Virgil, que sí se necesita. Estamos bastante atrasados en eso, porque si bien llegaba un doctor, venía, hasta un tiempo se iba y hacía rato que no teníamos algo estable. Así que contenta por esa parte.
3: Me parece súper importante, necesario, me encantó que anunciaran que habían dos médicos permanentes en Biohiggins, y esperamos, como poblador del lago Higgins, que también ese aumento en los profesionales de la salud repercuta en los pobladores que habitamos 7 kilómetros más allá de este lugar. Así que súper contenta y esperamos que llueva para todos.
4: Que la rentita pase a ser contrata, eso nos da una estabilidad para el equipo profesional que hay en la posta, y que hayan dos médicos igual es súper bueno, porque los controles de niños sanos, por ejemplo, toman un ritmo, por los adultos mayores, todos los controles que implican toman un ritmo, entonces eso es súper bueno.
5: Ahí teníamos reacciones ciudadanas respecto a estos anuncios de salud, que, claro, si para hablar de salud nosotros podemos estar todo el día aquí instalados en los micrófonos, Seremi. Pero en este viaje al sur, que también contemplaba llegar a Bill O'Higgins, se pasó por Cochrane, y oportunidad también en que nosotros, como autoridad sanitaria, tenemos un plan comunal, un plan de promoción de la salud, ¿cierto?, en todos los municipios, en los 10 municipios. Y es un plan que se le va entregando recursos por 3 años. Y cada año se le entrega un promedio más o menos entre 10 millones de pesos a cada municipio para hacer actividades de vida sana, ¿no?
6: Más o menos, sí.
5: Esto ahora se pasó por Cochrane, se pasó por Bill O'Higgins, y se aprovechó también de entregar estos recursos a los municipios, ¿no?
6: Claro, en conjunto ahí con nuestra delegada hicimos este acto simbólico de entrega de estos recursos, que son muy significativos para las comunas de nuestra región y que justamente tienen el sello de la promoción de la salud. Como Seremi de Salud, es nuestro rol, la autoridad sanitaria, uno de los roles es promover la salud en las comunidades. Y aquí la estrategia con los municipios ha sido muy significativa, porque ha ido instalando poco a poco esta mirada con respecto a enfrentar las determinantes sociales que nos afectan a todos. Sí. El sedentarismo, ¿no es cierto?, las complicaciones derivadas del sedentarismo, la obesidad, ¿no es cierto?, la actividad que pueda, ¿no es cierto?, tener repercusión en nuestra salud integral, las actividades comunitarias, espacios para poder desarrollar estas acciones. Y justamente este modelo, este diseño de gestión de trabajo comunitario ha promovido, ¿no es cierto?, espacios donde se fortalece acciones de promoción de la salud, donde se generan espacios para actividad física, para el encuentro comunitario, para poder promover una vida mucho más activa, pero en conjunto, de manera coordinada. Y para allí tiene relevancia esta asignación de recursos, donde nuestra delegada simbólicamente pudo también entregarle al alcalde de Cochrane, al alcalde de O'Higgins, quienes valoraron tremendamente el que pueda esto estar allí para que ellos puedan avanzar en talleres para niños, en talleres para niños, en actividades deportiva. En Cochrane, en implementación deportiva en Cochrane, en O'Higgins también en talleres para poder hacer actividad al aire libre, para que ellos puedan hacer este senderismo, montañismo, y así también en el colegio en Bill O'Higgins nos decían, nosotros ocupamos mucho estos recursos porque permiten hacer actividades en conjunto con los estudiantes.
5: Escuchemos al alcalde Patricio Ulloa de Cochrane. Sí. ¿Qué opina sobre estos planes comunales de promoción que recibió hace unos días?
7: Patricio Ulloa, alcalde de la comuna de Cochrane. Hoy día hemos recibido una buena noticia de parte de la Seremi de Salud. Los planes de promoción de la salud en la comuna de Cochrane son muy importantes para nosotros. Se hace mucha actividad deportiva en Cochrane, pero todo requiere obviamente financiamiento. Y creo que, más allá del monto, creo que nos sirve indudablemente para que nuestra comunidad pueda, por un lado, nuestro encargado de deporte planificar ciertas actividades, y por otro lado, estos fondos nos sirven también para lo que pretende, ¿no es cierto?, el objetivo que tiene el plan de promocionar la salud. En ese sentido, agradecer obviamente al Seremi, que está acá hoy día, y

0: y traer esta buena noticia de estos casi 10 millones de pesos para continuar con los planes de promoción de la salud en la comuna de Cobre. Así que contento, y esperamos que indudablemente esto se pueda mantener en el tiempo, porque creo que la salud, o mejorar la salud, o promocionar la salud, que siempre es permanente, un objetivo permanente también en nuestra comunidad.
1: Permanecer en el tiempo, sin duda, permanecer en el tiempo, porque estábamos aquí conversando en el estudio, son más de 10 años los que se vienen entregando estos recursos para los planes comunales de promoción y la vida sana y fomento. Seremi, yo lo invito a quedarse en el estudio, ¿eh? No es que paremos de conversar, porque tengo a Marco Acuña aquí a mi lado, y realmente, ¿por qué Marco? Porque usted es un hombre que está preocupado de la parte de la epidemiología de la Seremi de Salud, donde hemos visto que los virus circulantes están como más bravos, ¿no? Es idea mía, ¿están más bravos los virus circulantes? ¿Llegó la influenza, por ejemplo?
2: Influenza llegó, y especialmente influenza B, ya. Que se ha comportado bien agresiva, causando neumonías graves en niños escolares y en gente joven.
1: Wow.
2: De hecho, en la región de Coquimbo, lamentablemente en Monte Patria, hace poco más de una semana atrás, una niña de 32 años falleció por una neumonía grave de influenza B, que es importante que recordemos que la vacuna tiene tres cepas de virus influenza. Tiene la influenza A, H3N1, H3N2, H1N1 y influenza B. Entonces, es muy importante que en este momento, que todavía, digámoslo, influenza B no está circulando con alta frecuencia o con intensidad mayor, ¿ya? Y en una semana más salen los niños de vacaciones, lo cual va a hacer que, por una parte,
1: baje un poco,
2: ¿cierto?, la cosa.
1: Pero las atenciones en urgencia, estamos diciendo,
2: en,
1: ¿no?,
2: urgencia, y también la propagación del virus
1: va a bajar.
2: Pero cuando retomemos clases en la primera semana de agosto, se va a volver a activar todo, y por eso aquí tenemos una ventanita de estas dos o tres semanas de vacaciones, para que los que todavía no se han inmunizado con, en el caso de los niños, con anticuerpo monoclonal, que yo creo que es muy importante que digamos que estamos dentro de las regiones con las mejores coberturas de anticuerpo monoclonal en recién nacidos. Y en los lactantes todavía nos falta 7 lactantitos.
1: Estamos hablando de niños nacidos desde octubre del año pasado a la fecha.
2: Exactamente. 7 niños nos faltan de que nacieron el 1 de octubre, el 25, de inmunizar con
1: Solo siete niños. Que faltan. Nacieron desde octubre a la fecha, ya lo saben, especialmente los nacidos en enero, febrero, papás. Acerquen a sus niños a inmunizarse, porque el resto no hay problema, porque lo hacen en el momento de nacer.
2: Al nacer,
1: ¿cierto? Salen, y ahí al tiro,
2: salen del hospital ya inmunizados.
1: Ya inmunizados.
2: Sí.
1: Marco, esta mañana la subsecretaria de Salud ya estaba haciendo este mismo mensaje que das tú. Aprovechemos las vacaciones de invierno para ir a inmunizar a nuestros hijos, o a vacunar, contra la influenza, porque es necesario. Es como un momento. Se va yendo, Seremi, despídase.
3: Me despido de cada uno de ustedes, aquí quienes nos están escuchando a través de la Radio Santa María. Esperemos que, ¿no es cierto?, nos cuidemos en invierno, que podamos, todavía los que están pendientes de colocarse la vacuna de la influenza, puedan acercarse a los centros de salud. Tenemos también vacunación extramuros disponible, en especial los menores de 6 meses a los 5 años, y los adultos mayores. Los más pequeñitos, los de 1 año, que son el grupo más rezagado de este pool, es importante, y los mayores de 60, 64 años, que también tenemos ahí un grupo más esquivo.
1: ¿Ah?
3: Así que igual, invitarlos allí, y como estamos levantando también un poco de por qué las personas no han rechazado la vacuna, ahí también hacer un refuerzo, don Marco, de este tema, porque estamos levantándolo como Seremi de Salud. Es importante hacer esta consejería, este asesoramiento, para que nuestras familias de la región de Aysén tengan más información y tomen una mejor decisión para el cuidado de su salud.
1: Gusto de saludarlo y tenerlo acá en estudio.
3: Eso, muchas gracias.
1: Vuelvo yo aquí con Marco Acuña. Oye, Marco, porque una vacuna, porque uno puede decir, oye, pero si la vacuna, mira, yo, tanta gente que no se vacuna, pero una persona que se vacuna no llega a una unidad de paciente crítico, ¿no?
2: Es que ese es el objetivo central de la vacuna, evitar la enfermedad grave, ¿ya? Porque siempre dice la gente, no, yo me vacuné y me resfrié, ¿ya? Puede ser que tú estés incubando al momento de la vacunación la enfermedad, y claro, efectivamente a los días posteriores hace un cuadro respiratorio. Pero lo más importante de todo es que vas a evitar la enfermedad grave, la unidad de cuidado intensivo, estar conectado a un ventilador mecánico, y lo más importante de todo no tener la posibilidad de fallecer por una neumonía grave.
1: ¿Y por qué están los rechazos a las vacunas, Marco? ¿Cuáles son los principales rechazos? Hace unos, si no me equivoco, en la reunión de campaña de invierno de la semana pasada, la profesional Sani Ojeda, del Programa Nacional de Inmunizaciones,
2: así es,
1: estuvo exponiendo un poco de por qué la gente hoy día rechaza la vacuna.
2: Sí, porque mira, ¿ah? Toda aquella persona que rechaza una vacuna queda el registro en el RNI, sí, que claro, es el Registro Nacional de Inmunizaciones, que hubo un rechazo ante un ofrecimiento de la vacuna.
1: ¿Una vacuna que es obligatoria o no?
2: Es una vacuna que es obligatoria, ya, exactamente. Todas las del Programa Nacional de Inmunizaciones para los niños
1: son obligatorias.
2: Son obligatorias.
1: Sí.
2: Y dentro de las de campaña, la de vacunación antiinfluenza es obligatoria en los grupos objetivos, ¿ya? Ahora, ¿qué es lo que señala la gente como más frecuente para rechazar la inmunización? Lo primero, esto, que creen que tienen efecto adverso porque se enferman. Es como
1: y la, creen que es por consecuencia de la vacuna.
2: Y creen que es por la
1: yo
2: vacuna.
1: Yo me vacuné y al otro día amanecí pésimo.
2: Así es.
1: Ya.
2: Después viene que dicen o señalan que tienen una contraindicación por ser alérgico al huevo, ¿ya? Y eso tampoco hoy día no es una contraindicación importante, a no ser que esté certificada por un médico.
1: Ya.
2: ¿Ya? Luego hay otras que señalan que están cursando al momento de ofrecerle la vacuna que están enfermos, que están con síntomas respiratorios y que no se quieren vacunar. Pero si tú no tienes fiebre, te podrías vacunar con sintomatología respiratoria leve. Y hay una fracción que es menor, afortunadamente, que definitivamente dicen que ellos no tienen ningún interés de vacunarse.
1: Antivacunas, completo.
2: Antivacunas, completo. ¿Ya? Esas serían como las cuatro causas más importantes del rechazo a la vacuna.
1: Como decía recién el Seremi, hay dos grupos que están todavía abajo, ¿cierto? Que son los niños de 6 meses a 5 años.
2: Sí.
1: ¿Ya? Y los adultos de 60 a 64.
2: Sí, los de 60 y más.
1: O de 60 para arriba, en realidad.
2: Claro, de 60 para arriba, pero fíjate que los más ariscos dentro de este grupo de 60 y más son los de 60 a 64.
1: Ya, y ahí es bueno decirles que ustedes tienen derecho laboral para ir a vacunarse. Sí, es muy importante, porque dicen, no, es que en la pega no me dan permiso.
2: No me dan permiso. Y hay legalmente un permiso para ir a vacunarse. Media jornada. Entonces, la gente que está en este grupo de edad, 60-64, que todavía está en edad de laboral, no están jubilados, podría solicitar la media jornada para ir a vacunarse a alguno de los centros de salud. O el fin de semana, siempre hay equipos vacunadores en home center o en algunos supermercados de la ciudad.
1: Y en el caso que ya hay que en la H. Los sábados de la mañana, vaya la H. Yo le digo, ellos llevan desde marzo que están con nosotros. La Mutual paró porque estuvo hasta términos de mayo.
2: Sí.
1: Y ahora la H sigue ahí. Así que vaya a venir o gana. Y todos los días sábado de la mañana, entre las 9:30 de la mañana y las 12 del día, usted va a poder.
2: Y sale uno rapidito.
1: Rapidito.
2: Entra y te va de inmediato.
1: Es un trámite rápido, harto líquido nomás, como le dicen a uno.
2: Sí.
1: ¿Cierto?
2: Sí.
1: Marco, recomendaciones para la casa. Tenemos días de alto. La calidad del aire está bien tranquila.
2: Sí.
1: Aquí andamos con cosas.
2: Mira, recomendaciones muy importantes. Hasta el domingo vamos a tener en la madrugada temperaturas bajo cero. Proteger a los más vulnerables, que son los niños pequeños y los adultos mayores, sobre todo si tienen enfermedades crónicas.
1: Cuando yo digo proteger a un niño, ¿a qué me refiero con proteger a un niño?
2: Significa que, por ejemplo, en los momentos de máxima contaminación, que entre las 8 y la mañana y las 12 al día, no saquemos
1: no
2: la
1: salir,
2: guagua.
1: No salir
2: con la guagua.
1: Niño. Ya.
2: Con la mañana
1: no
2: pequeño
1: se sale
2: y la
1: con una guagua.
2: Y lo mismo para el adulto mayor.
1: Para el adulto mayor.
2: Ahora, uno sabe, por ejemplo, que los adultos mayores son tempraneros.
1: Y son de trámite.
2: Y son de trámite. Entonces, si tienen que salir a hacer trámite, vaya a su CEFAM y pida mascarilla, porque uno debería movilizarse con mascarilla. Yo acabo de venirme a pie de la oficina, que queda en Carrera, hasta acá son 4 cuadras.
1: Mascarilla.
2: Y cuando vi que estaba horrible el aire, me devolví a buscar una mascarilla, ¿ya? Porque si hay algo que no podemos dejar de hacer, Franco, es respirar. Y cada inspiración que hacemos, estamos metiendo material particulado a nuestro organismo, en donde esta partícula más chiquitita, la de 2.5, va a llegar al pulmón. ¿Ya? Entonces, por eso es importante ponernos barreras en la nariz y en la boca para que estas partículas no entren a nuestro sistema en estos horarios que hay mucha contaminación, entre las 8 de la mañana y las 12 del día, y luego en la tarde, entre las 6 y 7 de la tarde y las 11 de la noche, que es cuando volvemos a casa y empezamos a calefaccionarnos y se produce una gran cantidad de material.
1: Y la calidad del aire no discrimina por edad, así que yo les digo, especialmente a la gente que le gusta hacer deporte, ¿eh?
2: Sí.
1: Y deporte más o menos
2: de alta intensidad.
1: De alta intensidad, porque ya más que intensidad se podría entender de que yo pueda hablar tranquilamente.
2: Así es.
1: ah, que no me agite.
2: Cuando tú ya tienes dificultad para hablar, porque estás respirando muy rápido. Cuando tienes dificultad para
1: hablar, ya empiezas a hablar de una intensidad un poquito alta.
2: Una intensidad alta. Entonces, y lo peor de todo, Franco, que de repente tú te encuentras en las tardes gente corriendo con días de emergencia, en donde el aumento de la frecuencia respiratoria es fatal porque están metiendo gran cantidad de material y particulado.
1: Y las pesas, me decían también ahí el equipo de salud pública, que también es considerado como un ejercicio de alta intensidad.
2: Sí, si hacer tú haces máquina o pesa 10 minutos... tu frecuencia respiratoria no va a aumentar, pero si ya estás cerca de media hora, va a aumentar tu frecuencia respiratoria.
1: Así que cuidado, los que van al gimnasio en días de preemergencia y emergencia ambiental, chicos, yo les digo, cuídense, eviten ese tipo de ejercicio. Los profesores de educación física también lo tienen bien claro en los colegios, de bajar esta intensidad, ¿cierto?, en sus clases. Marco, ¿estamos en la hora? No, nos queda un minuto todavía. ¿Qué otras recomendaciones podemos entregarle a la gente?
2: Mira, otras recomendaciones en estos días de tanto frío, aparte de evitar salir a la vía pública en los momentos de mayor contaminación, mantener bien los sistemas de calefacción para quienes todavía tienen leña. Eso significa cada vez o cada fin de semana limpiar la cámara, limpiar los caños, y eso hace que se devuelva humo dentro del interior de la casa, que también dentro de la casa tenemos contaminación ambiental. Aislar bien la casa, los hoyitos, las rendijas en las ventanas, en las puertas, también tratar de
1: evitar el ingreso del aire.
2: Porque eso evita, por una parte, que pierdas calor dentro de la casa, y por otro,
1: que entre
2: el aire contaminado dentro. Entonces son medidas fáciles que se pueden hacer en la casa y que van a proteger a los más vulnerables.
1: Sí, Marco Acuña Briones, epidemiólogo de la Seremi Salud Aysén. Tuvimos pocos minutos porque llegó el Seremi, algo nos robó, pero también nos informó. Gracias, Marco, por estar con nosotros.
2: Con gusto.
1: ¿Ah? Así que ya saben, pues, a cuidarnos de estas enfermedades respiratorias de invierno, ir a vacunarse es lo más importante, y si no está en la capital regional, diríjase a su posta, diríjase a su CESFAM. Ya, ahí lo están esperando con su dosis. Antes de irnos, Marco, si yo no soy público objetivo, ¿me puedo vacunar?
2: Todavía no se autoriza.
1: No se abre.
2: Pero en algún momento se va a abrir, porque siempre quedan dosis disponibles. Entonces yo creo que en septiembre se va a dar la apertura.
1: El que
2: quiera ir a vacunarse. Fíjate que curiosamente hay gente joven de 27, 28 años que quieren vacunarse, pero como no está en el grupo objetivo, no se les puede vacunar cuando ellos solicitan, pero es muy posible que en septiembre tengamos la opción de abrirlo.
1: Gracias, Marco. Que esté muy bien. Yo siempre doy consejos sanos, duerman bien, ojalá de 8 horas para arriba, no fumen,
2: tomen harto líquido,
1: tomar agua, harto líquido, y duerman bien, que eso es importante. Ya, cuídense, nos escuchamos y nos vemos la próxima semana con una Aysén más sano.
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6: Es mediodía en Chile. Aysén se une en oración a la Virgen María para encomendarle este día. La veneramos con el saludo del ángel Gabriel. El ángel del Señor anunció a María
7: y concibió por obra y gracia del Espíritu Santo.
6: Alégrate, María, llena eres de gracia, el Señor es contigo. Bendita tú eres entre todas las mujeres y bendito es el fruto de tu vientre, Jesús.
7: Santa María, Madre de Dios, ruega por nosotros pecadores, ahora y en la hora de nuestra muerte. Amén.
6: He aquí la sierva del Señor.
7: Que se haga en mí según tu palabra.
6: Alégrate, María, llena eres de gracia, el Señor es contigo. Bendita tú eres entre todas las mujeres y bendito es el fruto de tu vientre, Jesús.
7: Santa María, Madre de Dios, ruega por nosotros pecadores, ahora y en la hora de nuestra muerte. Amén.
6: Y el Verbo, Dios, se hizo hombre.
7: y habitó entre nosotros.
6: Alégrate María, llena eres de gracia, el Señor es contigo. Bendita tú eres entre todas las mujeres, y bendito es el fruto de tu vientre, Jesús.
7: Santa María, Madre de Dios, ruega por nosotros pecadores, ahora y en la hora de nuestra muerte. Amén.
6: Ruega por nosotros, Santa Madre de Dios,
7: para que seamos dignos de alcanzar las promesas y gracias de nuestro Señor Jesucristo. Amén.
8: Dios Padre Santo, derrama tu gracia en nuestros corazones, que has iluminado ya con el conocimiento de la encarnación de tu Hijo Jesucristo, anunciada por el ángel a la Virgen. Condúcenos por medio de su pasión y de su muerte a la gloria de la resurrección, por Jesucristo nuestro Señor. Amén.

Radio Santa María indica la hora. Son las 12:04. 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
1: Son las 12:07 minutos.
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2: Hola, querida amiga, hola, estimado amigo. Ha llegado el momento de compartir la edición central de servicios a la comunidad, los mensajes en y desde Radio Santa María, junto a Evelyn Mutel, o Evelyn, en la sala de controles. Edición de mediodía de hoy, jueves 2 de julio. Un maravilloso día invernal con lindo sol de todas maneras, pero helado, ¿eh? A cuidarse, por supuesto. Y vamos a los mensajes. Con profundo pesar por la partida de nuestro querido Jorge, que en paz descanse, queremos expresar nuestros más sinceros agradecimientos a todos quienes nos acompañaron, nos brindaron su cariño, apoyo y contención durante este difícil momento. La familia, especialmente sus padres, hermanas e hijos, agradecen de todo corazón a nuestros familiares, amigos, vecinos y a todas las personas que estuvieron presentes con una palabra de aliento, una oración, una llamada, una visita o cualquier gesto de afecto y solidaridad. Su compañía, respeto y cariño han sido un gran consuelo para nosotros y permanecerán siempre en nuestros corazones. A todos ustedes, nuestro más profundo y sincero agradecimiento. Firma familia Lenduay Vegas, Barría Lenduay y Lenduay Ramírez. María Tipaina Millatureo agradece a todas las personas que acompañaron en velatorio y funeral de su querida madre, Clara Millatureo Mancilla, que en paz descanse. De forma especial queremos agradecer a la Asociación de Pensionados Manuel Olave, a la Ayuda Fraterna, al coro de la Iglesia Cristo Obrero, a los amigos del Círculo Hijos de Chiloé, a la cuadra Alejandro Gutiérrez, perteneciente a la Feria Víctor Domingo Silva, al coro y amigos de la Iglesia Jesús Nazareno, a los vecinos y amigos, y a todas las personas que nos acompañaron con su muestra de cariño y solidaridad. Agradece de todo corazón su hija María Tipaina. Que Dios los bendiga a todos. Familia Tranamil Tipaina agradece a todas las personas que nos acompañaron en velatorio y funeral de nuestra querida suegra, abuelita y bisabuelita Clara Millatureo Mancilla, que en paz descanse. Gracias por todas las muestras de cariño. Firma familia Tranamil Pipaina. Mamá, hoy levanto los ojos al cielo y te miro libre de dolor, envuelta en la luz de Dios. Hermanos Pipaina Millatureo agradecen a todas las personas que acompañaron en velatorio y funeral de nuestra querida madre, Clara Millatureo Mancilla, que en paz descanse. Para todos, nuestra gratitud. Atención, querida comunidad del Lago Atravesado. El domingo 5 de julio 2026 a las 16 horas celebraremos nuestra Eucaristía mensual en la Capilla San Peregrino del Lago Atravesado. Estimados vecinos de ese sector y a todos quienes quieran participar, están cordialmente invitados. Es la ocasión especialmente de reunirnos para celebrar la fe, orar por tantas personas delicadas de salud, recordar y hacer memoria agradecida de nuestros difuntos. Los esperamos con alegría, serán bienvenidos. Y al finalizar nuestra Eucaristía, compartiremos un tecito. Cordiales saludos les envían los animadores de la comunidad del Lago Atravesado. La ayuda fraterna de la comunidad Nuestra Señora de los Dolores invita a un gran bazar para el día miércoles 8 de julio desde las 10 y hasta las 15 horas. Les esperamos en calle Riquelme 438 y desde ya agradecemos su cooperación. Atención, región de Aysén, Coyhaique, un llamado de Dios. Presbítero Luis Medina, hermana Valeria Martínez estarán orando a favor de los enfermos con cáncer, hernias, parálisis, sorderas y males incurables. Lucas 7:22. Jesús garantiza el milagro y la bendición en tu vida. Ven y adoremos juntos al Señor. Entrada completamente liberada, sábado 3 de julio en Puerto Aysén, dirección Gimnasio Nalcayec, esquina Las Golondrinas a las 16 horas. Domingo 4 de julio en Villa Mañiguales, dirección Eusebio Ibar, esquina Caupolicán frente a la SECOF a las 10 de la mañana. Domingo 4 de julio en Coyhaique, dirección sede Club Deportivo Social Emilio Millar, calle Los Maitenes 1115 a las 17 horas. Véanos por Facebook, Iglesia Pentecostal, Dios es Amor. Se permuta casa en Villa Ñereguao por casa en Coyhaique. Se permuta casa en Villa Ñereguao por casa en Coyhaique. Consta el terreno de 50 por 40 con galpón y una casa con dos dormitorios, cocina, comedor y baño. Interesados, tratar en calle Los Ovejeros con Simpson, Cerco Azul, con don Orlando Miranda Cárcamo, en Coyhaique. 12 horas 14 minutos. Hasta aquí la presente edición de Servicios a la Comunidad en y desde Radio Santa María. Próxima edición, luego a las 16 horas. Y no olvide que antes, a las 13 horas, luego nomás ya tenemos todas las noticias preparadas por nuestro departamento de prensa. Amigas y amigos, junto a Evelyn Mutter en la sala de controles, nos despedimos. Reciban nuestro cariño, afecto, fraternidad. Muy buenas tardes. Chao, chao.
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0: En Radio Santa María, indicamos la hora.
1: Son las 12 y 27 minutos.
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3: Son las 12:30.
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6: Muy bienvenidas y bienvenidos a este espacio radial UAICEN en primera persona, el espacio donde conocemos desde sus protagonistas cómo la Universidad de Aysén aporta al desarrollo de nuestra región. Al micrófono, Julia Cubillos, académica de la universidad. Hoy hablaremos de un tema importantísimo, la investigación, la innovación, cómo contribuye al desarrollo de los territorios. Para ello nos van a acompañar Felipe Alfaro, quien es el director de investigación de nuestra Casa de Estudios, la doctora también, el doctor Alfaro, la doctora Delfín Van Hecken, que es la directora alterna del proyecto FUT, acuerden ese nombre, y nuestro encargado, coordinador del proyecto FUT, Germán Reisner. Bueno, para comenzar, Felipe, quisiéramos saber por qué es tan importante que la universidad investigue.
7: Bueno, Julia, muchas gracias por invitarnos a este espacio. Vamos a hablar sobre investigación en la universidad. Una de las misiones de la universidad es hacer investigación científica en distintas disciplinas. En varias universidades a lo largo del país abordan varias disciplinas relevantes para los territorios en donde están insertos. La Universidad de Aysén no es distinta. Hay varios temas que son requeridos por parte de la comunidad para que se expanda el conocimiento sobre ellos, para que formemos profesionales que estén al tanto de los últimos avances sobre ellos y que les sirvan entonces después a esas mismas personas que los vayan a aplicar y desplieguen una disciplina moderna con conocimiento al día y basado en evidencia científica. Por lo tanto, la investigación es una de las misiones más centrales de la universidad. Para esto, la universidad atrae talento, atrae científicos, profesores que se han dedicado a la investigación. Y eso es una de las vías por las que lo desarrolla.
6: Y para desarrollar esta misión que tú señalas, que es como central en cualquier institución de educación superior universitaria, ¿cómo la universidad se organiza? ¿Tiene una área? ¿Qué personas, políticas, reglamentos? ¿Cómo esto se organiza en la institución?
7: La principal forma de organización es una dirección de investigación que articula todas las áreas de énfasis y desarrollo de investigación en la universidad. Esta dirige y hace un plan sobre cómo se van a enfatizar los temas y los problemas que va a abordar la universidad. Aquí, en el plan que tenemos ahora mismo, es de 10 años. Entonces, esperamos que en ese tiempo se logre hacer en la universidad un referente de conocimiento mundial sobre los temas priorizados, entre los cuales está el cambio climático y las energías renovables.
6: Perfecto. Y entonces, bueno, con esto nos queda claro que la investigación no es algo que se improvisa, es algo que se planifica, que se promueve y, en este caso, aterrizaba necesidades reales del territorio. Delfín, cuéntanos, por favor, ¿qué es esto? ¿Cómo surge el FUT? Tú es que estuviste desde la primera semilla.
8: Sí, hola, bueno, buenas tardes a todos aquí. Gracias por la invitación también. Sí, el FUT es un fondo que surge del Ministerio de Ciencias y que quiere que las universidades de Chile puedan aportar a solucionar o aportar a contribuir a la solución de los desafíos que tienen los territorios en donde se encuentran. Entonces, nosotros como Universidad de Aysén nos encontrábamos, eso se inició en 2024, cuando se lanzó el primer fondo FUTE, que tiene dos etapas. Nos encontrábamos desarrollando y elaborando nuestro plan de desarrollo de capacidades de investigación. Así que ahí surgió que vamos a postular a ese fondo que nos adjudicamos para elaborar nuestro plan y a través de ese plan poder planificar estratégicamente cómo nosotros vamos a fortalecer nuestras capacidades en investigación, en innovación y también en el posgrado para poder contribuir de manera más concreta a los desafíos de la región de Aysén. Así que ese plan la construimos colaborando con el sector público, privado, social, con el gobierno regional, también con el Nodo Ciencia Austral, con el CIEP, con Corfo. Bueno, ahí tuvimos muchas distintas reuniones para poder elaborar ese plan. Y después con ese plan tuvimos que postular a la etapa 2 del FUTE. Y ese era como el FUTE grande, que son de 5.000 millones a 10 años para poder implementar el plan que nosotros propusimos. Así que eso fue un gran logro para la Universidad de Aysén, ya que también nos adjudicamos como en primer lugar ese fondo, que era bien competitivo, ahora nos toca implementar ese plan.
9: Y cuando mencionabas esto de abordar los grandes desafíos, ¿cuáles son los desafíos que se ha propuesto la universidad y cuáles son las líneas de investigación que también pone como prioritarias?
8: Sí, bueno, un gran trabajo durante la elaboración de ese plan fue exactamente definir nuestras líneas estratégicas de investigación. Y esa la hicimos también en colaboración con los actores clave que ya mencioné. Y esas líneas estratégicas, que son cuatro: cambio climático, territorios sostenibles, desarrollo y bienestar humano, desarrollo productivo, innovación tecnológica y transición energética en la Patagonia Aysén. Son nuestras cuatro líneas estratégicas de investigación que se articulen para abordar tres desafíos que nosotros prioricemos, considerando las capacidades que tenemos en la Universidad de Aysén. Áreas de investigación en donde ya tenemos académicos, laboratorios, que son como áreas ya más consolidados, y ciertas áreas que son más bien proyectados y aborden desafíos que ahora son muy pertinentes para abordar a nivel regional. Así que tenemos tres desafíos, que son las desigualdades socioterritoriales, en donde nos propusimos trabajar en conjunto con las comunidades en un primer enfoque en las comunidades en el litoral para abordar brechas que tienen en temas de educación y de salud. Un segundo desafío es la vulnerabilidad de ecosistemas y la transición energética, en donde, bueno, está un tema que estamos abordando y que donde también tenemos ahora nuestro primer magíster en gestión de cambio climático, son los impactos de cambio climático, pero también cómo podemos aportar a que el desarrollo productivo no perjudique la salud de los ecosistemas que tenemos, que son únicos acá en la Patagonia Aysén, que son los fiordos, los humedales, los bosques nativos, ¿cierto? Y el tercer desafío que priorizamos es la seguridad alimentaria. Entonces ahí es donde va a jugar un rol importante la innovación que podemos nosotros desarrollar desde la Universidad de Aysén en términos de aportar a sistemas alimentarios más resilientes y sostenibles. Así que esos son los desafíos.
9: Los desafíos y las líneas de investigación, que en el fondo las investigaciones contribuyen al territorio, pero también los hallazgos pueden contribuir al planeta.
8: Claro, sí.
9: Y el Germán, volviendo a este tema, Delfín destacó, por ejemplo, investigación, innovación y posgrado. Tal vez es interesante que los quienes nos están escuchando, los auditores, puedan distinguir qué es investigación, qué es innovación, que no es lo mismo que investigación, y bueno, el posgrado tal vez es más conocible, ¿verdad? Los magísteres, los doctorados, pero al menos estas dos cosas para que podamos seguir haciendo las preguntas sobre el FUTE.
10: Sí, no hay problema. Bueno, aprovecho la ocasión de saludar a la comunidad de la universidad que nos puede estar escuchando. Yo me integré recientemente, asumí el desafío de la dirección ejecutiva del FUTE. Y estoy conociendo a la universidad, conociendo a sus actores, conociendo sus estructuras. Así es que voy a cumplir un par de semanas y muy entusiasmado con este desafío. Y volviendo a lo que comentabas, bueno, sí, efectivamente este programa es un financiamiento basal a las universidades, que sale precisamente de la necesidad de contar con un financiamiento que estuviese un poco más orientado, por así decirlo. Porque en Chile, aparte de que invertimos muy poco en términos del PIB en investigación, comparado con otros países de la OCDE, que es un dato que sale muy a menudo cuando uno escucha a los investigadores hablar de investigación, también un gran porcentaje de ese poco que invertimos está enfocado principalmente a investigación que nace de la creatividad de los investigadores, sin necesariamente tener una orientación a desafíos país, por ejemplo, o desafíos territoriales. Entonces, este fondo nace un poco de esa necesidad como programa de MinCiencia y precisamente financia investigación, innovación, todas las letras que tiene el I+D+I, la I de investigación, desarrollo e innovación. Y a mí me gusta también ponerle una E final de emprendimiento, que esperamos que también se pueda desarrollar en la universidad. Y este proyecto en particular que está ejecutando la Universidad de Aysén tiene un apellido que es el territorial y que es súper importante porque lo diferencia un poco de otros FIU que se están ejecutando en el país que están enfocados a investigación de frontera, que es como un poco más para el avance de líneas de investigación en general, lo que podríamos llamar investigación fundamental. Entonces, si queremos tratar de hacer una diferencia, que a mí no me gusta mucho hacerla, porque en realidad esto es como una línea continua de desarrollo, parte la investigación de fundamental, por así decirla, y va generando resultados de investigación que pueden ir tomando distintos caminos. Uno de ellos es transformarse en productos que son efectivamente, o en desarrollos tecnológicos que son efectivamente enfocados a resolver problemas puntuales. Y esos problemas pueden ser tanto del sector productivo como de políticas públicas y de necesidades sociales en particular. Entonces, este programa lo que hace es tratar de conjugar esos mundos, pero le pone un foco a el apellido territorial y eso lo tenemos que tener súper claro desde el inicio porque se trata de enfocarnos a resolver problemas de la región y problemas que estén afectando particularmente a la comunidad y el entorno de la universidad.
9: Y volviendo a la pregunta, bueno, tú ahora lo ampliaste, sí. I+D+I de innovación más E de emprendimiento, ¿qué diferencia hay entre esto de investigación e innovación? Y ahora le pones la idea de la investigación fundamental y la innovación y la investigación aplicada y acotada a los temas del territorio.
10: Sí. La innovación normalmente termina. La innovación, hay muchas definiciones de innovación, pero la innovación normalmente termina en una mejora de algo que ya existe o en un nuevo uso o una nueva aplicación. Entonces, me gusta hacer esa conexión entre un investigador que está investigando, haciendo investigación fundamental, ¿no es cierto?, en el laboratorio o en cualquier otro tipo de instancia donde ocurre la investigación fundamental, pero que finalmente encuentra que puede tener una aplicación práctica en la vida común, en la vida corriente, en resolver algún tipo de problema. Y ahí ya empezamos a hablar de innovación. Cuando hacemos una mejora sobre algo que ya existe o cuando logramos aplicar esos resultados de investigación a resolver un problema particular. Entonces, este proyecto nos entrega una serie de herramientas y también cuando diseñaron el proyecto generaron una serie de iniciativas que están tendientes a fortalecer eso y a que esto ocurra con mayor habilidad.

0: en el calafate, verán cómo se comporta en ciertas células cancerígenas, ¿verdad?, para ver cuánto tiene efecto o no. Y supongamos que descubren que sí tiene efecto, que hay un hallazgo científico, supongamos, ¿verdad? Esto es hipotético, es solamente para ilustrar que a través de un método científico, experimental, en el laboratorio, analizan y se dan cuenta de la asociación entre estos dos elementos, el calafate y el cáncer. Y supongamos que al darse cuenta que sí es, hay una relación y se mejora, ¿verdad? Se genera una innovación, se genera un producto, se genera una aplicación efectiva. Las farmacéuticas podrían decir que es un remedio, a lo mejor es un insumo alimenticio, uh-huh. algún producto que efectivamente permite que ese conocimiento hallado, logrado después de un proceso riguroso de investigación, sea de utilidad para la comunidad. Que una universidad logre llegar a eso, claro, implica generar las capacidades en infraestructura de científica y en los investigadores para eso. Cuéntanos un poquito entonces cómo se propone el FIUD en estos 10 años avanzar en eso, en generar esas capacidades.
1: Sí, efectivamente, cuando el Ministerio diseñó este programa, definió 7 dimensiones, ¿ya? Que son dimensiones que abarcan los ámbitos en que la investigación, desarrollo e innovación tienen que desarrollarse. Y para abordarlo de manera integral, a grandes rasgos las dimensiones eran la gobernanza, ¿no es cierto?, las políticas que rigen la investigación, la innovación, las estructuras en términos tanto de gobernanza como la infraestructura física que tiene la universidad como para enfrentar ese tipo de investigaciones en términos de laboratorio, capacidades, la forma en que la universidad desarrolla sus posgrados en particular. Definió también que había que mejorar o había que intervenir o había que trabajar en las líneas de investigación, que un poco lo que ya han estado comentando tanto Felipe como Delfín. La internacionalización, que fue uno de los aspectos bastante bien evaluados dentro de la propuesta que hizo la Universidad de Aysén. El aspecto que más me apasiona a mí, que es la innovación, transferencia tecnológica, el emprendimiento y finalmente la vinculación con el medio. Entonces, en esas 7 dimensiones, la universidad tiene que generar capacidades, tiene que crear las condiciones habilitantes para que se empiece a desplazar o se pueda potenciar un poco que los resultados de investigación que se están produciendo puedan terminar transformándose, tal como tú mencionabas con ese ejemplo, que es muy atingente a la región, en un producto o en un resultado o en una solución a un desafío en particular, a una problemática local. Y por qué no también una problemática nacional o mundial, digamos, no tenemos por qué restringirnos. Entonces la universidad generó una serie de actividades, hay más de, hay como 16 o 17 resultados más o menos y más de 100 actividades concretas que conforman este plan, ¿ya? Y cada una de esas actividades están divididas precisamente en torno a estas dimensiones y van reforzando las capacidades de la universidad. Hay algunos ejemplos que podemos ir dando, pero básicamente la universidad va a aumentar su capacidad en términos de infraestructura, con una serie de laboratorios que se van a instalar en el campus Río Coyhaique. Esperamos que eso ocurra lo antes posible. Vamos a potenciar el posgrado. Sabemos que actualmente hay un magíster dentro de la universidad y la meta es llegar a 4 magíster y ojalá un doctorado. Se van a traer investigadores también, van a llegar investigadores a trabajar en estas líneas fundamentales que se definieron. Se va a generar toda la estructura para que la innovación y la transferencia tecnológica pueda ocurrir dentro de la universidad, desde las políticas hasta la contratación de un equipo de personas con cargo al proyecto que pueden efectivamente agilizar todos esos procesos. Y además hay una serie de otras acciones que van en torno a la vinculación con el medio, que tiene que relevarse muy fuertemente, sobre todo si queremos saber cuáles son estos problemas que la universidad quiere trabajar. Porque uno de los grandes problemas que tienen las universidades y que también influye en que la investigación se dedique mucho más hacia la curiosidad que orientada a resolver problemas, es que no existe mucho esta comunicación entre el medio y la universidad. Por lo menos es un diagnóstico bastante antiguo que ya ha cambiado con el tiempo. Estas estructuras, por ejemplo, la Oficina de Transferencia Tecnológica ya llevan más de 13 años en Chile, surgieron por proyectos de Corfo, programas de Corfo.

0: Por lo tanto, la universidad puede tomar toda esa experiencia y aprovecharla mirando otras universidades para hacer sus propios modelos y generar sus metodologías y terminar trabajando en cumpliendo nuestro plan de trabajo del FIUT.
1: Muy interesante, y claro, estas son medidas de largo plazo, 10 años en general es para todas las universidades que se han ganado estos fondos, pero para nosotros 10 años es la mitad de nuestra vida como institución, ¿verdad? Somos una institución muy joven que poco a poco ha ido creciendo y ha ido fortaleciendo el pregrado, y ahora estamos empezando a fortalecer la investigación, que son palabras mayores. Y en este proceso de crecimiento y de ir aumentando la complejidad e ir consolidándonos como universidad, cuéntanos, Felipe, un poquito, volviendo al tema de la dirección de investigación, ¿cuántas personas hay en el equipo? Hemos visto que hay un concurso, que ahora un llamado a antecedentes, ¿verdad?, para atraer personas altamente calificadas al área. Cuéntanos un poquito sobre si el magíster que se tiene se va a acreditar o no, porque eso también muestra, ¿verdad?, cómo se asegura la calidad de la institución. El trabajo articulado también, ¿cómo se está trabajando con otras instituciones clave? Un poquito más para conocer cómo esta área se está fortaleciendo en la universidad.
2: Sí, la dirección de investigación ahora mismo tiene 7 personas que tienen funciones bastante transversales. La idea es que a través del plan se transita hacia una dirección de investigación que tenga las capacidades de coordinar varias áreas de investigación importantes en la universidad, incluyendo proyectos de financiamiento basal y también la ayuda con los proyectos de investigación de lo académico, junto con el posgrado. Entonces, para esto, parte del plan de fortalecimiento es traer por lo menos 5 personas más que van a fortalecer varias áreas. Una de ellas va a ser el área de proyectos, para buscar proyectos estratégicos también que nos permitan financiar más acciones de investigación en la universidad. Otro de ellos es el posgrado, que nos permite hacer un plan de cómo vamos a expandir y abordar estas líneas y problemas estratégicos de la universidad, con nuevos programas que tengan sentido, que tengan una buena planificación y que lo podamos desarrollar en los próximos años. Y una de ellas también es el área de innovación, donde queremos establecer una política y estratégica para expandir la innovación de los académicos también conjunto con todas las otras áreas. Al final de esta expansión deberíamos contar con un buen número de personas calificadas para llevar adelante estas misiones. Ahora mismo, el año pasado se planificó y se puso en marcha el magíster de gestión del cambio climático. Y este ha sido el primer programa que aborda directamente una de las líneas y prepara gente a nivel profesional para abordar los desafíos próximos del cambio climático en distintas áreas productivas. Y ha sido su implementación bastante exitosa. Tenemos una buena convocatoria y esperamos que termine bastante bien.
1: De hecho, tenemos hasta alumnos que vienen de otros países, ascender 3 alumnos, si no mal recuerdo, de Latinoamérica, matriculados, además de personas de todo Chile. Delfín, queríamos preguntarte también, ¿cómo ha avanzado la universidad? Tú que pudiste ver el diagnóstico inicial y lo que se proyecta también, en el número de proyectos de investigación, en el número de publicaciones, y además, ¿qué otras acciones hace la universidad, independientemente del FIUT, que está recién comenzando, que ha venido haciendo para estimular justamente que no solamente los académicos hagan docencia, sino que también generen procesos de investigación?
3: Claro, sí. Nosotros, como ya mencionaste, también somos una universidad bastante joven, tenemos 10 años. En el diagnóstico sí vimos que desde 2017 empezamos a adjudicarnos proyectos de investigación con fondos regionales, los FIC,
1: ¿cierto?
3: De innovación para la competitividad de la región de Aysén, también Fondesit y algunos fondos internacionales también. No siempre han tenido ese enfoque de que las investigaciones aborden específicamente desafíos territoriales, porque también tenemos las ciencias básicas, tenemos estudios en matemáticas, en física, en química, que igual forman la base de la investigación. Pero al analizar las investigaciones que hemos generado, como con desafíos territoriales, tenían sus enfoques en cambio climático, en salud, en las desigualdades socioterritoriales, y tenemos un cuerpo académico que ahora yo creo que son unos 50, 60 académicos, 60. Sí, que están generando investigaciones y generando publicaciones también, porque sin la publicación uno no puede validar si los resultados se aplican o no, hay que, tienen que ser validados. Entonces, en torno a eso, nosotros vemos que en esos últimos 8 años sí hemos generado bastantes investigaciones que tienen sus aplicaciones. Falta ahora poder avanzar hacia la innovación.
1: ¿Quieres complementar, Felipe?
2: No, disculpa, no quería interrumpir, pero sí, avanzar hacia la innovación y hacia un desarrollo del posgrado robusto en el futuro.
1: Ahí los 4 magíster y el doctorado.
3: Sí, exactamente, sí.
1: Y dado que estamos finalizando el programa, queríamos preguntarte, Germán, ya viendo que se está fortaleciendo la dirección de investigación, que teníamos igual un estado inicial de avance, pero queremos darnos un salto con este proyecto estratégico, ¿cómo tú vislumbras el futuro? ¿Cómo nos proyectamos al futuro? ¿Qué se espera que ocurra en 10 años más?
0: Una transformación de la universidad. Efectivamente, este es un proyecto transformador donde la universidad tiene una tremenda oportunidad, porque creo que la universidad está en un momento en que tiene aún cierta flexibilidad como para adecuarse y hacer los cambios, transformaciones y trabajar muy estrechamente con la comunidad académica en particular, que eso es uno de los aprendizajes que tengo dentro de mi carrera profesional. Entonces se ve como una universidad que debería transformarse en un polo de conocimiento para de alguna manera contribuir al desarrollo económico de la región fuertemente, y con un foco final que es el bienestar, ¿no? El bienestar de las personas, la calidad de vida de las personas, y generar una contribución que sea constante y que sea medible. Eso es muy importante, que la universidad pueda entender cuál es su impacto y que pueda tener una trascendencia y continuidad en el tiempo.
1: Muchas gracias a los 3 invitados. Hoy conocimos cómo la universidad impulsa procesos de investigación e innovación serios, sistemáticos y de calidad para aportar sin duda a la Patagonia Aysén y desde ahí con conocimiento para el mundo. Gracias Felipe, gracias Delfín, gracias Germán nuevamente. Y esto fue U Aysén en primera persona. Universidad de Aysén, aquí es.
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6: Radio Santa María indica la hora.
7: Son las 12:57 minutos.
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17: Es la 1:02 p.m.
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20: ¿Qué tal? ¿Cómo les va? Le damos la bienvenida al informativo de Radio Santa María en esta jornada muy, pero muy fría. 9 o 10 grados bajo cero hubo esta mañana. La verdad que hacía mucho frío, hace mucho frío aún, por supuesto. A abrigarse, a andar con cuidado porque algunas calles están resbalosas. Vamos a iniciar el informativo saludando a todos quienes se conectan junto a nosotros a través de las diversas plataformas y en particular a través de la señal 49 de Telefónica del Sur. Junto a Evelyn Mutel en la puesta al aire, vamos a revisar las noticias destacadas para la jornada.
21: Titulares.
20: En el marco del caso de fraude al fisco, nuevos antecedentes marcan quiebre entre el senador Miguel Ángel Calisto y ex asesores Graf y Cárcamo.
21: Titulares.
20: El Ministerio de Vivienda concretará construcción de 22 nuevas casas en Cochrane.
21: Titulares.
20: Y también en Cochrane, la parroquia junto a su diácono, en coordinación con la pastoral social del Vicariato Apostólico de Aysén, entregaron set de alimentos solidarios.
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20: Vamos por la primera parte de este caso de fraude al fisco que mantiene, la verdad, expectantes a casi todo el país por el devenir de lo que puede pasar con el senador Miguel Ángel Calisto. Esta mañana hubo un nuevo capítulo judicial en el juzgado de garantía de Coyhaique que se llevó a efecto una audiencia para analizar la modificación de medidas cautelares para los coimputados Carla Graf y Roland Cárcamo en el caso de fraude al fisco que los afecta junto al hoy senador Miguel Ángel Calisto y a Felipe Klein, por quienes su defensa solicitó arraigo nacional y firma mensual. De acuerdo a lo indicado por la defensa, que está en manos del abogado Roberto Silva, aquello obedece a que desde enero han estado impedidos de trabajar, y ello le ha traído consecuencias negativas desde lo financiero y que ha terminado afectando a una hija en común que tienen. Escuchemos la voz del abogado de Carla Graf y de Roland Cárcamo, que es Roberto Silva.
3: Son Roland, su querida administradora público, doña Carla, como profesora diferencial también. Han estado estos meses sin poder generar recursos para la mantención de su familia, de ellos mismos y de su familia, lo que naturalmente impacta a su situación socioeconómica. También, señoría, debo señalar que en el caso de ellos tienen una pequeña hija que también tiene una situación, un problema visual que requiere tratamiento médico, el cual se está llevando a cabo en la ciudad de Santiago, pero ha debido ser también pausado debido a esta situación de medidas cautelares que se encuentran.
20: En esa misma línea argumentativa, el abogado Roberto Silva indicó además que ambos investigados, que son Carla Graf y Roland Cárcamo, han prestado declaraciones en reiteradas oportunidades ante el Ministerio Público, calificadas como de colaboración sustancial con la investigación y que además fueron valoradas como autoimputativas. Escuchemos al respecto.
3: Ellos han prestado declaración en la presente causa en más de una oportunidad, precisamente en el mes de abril, una declaración donde ya efectivamente reconocen la ocurrencia de los hechos y una nueva declaración ya en el mes de junio donde aclaran ciertos puntos, señoría, y precisan algunas situaciones de que ellos habrían declarado. Evidentemente que las declaraciones que han prestado mis defendidos, señoría, que por cierto son autoimputativas, eventualmente podrían significar, y si son calificadas por el tribunal como una colaboración sustancial, impactaría naturalmente en la pena aplicada.
20: La petición de la defensa de Cárcamo y Graf no tuvo oposición por parte del Ministerio Público y el Consejo de Defensa del Estado, dando pie para que el tribunal accediera a las mismas. Consultado el fiscal Luis Contreras sobre las declaraciones autoimputativas, el persecutor las valoró positivamente. Escuchemos al respecto.
22: Como usted bien señala, la propia defensa ha hecho presente en el tribunal como uno de los fundamentos de su petición que sus representados realizaron declaraciones autoimputativas. Una declaración autoimputativa significa, en términos procesales, reconocer la existencia de los hechos y la participación que les cabe en los mismos.
20: Lo que evidentemente puede implicar, por la colaboración sustancial con la causa, en aspirar a una pena menor de la que está solicitando el Ministerio Público desde la semana pasada, luego del cierre de la causa. Así las cosas, todos los acusados e imputados quedaron con las mismas medidas cautelares, vale decir, Miguel Ángel Calisto, Felipe Klein, Roland Cárcamo y Carla Graf estarán bajo la medida cautelar de arraigo nacional, es decir, no pueden salir del país, y con firma mensual. a la espera de la fecha para resolver el desafuero o no del senador Calisto, situación que deberá dictaminar en primera instancia la Corte de Apelaciones de Coyhaique. Y en el mismo marco ya tenemos a Lorenzo Lovera, porque estas declaraciones autoimputativas, esta retractación, marca un quiebre absoluto.
0: Así es.
20: Entre lo que señaló en su oportunidad Miguel Ángel Calisto y lo que señalan ahora, desde el mes de abril en adelante, Calagraf y Roland Cárcamo. Recordemos que ellos cambiaron su versión de la historia y la cambiaron en base también a un quiebre que ocurrió en el mes de abril. Estuvimos presentes ahí con Katy, recuerdo, cuando Carla Graf solicitó
0: cambio su defensa.
20: El cambio de su defensa, porque no confiaba en su
0: pérdida
20: defensa.
0: De confianza.
20: Sí, exactamente.
0: Sí, estuvimos.
20: Y hay nuevas revelaciones que la realizó y lo marcamos sí, siempre. Del medio Fast Check.
0: Exactamente. En los últimos. Buenas tardes. Buenas tardes, por supuesto, también a toda la gente que se suma acá a Radio Santa María, al Informativo Central. Todo nace a partir de este reportaje y empezamos también a desmenuzar lo que fueron estas últimas audiencias, en donde salieron bastantes detalles interesantes. Bueno, ahí vemos en imágenes al exfiscal Carlos Palma, a quien
20: cuestionadísimo,
0: a quien ahora se le está indicando como que supuestamente recibió 14 millones de pesos en efectivo con la finalidad de que pudiera cerrar dos causas donde estaba involucrado el en ese entonces diputado Miguel Ángel Calisto, a través de algunas asesorías a gremios de la salud que tienen mucha vinculación con el hoy senador. Además, se habló de, en estas nuevas revelaciones, de un sistema de cuotas, ¿no? En donde los asesores.
20: Como la cuota Flores.
0: Es como la cuota Flores, la cuota que siempre se ha hablado en política, que los políticos siempre le han.
20: Para explicarle a la gente, usted gana 2 millones como asesor parlamentario, le pasa medio millón, por ejemplo,
0: Yo te llevé a ese lugar, usted me tiene que pasar un porcentaje.
20: Claro.
0: Eso es algo que usted va a cualquier oficina pública de Chile y es algo que se sabe. Lo que pasa es que hoy día hay nuevos antecedentes, hay gente que está obviamente entregando datos. Todo esto se enmarca dentro del mismo caso. Del senador, Miguel Ángel Calisto. Y nos pusimos a revisar exactamente ante estas nuevas declaraciones que datan del 23 de abril y del 29 de junio, en donde tanto.
20: En 29 de abril y 23 de junio.
0: 23 de julio. Donde ambos entregan antecedentes y que la defensa del senador Calisto dice: pucha, declararon y cerraron la investigación inmediatamente. Escuchen bien, vamos a ir con la primera declaración, el primer extracto que corresponde a Carla Graf cuando pide el cambio de.
20: Y donde se marca el quiebre, además.
0: Y donde se marca el quiebre, porque en agosto pasado del año 2025, entonces diputado, Miguel Calisto, estuvo sentado aquí en este mismo estudio y el señor Cárcamo lo calificaba de amigo. Escuchemos.
1: Debido a que no tengo plena confianza en mi abogado particular, solicito que se revoque ese patrocinio y se me designe un defensor público. Y pido que, por favor, mi esposo Roland Cárcamo también pueda manifestar su solicitud, por favor.
20: Que fue la misma.
0: 20 días después, en una nueva audiencia, ahora fue turno de el persecutor.
20: Luis Contreras
0: Alfaro, fiscal jefe de Coyhaique, quien para pedir al magistrado Mario Debo la cautelar de que no exista contacto entre el senador Calisto y Graf y Cárcamo, pidió, por supuesto, entregó antes de entender por qué. Y aquí hay un punto que es muy interesante que era desconocido, porque habla derechamente de acciones de amedrentamiento y hostigamiento por parte de personas vinculadas al senador Miguel Ángel Calisto. Escuchemos.
22: Dentro de esas declaraciones, en una parte específica, ellos manifiestan acciones de hostigamiento y, problemas y amedrentamientos en su contra por parte de personas vinculadas al equipo del señor Calisto. Entonces, por eso es que estamos requiriendo esa medida cautelar, que además va en protección de estas personas.
4: A ver, mire.
0: Del equipo. Ahora, en qué consiste? No lo sabemos. Es parte, por supuesto, de la investigación que también a nosotros como medio de comunicación nos cabe para poder entender mejor esta trama, porque recordemos que en agosto pasado Miguel Ángel Calisto estuvo sentado en este mismo estudio y hablaba de Cárcamo y Graf como amigos. ¿Se acuerdan de esa misma trama? La parcela también, que estuvieron envueltos ahí.
4: ¿Eran vecinos?
0: Trabajó para las declaraciones de Graf y Cárcamo son contrarias absolutamente a todo lo que ha defendido el senador. Trajo un informe supuestamente de la Cámara de Diputados donde corroboraba que esos informes estaban correctamente y que se pagaron de forma correcta, situación que hoy día está en tela de juicio precisamente. ¿Qué dijo el senador? Porque reaccionó a través de un video en sus redes sociales, obviamente negó lo que se ha ventilado por los medios de comunicación o por Fast Check, y ha sido recogido por supuesto por varios medios de comunicación, entre ellos nosotros. ¿Cómo se defendió el senador? Lo pasamos a revisar a continuación.
6: Ya la Fiscalía ha llegado a un acuerdo con una persona que estaba privada de libertad y con la finalidad de rebajar su eventual condena, ha emitido una serie de mentiras e injurias que han salido en la prensa y seguramente saldrán durante las próximas semanas respecto de vincularme a situaciones ilícitas en las cuales no tengo ninguna participación.
0: Ya, ahí está lo que decía el parlamentario. Habla de mentiras, habla de injurias. Dice que la Fiscalía ha actuado contrariamente a lo que es el principio de objetividad, que siempre la misma institución señala, y que no va a permitir que lo sigan enlodando. Esta es una arista nueva que se abrió, que se aperturó, y que es liderada por el fiscal regional, Hernán Libedinsky. Nosotros tomamos contacto con el Ministerio Público, vamos a ver si es que efectivamente hay una declaración por parte del fiscal. Solamente le vamos a recordar que él mismo dijo en una audiencia.
4: En la anterior,
0: dijo lo siguiente: el secretismo no es sano para el sistema de justicia. Esto lo dijo el fiscal regional, así que le vamos a pedir que, en atención a sus mismas palabras, también es bueno que emita declaraciones y que se enfrente a la prensa también, sería lo óptimo, para poder contestar algunas preguntas que son de interés público, ya que este caso...
4: Sobre todo que la causa ya está cerrada.
0: Está cerrada, etcétera. Por conocer, obviamente, más antecedentes. Lo de los 14 millones al ex fiscal Carlos Palma son, la verdad, que una verdadera bomba.
4: Es una nueva arista que se está investigando desde el mes pasado. En base a las declaraciones formuladas en el mes de abril por Graf y Cárcamo.
0: Y recordemos también, para que la gente entienda por qué podría llegar a tener sentido esa declaración, porque en su minuto el Ministerio Público agrupó la causa por fraude al fisco con otras dos investigaciones que es en relación con dineros provenientes del FNDR del gobierno regional, en donde, curiosamente, los gremios de la salud están involucrados. Por lo tanto, ahí...
4: Recordemos que Roland Cárcamo fue dirigente de la salud.
0: Exactamente, incluso en una misma declaración del mismo fiscal Luis Contreras se especificaba los roles de Roland Cárcamo, que él no iba a trabajar al servicio y que simplemente prestaba trabajos directamente al parlamentario. También aparecieron otros nombres que eventualmente pudieran salir a luz en otras investigaciones, así que esto no termina aquí. nombres que incluso hoy día están en el gobierno. Así que pueden haber más novedades.
4: Exactamente, recordemos que los el hecho 2 y el hecho 3 son ligados a la FENAD.
0: Son 20, 30 millones de pesos de fondos donde hay personas involucradas también que habrían facilitado sus cuentas del Servicio Impuesto Interno para poder hacer...
4: Sí, lo que dice el hecho 2 en lo particular dice, tengo aquí el documento. Para tales efectos, los imputados postularon a 3 proyectos de los cuales la institución ejecutora supuestamente era FENAD. Los proyectos tenían los siguientes nombres: Formando Monitores por la Igualdad de Género por un monto de 10 millones. Uh-huh. Conversatorios No Más Violencia por 5.998.000 pesos. Y Ambientes Laborales Más Seguros por un monto de 10 millones. Es el hecho 2.
0: Exactamente.
4: Y el hecho 3.
0: Donde se falsificaban firmas, no había asistencia.
4: Exactamente. Etcétera. Y el hecho 3 también por obteniendo dinero proveniente del 8% del Fondo Nacional de Desarrollo Regional. Y donde postularon un proyecto FNR a través de una fundación que se llama Proyecto Futuro, en la cual Roland Cárcamo era representante legal y Carla Graf era la tesorera. Y el proyecto tenía por nombre Internet para Personas Mayores, Oportunidad para Estar Conectados, que sí, supuestamente estaba dirigido a adultos mayores, pero no lo estaba.
0: Nosotros tuvimos
4: y con un monto de 7 millones de pesos.
0: Exactamente. Así que ahí también, por eso el vínculo que menciona en el reportaje de FACEC es a lo menos atendible en atención.
4: Sí, en este caso, en estos casos se está investigando porque son causas agrupadas, son tres causas en una. Porque parte esto con la querella del Ministerio Público en conjunto con el Consejo de Defensa del Estado por fraude al fisco, que es la inicial. Y de ahí se suma fraude al fisco por obtención indebida de subvenciones, que son dos causas.
0: Donde también es creyente del gobierno regional de Aysén.
4: Exactamente. Así que...
0: Complejo el escenario.
4: Y además hay solicitud de pena para todos los involucrados, que son 8 en total.
0: ¿Familiares?
4: Ahí está, el padre de los Roland Cárcamo, la hermana de Roland Cárcamo, que además es suegro y cuñado de Carla Graf. Recordemos que son matrimonios.
0: Son matrimonio. Exactamente.
4: No es menor aquello porque el perjuicio fiscal es bastante alto. Y la verdad es que esto genera también un quiebre en lo político. Porque hay incertidumbre, sobre todo en el Senado. Sí, eso es un buen punto. En el Senado, por ejemplo, ya se habla de qué va a pasar con Camila Flores y Miguel Ángel Calisto. Son dos senadores afines al gobierno.
0: Que votan, claro, votan.
4: Y que se perdería la mayoría en el Senado por parte de la derecha y la ultraderecha en este caso. Y lo otro, lo que usted plantea, que es no menor, porque en caso de ser condenado Miguel Ángel Calisto, todos están veremos, por supuesto, ahí se perdería un parlamentario. No hay posibilidad de reemplazo.
0: Compleja la situación. Esto obviamente tiene para un tiempo. Recordemos que tiene que también pasar el desafuero. Que ahí la Corte de Apelaciones, vamos a ver si es que cuando la fecha, si es que también eso se va a ver acá o no. Y eso puede pasar. Tranquilamente un par de meses y recién después pasar a etapa de preparación de juicio oral.
4: Bueno. Sí, esto va a ser de larga data.
0: Larga data.
4: Lo que se viene ahora, y no hay fecha, estuvimos hablando con comunicaciones de Poder Judicial, no hay fecha aún para revisar el desafuero.
0: Fue pedido por la Fiscalía.
4: Sí, se solicitó
0: el desafuero. El senador, porque el diputado ya está zanjado.
4: Sí, de diputado fue desaforado, pero después fue electo senador, por lo que explicó Mario Debo, el juez de garantía en su momento.
0: Tenía razón.
4: Y volvió a tener fuero electo senador, a partir del 16 de noviembre.
0: Exactamente.
4: Así que veremos qué pasa. Muchas gracias, Lorenzo, por este completo informe. Vamos a la pausa y volvemos.
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25: Es la 1:26 p.m.
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20: Gracias por permanecer en la sintonía de la radio y de las redes sociales, porque no estamos en el canal 49, tenemos un problema técnico. Un importante avance hacia la casa propia concretaron 22 familias de la comuna de Cochrane luego de recibir los certificados de subsidio habitacional que permitirán iniciar la construcción de sus viviendas. Los beneficiarios integran el comité de construcción en sitio propio denominado Los Maitenes, conformado principalmente por personas mayores y familias que habitan en condiciones precarias. La ceremonia reunió a autoridades, vecinos y familiares, marcando el cierre de un proceso iniciado en el año 2023 junto a la entidad patrocinante Diseño y Arquitectura Social. Tras postular al Fondo Solidario de Elección de Vivienda, el comité obtuvo la asignación de los subsidios este año. La delegada presidencial regional Luz María Vicuña destacó que esta iniciativa permitirá mejorar la calidad de vida de estas familias.
26: Contentos el día de hoy acompañando a 22 familias de aquí, de la comuna de Cochrane, que recibieron su subsidio para construcción en sitio propio, tanto rural como urbano. Son 22 familias, la gran mayoría de ellos adultos mayores, que tienen la posibilidad hoy de iniciar con este subsidio la construcción de sus nuevas casas, de sus nuevas viviendas, de sus nuevos hogares.
20: Estaba la voz de Luz María Vicuña, la delegada presidencial regional de Aysén. En tanto, el secretario regional ministerial de Vivienda y Urbanismo, Fabián Rojas, valoró el trabajo del comité y el inicio de una etapa clave para concretar este proyecto habitacional en la comuna de Cochrane.
27: Contento, hoy día 22 familias inician ya un paso importante para el sueño de la casa propia. Estos subsidios que entregamos salieron beneficiados en abril de este año durante este gobierno del presidente José Antonio Kast. Hoy día cumplen la etapa fundamental, que ya el inicio de próximo de la construcción de sus viviendas. Así que contentos, son 22 familias que tienen una consideración de vulnerabilidad, pero también que son adultos mayores en su composición mayor, y que esto ratifica el compromiso del presidente Kast de generar un país de propietarios, pero también un país que es está presente con sus adultos mayores. Así que muy contento acá en Cochrane, estamos desplegados en toda la región de Aysén como Ministerio de Vivienda y Urbanismo, entregando dignidad y viviendas habitacionales, conjuntos habitacionales del mayor estándar para los vecinos y vecinas de nuestra región.
20: El presidente del Comité de los Maitenes de Cochrane, Jorge Cuyul, agradeció el apoyo recibido y manifestó la alegría de las familias por alcanzar este esperado logro.
9: Nosotros nos conformamos hace dos años y medio, casi tres años, y bueno, salió todo bien en este momento. La felicidad, muy emocionado por los adultos mayores, que son el mayor porcentaje que tiene este comité. Y bueno, felices por ello, por todo lo que está pasando, porque no lo pueden creer que en tan poco tiempo, dos años y medio, digamos, que postulamos, postulamos el año pasado, pero como se conformó el comité en dos años y medio, no pensamos que iba a ser tan rápido. Entonces, para nosotros esto es como, wow, un sueño. No lo podemos creer. Pero...
20: Ahí estaba Jorge Cuyul, de este comité de vivienda favorecido con estas 22 viviendas, que es el comité Los Maitenes. En tanto, el director regional de Serviu, Eduardo Navarro, explicó las próximas etapas para el inicio de las obras.
10: Yo veo que la gente está muy contenta. Está muy contenta porque este comité ha estado trabajando hace bastante tiempo, porque es una construcción en sitio residente. ¿Qué implica eso? Que hay muchas viviendas que fueron declaradas inhabitables y se están reconstruyendo. Y además que está beneficiando muchas personas que son adultos mayores, que para nosotros es súper importante también llegar a atenderlos a ellos. Y hoy día también ha sido como un hito súper importante su subsidio. Y ahora viene la parte ya que se está coordinando con la entidad patrocinante, la delegación de Serviu en Cochrane y la empresa constructora, para poder dar inicio a las obras, que vamos igual a considerar el clima aquí, porque el invierno es medio complicado, pero iniciar para nosotros la primera vivienda es súper importante, y también ahí queremos sugerirle igual y hablar con las constructoras para ver cuáles son las prioridades que queremos ver nosotros.
20: El proyecto será ejecutado por la empresa Mart Sol Limitada y contempla una inversión cercana a los 1.700 millones de pesos, financiada mediante subsidios del Ministerio de Vivienda y Urbanismo y, por supuesto, el ahorro de las 22 familias beneficiarias.
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20: Y le tengo una invitación. Me encanta invitarlos a temas que nos llevan a la reflexión. Además, porque con una invitación abierta a la reflexión sobre los desafíos éticos que plantea la inteligencia artificial y el cuidado de la dignidad humana, la Pastoral de la Cultura del Vicariato Apostólico de Aysén realizará este jueves 2 el conversatorio ¿Qué llevas bajo el poncho? Espacio dedicado a profundizar en la primera encíclica del Papa León XIV, que se llama Magnífica Humanitas. Desde la organización señalaron que el encuentro busca acercar el contenido de la encíclica a la comunidad, promoviendo una conversación que no solo permita conocer sus principales planteamientos, sino también reflexionar sobre cómo estos pueden orientar la vida cotidiana y la construcción de una sociedad más humana frente a los cambios tecnológicos. Vamos a escuchar a la encargada de la pastoral cultural del Vicariato Apostólico de Aysén, Albelidis Guzmán.
12: Vamos a realizar la primera edición de ¿Qué llevas bajo el poncho?, que es el primer encuentro de la Pastoral de la Cultura, que vamos a realizar cada primer jueves de mes en la Capilla Antigua, en el lateral de nuestra Catedral de Coyhaique. La Pastoral de la Cultura del Vicariato Apostólico de Aysén, queremos hacer diálogo entre el arte, la música, la academia y lo cultural. La idea es hablar sobre cultura, sobre arte, sobre sociedad, sobre temas que toquen a la comunidad en general.
20: La actividad se va a desarrollar hoy a las 20 horas en la Capilla Antigua, a un costado de la catedral, y estará guiada por el psicólogo y filósofo Mauricio Otaiza, quien conducirá el análisis y el diálogo en torno al documento pontificio, centrado en la relación entre la persona humana y el avance de la inteligencia artificial, tal como destacó Albelidis Guzmán, encargada de la Pastoral de la Cultura del Vicariato Apostólico de Aysén.
12: Y en esta primera oportunidad vamos a estar hablando sobre la encíclica del Papa León XIV, Magnifica Humanitas, en donde vamos a abordar una visión general, pero también vamos a reflexionarla, vamos a conversarla y ojalá también podamos actuarla una vez que salgamos de este precioso encuentro, que va a estar guiado por el psicólogo y profesor de filosofía, Mauricio Otaiza, quien va a compartir su visión respecto a esta encíclica, pero que también va a escuchar a los asistentes. Y es por eso que les invitamos a nuestro primer encuentro, ¿Qué llevas bajo el poncho?, que se realizará hoy a las 20 horas en la Capilla Antigua, en un costado de nuestra Catedral de Coyhaique.
20: Ahí está la invitación a ¿Qué llevas bajo el poncho?, dirigida a toda la comunidad sin distinción de credos, con el propósito de generar un espacio de encuentro, diálogo y discernimiento sobre uno de los temas que hoy desafían a nuestra sociedad, que es la inteligencia artificial y su impacto en la vida de las personas.
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20: Dije que estaba buena la invitación. Vamos a la pausa y volvemos.
13: En Radio Santa María indicamos la hora.
14: Es la 1:35.
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1: Es la 1:40 p.m.
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2: Seguimos con la noticia. Más de 14.000 kilos de alimentos distribuidos, 350 familias beneficiadas y más de 800 canastas entregadas durante 8 meses son parte del balance que dejó el programa Ecomercado Solidario en Coyhaique. Una iniciativa impulsada por la Municipalidad de Coyhaique junto al FOSIS, que fortaleció la seguridad alimentaria mediante una alianza entre instituciones públicas y privadas. Durante la actividad de cierre, el alcalde Carlos Gatica destacó el impacto alcanzado por el programa y el trabajo colaborativo que permitió llegar con ayuda concreta a quienes más lo necesitan.
3: Números hablan por sí solos. Hemos entregado más de 14.000 kilos de ayuda social a familias vulnerables de nuestra comuna, 350 familias beneficiadas en estos primeros 8 meses, y por supuesto que además comentarle a la ciudadanía que más de 800 canastas se han entregado mes a mes durante todos estos meses en la comuna de Coyhaique. Esto habla de tres conceptos que son básicos para nosotros como administración. Primero, la solidaridad. Segundo, el sentido comunitario, esta alianza donde todos podemos ir aportando para apoyar a nuestros vecinos que son los más vulnerables, alianza donde hoy día vinculamos al sector público y privado. Y por último y tercero, y no menos importante, el sentido de comunidad y el sentido de soberanía alimentaria.
2: Desde FOSIS, AICEL, la directora regional Ana María Gallardo valoró la continuidad del trabajo solidario e invitó a la comunidad a seguir aportando.
4: Muy contenta de poder haber estado en un convenio con el municipio, con Ecomercado, para llegar a nuestros usuarios más vulnerables de la comuna de Coyhaique. Poder llegar a 350 familias que necesitan cada día llegar con algo para sus familias. Estamos en la casa, están ubicados en la casa del adulto mayor, donde usted puede venir a dejar sus donaciones acá y puede ser partícipe de esta linda iniciativa.
2: El compromiso del sector privado también fue destacado durante la jornada. José Obando, representante del Almacén San José, afirmó que como empresarios regionales, el compromiso no solo es abrir las puertas de los negocios, sino también colaborar con la comunidad y apoyar a quienes más lo necesitan.
5: Tremendo agrado, un tremendo privilegio haber participado en esta gran iniciativa de Ecomercado. Nosotros nunca dudamos desde que nos dijeron pueden participar de inmediato. Es nuestro espíritu como empresario regional y como empresa regional colaborar siempre y estar siempre al lado de la comunidad. Ese es nuestro compromiso que tenemos. O sea, más allá, como dije delante, más allá de vender, de abrir las puertas es colaborar también con la comunidad.
2: Ahí estaba la voz de José Obando del supermercado San José. El balance del Ecomercado Solidario en estos 8 meses de gestión deja en evidencia que la articulación entre el Estado, el municipio y las empresas locales puede transformarse en una herramienta efectiva para enfrentar la inseguridad alimentaria, proyectando este modelo de colaboración

0: Dario Austral Lord Cochrane, que encabezó el desfile junto a voluntarios, autoridades y la comunidad. En el Campo Santo se desarrolló la ceremonia oficial, que incluyó palabras del representante del Directorio General del Cuerpo de Bomberos de Cochrane, René Moneva, el encendido simbólico de la antorcha, que lo vemos en pantalla, una ofrenda floral, una reflexión del diácono Patricio González, la oración del bombero, además de un minuto de silencio y el himno del bombero. René Moneva destacó el crecimiento de Bomberos de Chile y los desafíos que enfrenta la institución a nivel local. Escuchemos sus palabras.
1: Y es la expresión de la unidad bomberil que ha hecho recobrar la fe en el porvenir de nuestra institución y ha concretado un camino de crecimiento equilibrado y equitativo. Por eso hoy día los más de 57.600 bomberos y bomberas del país, siempre voluntarios, suben al más alto nivel y con el equipamiento de última tecnología en todos los rincones del país. Como cuerpo de bomberos de Cochrane, nuestra meta es alcanzar el nivel de bombero profesional de la emergencia.
2: Bueno, para nosotros como institución, ¿cierto? Estamos muy agradecidos de la autoridad, de la comunidad que estuvo presente y este acto tan solemne que realmente nos llena de satisfacción porque recordar a todos estos voluntarios y voluntarias que están aquí en este campo de Santo.
0: El diácono Patricio González Jara destacó que la labor bomberil nace de una profunda vocación de servicio y amor al prójimo.
3: Esa es una vocación de servicio, entregar la vida en forma voluntaria. Recién conversaba con alguien, con un bombero yo, y decíamos que ojalá nunca este trabajo sea remunerado, ¿no? Porque los que prestan este servicio es porque tienen vocación. No por dinero, ¿no? Por vocación. Y esa es la gracia de amar al prójimo como a uno mismo, ¿no? Entregar la vida sin esperar nada a cambio. Por Jesucristo, nuestro Señor, y el Señor que es rico en misericordia, ¿no? Bendiga a todas las personas que han ofrecido este servicio, bendiga a sus familias. El que es Padre, Hijo y Espíritu Santo, descienda sobre ellos y los acompañe siempre. Amén.
0: El alcalde de Cochrane, Patricio Ulloa Giorgia, valoró esta tradicional romería y la importancia de mantener viva la memoria de quienes forjaron la historia bomberil de la comuna de Cochrane.
4: Por hermosa ceremonia que organizó el Cuerpo Bombero de la comuna de Cochrane en una romería al cementerio municipal con el fin de recordar a aquellos bomberos pioneros que fundaron estas instituciones en la comuna de Cochrane, y los felicito de verdad por hacer esta romería porque creo que nunca hay que olvidar la historia y sobre todo de aquellos que han servido voluntariamente a la comuna de Cochrane. Así que un abrazo a cada uno de los bomberos, de las bomberas de Cochrane, por el Día Nacional del Bombero. Y gracias de verdad por servir a nuestra comuna voluntariamente. Un abrazo gigante para cada uno de ustedes.
0: La ceremonia recordó a Elviro Obando Burgos, Nelson Cueva Jara, Dagoberto Miyakura Tenef, Carlos Saldivia Álvarez, Ramón Vargas Ruiz, José Triviño Triviño, José Barrientos Vera, Julio Vega Reyes, Domingo Cruces Sangüesa, Naldo Mora Zapata, Raúl Sobarzo Reyes, Evaristo Irquén Maldonado, Luis Seguel Seguel y Hugo Lovera González, destacando su compromiso, dedicación y legado al servicio voluntario en el Cuerpo de Bomberos de Cochrane.
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0: Bonita ceremonia en Cochrane. Vamos a la pausa y volvemos.
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6: Es la 1:52 p.m.
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8: Gracias por permanecer en la sintonía de su Radio Santa María. Le contamos que la parroquia de Cochrane, junto a su diácono y agentes pastorales, en coordinación con la pastoral social del Vicariato Apostólico de Aysén, inició la entrega de un set de alimentos solidarios a familias vulnerables de esta bella localidad de la Patagonia aysenina. Se trata de un proyecto nuevamente adjudicado por la Pastoral Social Vicarial a través de la Fundación Emanuel por un monto de 4 millones de pesos, cifra que equitativamente beneficia este 2026 a las parroquias de Cochrane y Puerto Aguirre. El set de alimentos solidarios consiste en un quintal de 25 kilos de harina, 5 litros de aceite, 2 kilos de azúcar, un paquete de levadura y 10 cuartos de yerba mate. Isabel Moneva y Celeste Sea, agentes pastorales que participaron activamente en la entrega de esta ayuda solidaria, compartieron lo que significó esta experiencia que por primera vez se realiza en la comuna de Cochrane.
9: Ha sido importante, creo yo, y la gente, las personas lo han recibido con mucho cariño. También es importante de repente visitar a otras personas y conversar, No solamente de la parte religiosa, sino también la parte afectiva, la parte también como una persona más de nuestra localidad.
10: Permite justamente poder, en el fondo, beneficiar a muchas familias vulnerables, no solamente de la comunidad de Cochrane, sino también de otras comunas. A través de la gestión de nuestro nuevo diácono, el párroco don Patricio González, quien se contactó justamente con el área social, pueda hacer no solamente un trabajo pastoral a nivel espiritual, sino también con cosas concretas como esto, que si bien es cierto son materiales, pero son también necesarias para la subsistencia y la calidad de las familias.
8: El diácono Patricio González, nuevo administrador parroquial, también expresó su impresión al entregar esta ayuda, compartir y conocer la realidad de las familias vulnerables de Cochrane.
11: Para mí la verdad que fue bonito, bien enriquecedor, porque para mí es nuevo eso de salir a entregar así. La verdad que el tipo de set que aquí se entrega, que es efectivamente necesario para las personas, y ver el rostro de cómo lo reciben, de la manera que reciben estos productos, para nosotros aquí, sobre todo para las personas también de aquí de la comunidad, que fue nuevo para ellas poder entregar, porque antes no entregaban estos productos.
8: El nuevo diácono de Cochrane, Patricio González, también recalcó la elección de las familias, destacando de paso el servicio que la iglesia debe prestar al pobre invisibilizado.
11: En esta vez elegimos aquí familias nuevas, de personas nuevas que trabajan con un sueldo mínimo y que les cuesta, porque aquí no es muy barata la vida. Yo creo, quiero repetir lo mismo en Tortel, en Beltrán y en Villa O'Higgins, porque si aquí están esas necesidades, en otros lados están igual. Y esa es la iglesia, nosotros tenemos que recurrir donde está el centro del problema, que es en el pobre, y en el pobre, como decía ayer Ricardo, un poco en el pobre escondido, en el pobre que no se ve, el pobre que no da luces, que es pobre y que necesita.
8: Próximamente, en agosto, la segunda etapa de este proyecto trasladará la solidaridad a la parroquia Estrella del Mar de Puerto Aguirre y a sus comunidades de Estero Copa y Caleta Andrade. Así, en este invierno 2026, junto al diácono Héctor Nauto y agentes pastorales de Islas Huichas, se compartirá nuevamente fe, solidaridad y sustento a quienes más lo necesitan en la región de Aysén.
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8: Queremos cerrar con esta noticia, la verdad que a nosotros nos gustó, la verdad que hacer entregar esta información, porque se realizó un emotivo reconocimiento, rodeada de su familia también, vecinos y autoridades. Juana Toledo celebró 100 años de vida en una ceremonia que puso en valor su historia, su vocación de servicio y el legado que ha dejado en la comunidad de la población Víctor Domingo Silva de Coyhaique. Durante la actividad se destacó su trayectoria como funcionario de la Escuela del Lago Atravesado y de la Escuela Diferencial España, además de recordar una de las etapas más significativas de su vida al haber sido coronada como reina de Coyhaique, representando a la comuna en una época que aún permanece en la memoria de sus habitantes. En la ocasión, el alcalde de Coyhaique señaló que este reconocimiento busca agradecer y visibilizar el aporte de quienes con su trabajo y compromiso han contribuido al desarrollo de la comuna. Escuchemos al alcalde Carlos Gatica.
12: Vamos a visitar a nuestra querida vecina Juana Toledo, quien ha cumplido el día de hoy 100 años. La verdad es que es una historia llena de vida, de sacrificio y también de amor por su comuna. La señora Juana, ya por el año 48, veía cómo esto avanza en paso concreto en la ciudad de Coyhaique. Ella fue trabajadora de la Escuela del Agua Atravesado, también fue trabajadora y colaboradora de la Escuela Diferencial España. Por lo tanto, tiene una historia y un recorrido enorme en nuestra ciudad. Venimos a entregarle un presente en nombre de la comuna, a agradecerle por su esfuerzo y sacrificio y a recordar también de quién quienes estuvieron primero que nosotros y quienes han hecho hoy este Coyhaique. El Coyhaique de hoy es gracias a lo que se ha construido en base a 97 años de historia. Estamos a punto de llegar al centenario y estas instancias son tremendamente importantes para rescatar la historia, la memoria y la identidad que somos los coyhaiquinos y coyhaiquinas que hay.
8: Visiblemente emocionada, Juana Toledo agradeció las muestras de cariño recibidas durante la celebración y valoró el afecto de su familia, vecinos y autoridades.
13: Por lo menos nunca había pasado. Bueno, una vez no, hubieron dos gobernadores que me venían todos los años. No, pero estoy muy contenta de lo que me hicieron. No lo pensaba nunca. No sé si será el último año de mi vida. Esto, que siga todo adelante y que siga bien. Y que nunca se pierda lo que fuimos primero.
8: Ahí está, emocionada ahí la señora Juana Toledo, que cumplió 100 años de vida. La ceremonia finalizó entre abrazos, aplausos y emotivos saludos para esta homenajeada, reafirmando el compromiso de la comunidad por reconocer y preservar la memoria de quienes, como Juana Toledo, han contribuido con su trabajo, dedicación y ejemplo a construir la historia de Coyhaique.
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8: Llegamos al fin de esta hora de informaciones junto a su Radio Santa María. Estuvimos junto a Evelyn Mutel de la puesta al aire, el trabajo de todo el equipo de prensa. Les habla Javier Tolosa, se despide y le damos paso a don Plácido Ferrachini, que está ahí a la guaite, como dirían en el campo, para acompañarlos en Puente de Aysén. Nos vamos, chau, chau.
7: 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Radio Santa María indica la hora. Son las 2 de la tarde y 2 minutos. 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
15: Son las 2 de la tarde y 3 minutos.
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18: Ya estamos a 2 de julio, jueves, primer jueves de la del mes de

0: julio de este 2026. Bienvenido, bienvenidas a este programa de Puentes de Aysén Radio, junto con Marcia Lagos, Placido Ferracini, te está hablando aquí de los estudios de Radio Santa María en Coyhaique. En los días anteriores, entre el sábado 27 y el lunes 29, en distintas caletas de la región se han llevado a cabo ceremonias, liturgias especiales en ocasión de la fiesta de San Pedro Apóstol. En realidad el 29 sería también la fiesta de San Pablo, pero acá en la región y también en el país se privilegia, sobre todo en la zona del litoral, la figura de San Pedro. Ambos, Pedro y Pablo, fueron columnas de la Iglesia de Roma, aunque no la fundaron. Ambos llegaron cuando ya había una comunidad florecida, una comunidad pujante en Roma, en la capital del imperio. Pero participaron y le dieron realce a esta comunidad. En realidad a estas comunidades, porque eran distintos. Recordemos un poco en la Biblia la figura de Pedro, que se llamaba Simón, fue entre los primeros que Jesús convocó a seguirlo, junto a su hermano Andrés y también a Santiago y Juan, que eran amigos y también pescaban juntos en el lago de Galilea. Luego Jesús los invita repentinamente a hacerse pescador de hombres. Y él se percibe al inicio muy indigno de hacer esto, pero acepta y empieza un itinerario formativo que lo llevará hasta el Viernes Santo, cuando traicionará al maestro. Traiciona y luego se da cuenta cuando se cruzan las miradas en un momento que trasladan Jesús preso. Se cruzan la mirada y Pedro recuerda la premonición que le había hecho el maestro tampoco algunas horas antes sobre el hecho que él lo habría traicionado, y ahí llora amargamente. Y luego de la muerte de Jesús, igual se manifiesta Jesús resucitado a Pedro y también lo confirma a ser un punto de referencia ineludible para toda la iglesia, no solamente para una comunidad o la comunidad inicial. Con esta pequeña introducción, ahora vamos directamente a la fiesta que, como he introducido al inicio, empezó el día sábado en Puyuhuapi. Hay que descartar que el padre Luis, nuestro obispo, viajó directamente a Puyuhuapi, luego volvió. El día 28, domingo, estuvo en Chacabuco, tomó la barcaza y se fue a Puerto Aguirre, porque el 29 también presidió las celebraciones allá. Vamos a tener un contacto, Marcia, por favor, con Clara de Puyuhuapi para conversar con ella de lo que ha sido el encuentro del día sábado. Tenemos, Marcia, a Clara, ¿sí? Muy buenas tardes, Clara.
1: Buenas tardes, Plácido, ¿cómo están?
0: Buenas tardes, un saludo cordial, cariñoso para Puyuhuapi y también para toda la zona norte.
1: Muchas gracias.
0: Clara, brevemente, porque después tenemos que saltar a Puerto Cisnes y también a Aysén. ¿Cómo vivió la comunidad, también sobre todo la comunidad

0: cristiana y también la comunidad de los pescadores esta fiesta el día sábado.
1: Sí, mira, aquí estoy con Alonso, que es el organizador de todo esta, de este evento que tuvimos en Puyuhuapi. Si quieres, estoy con él para que te comente un poco más. Pero aquí la participación de la gente, muy activa. Ellos nos ayudaron con todos los fondos para poder hacer todas las actividades que hicimos. Así que fue netamente participación de toda la comunidad.
0: Muy bien, muy bien. Bienvenido también, Alonso. ¿Qué tal?
2: Hola, Plácido. ¿Qué tal? Bien, aquí agarradito el mate.
0: Muy bien, muy bien. Alonso y Clara también, porque ustedes, digamos, participaron también en primera persona. Tú, Alonso, ¿cómo has visto la preparación de esta fiesta este año? Tal vez con algo un poco especial comparado con años anteriores.
2: Sin duda, este año fue a lo grande. Fue a lo grande, claro, a diferencia de años anteriores, que rescatar que esto siempre lo hemos venido haciendo por lo menos ya 3 años consecutivos fijo en cuanto a participación, pero la diferencia fue que este año fue a buenas voluntades, pusimos buenas voluntades entre todos los organizadores, porque hay una particularidad que no fue solamente la capilla en este caso, ni una o dos organizaciones que lo organizaron en sí, como otro año, sino que se unieron más organizaciones, instituciones, que dio el auge a que esto fuera lo grande, como lo hemos destacado en Puyuhuapi.
0: Entonces, hubo, digamos, se hizo comunidad también, comunidad civil, entre las los distintos estamentos de la comunidad. Ustedes,
2: como organizadores, agradecer a la Junta de Vecinos que participó en la organización, el Sindicato de Buzos y Pescadores, también tuvimos el apoyo de la Ilustre Municipalidad de Cisnes en colaboraciones, y también colaboraron vecinos, restaurantes, locales, comerciales, y en sí fuimos varios. Eso pasa, fuimos varios vecinos que económicamente también fue el detalle que no teníamos plata para financiar todo lo que se llevó a cabo. Al final fue a donativos.
0: Muy bien.
2: Pasamos de cero a peso en caja para llevarlo, y terminamos arriba de 600,000 pesos en puros donativos de los vecinos, instituciones y organizaciones que se hicieron presentes. Para poder llevar en este caso los pagos en artistas, navegación, botes, asistencia, la Armada también nos acompañó, Capitanía de Puerto Cisne se hizo presente también en la misa propiamente tal, y después en la rogativa y también en lo, la actividad en sí que se llevó en el mar.
0: Perfecto, entonces fue una linda experiencia también comunitaria a nivel de Puyuhuapi. Esto es muy rescatable. Y más allá que esto, que es muy importante, fundamental, diría, también quieren destacar algo, especialmente que se dio en la celebración de este año.
2: Por lo menos destacar la organización, que en buenas voluntades, cuando hay más manos con un mismo ideal, obtienen cosas grandes. Lo segundo es destacar también la comunidad cristiana de Puyuhuapi, en el sentido de que todas las personas feligreses donaron, participaron también del tema de las flores para la corona de la rogativa. Por lo tanto, apelamos este año a las buenas voluntades que permitió llevar una gran fiesta, que fue este año el inicio para también formar una caja chica, que es la caja chica de San Pedro, que le llamamos, que es la economía de buenas voluntades, para que cada año sea mucho más grande esta festividad acá en el litoral.
0: Cierto.
1: Igual agradecer la presencia del padre obispo, que le da harto realce también a nuestra liturgia, a nuestra celebración de San Pedro aquí en Puyuhuapi, y también contamos con el apoyo del conjunto folclórico de adultos mayores de Puyuhuapi, que hicieron un coro precioso para la celebración. Así que, no, muy agradecida de toda la comunidad, de la participación, el entusiasmo para esta fiesta.
2: Y ahí hay una gran novedad, perdón, Plácido,
0: sí,
2: para destacar de lo que justamente dice Clarita, como lo que dices tú, que cuál podría ser una característica especial. Por lo menos este año se hizo una grabación técnica porque se sacó el proyecto audiovisual de la canción Santa María de la Patagonia, ¿ya?
0: Ya.
2: Ese fue un plus muy especial que se le dio porque se trabajó en conjunto con el grupo folclórico Raíces de Puyuhuapi, donde adultos mayores en este caso lo conforman junto a su directora Luisa Lehue, y la apuesta fue grabar la canción Santa María de la Patagonia, puesto que no está en ninguna plataforma audiovisual y musical grabada.
0: Perfecto.
2: Por lo tanto, es una canción que se canta obviamente en diferentes instancias de misa, etcétera, pero no hay alguien que quiera, por ejemplo, llevarla a melodía para sacar algunas notas, y ese fue el desafío. Así es que ya pronto estamos obviamente con Coque Paredes, que es el técnico que está llevando este tema, junto a Allison, que nos prestó también la instancia de audiovisual, y bueno, es un proyecto que se va ya pronto a entregar el resultado para subirlo a las plataformas digitales de música.
0: Qué bueno, y nos reservamos, por favor, vamos a hacer un programa especial cuando ya lo tengan, de cómo se fue gestando todo esto, de cómo se fue ejecutando, y vamos a escuchar y a mirar también esta grabación. Alonso, Clara, muchísimas gracias por su presencia. Ahora vamos a Puerto Cisne y después llegaremos también a Puerto Aguirre. Así que los dejo. Ojalá que podamos vernos pronto. Un saludo uh-huh. especial a toda la comunidad, tanto cristiana, y a todas las personas que viven o trabajan en Puyuhuapi. Hasta pronto.
2: Gracias, Plácido. Solo yo recalcar, me despido ya a todo Puyuhuapi, a todos los vecinos, organizaciones, instituciones. Gracias. Muchas, muchas gracias, porque sin duda ninguno de nosotros pudo haber llevado tal linda festividad sin la unión vecinal.
0: Gracias.
2: Me despido.
0: Gracias. Yo también me uno a esta gracia. Gracias, Clara. Gracias, Alonso. Y hasta pronto. Nos
1: hasta
0: vemos.
1: Pronto, Plácido, que esté muy bien, nos vemos.
0: Chao, chao. Ahora, qué lindo escuchar estas cosas que acontecieron en Puyuhuapi. Es lindo, un poco en lo que decíamos ayer sobre el hecho de sentirnos corresponsables. Cuando nos unimos, las cosas salen, pero en la medida que nos sentimos responsables. Corresponsables. Ahora vamos a Puerto Cisne con Edgardo. ¿Ya tenemos el contacto con él, Marcia? Sí, lo tenemos. Buenas tardes, Edgardo.
3: Buenas tardes, joven. ¿Cómo está usted? Bienvenido a Chile.
0: Muy bien, muchas gracias, aunque hace un tiempo que he regresado. Edgardo, espero que estés bien junto con la comunidad. Tú has escuchado lo que hemos conversado con Clara y con Alonso. ¿Qué podríamos decir del encuentro que ustedes tuvieron? Me parece el día domingo, ¿fue el domingo o lunes?
3: Fue el lunes 29, el lunes 29 acá en la localidad de Puerto Cisne.
0: Exactamente. ¿Cómo se fue gestando esto brevemente, Edgardo? Y también, ¿cuáles ves tú que han sido la fortaleza de este encuentro, de este año?
3: Bueno, primero que todo, ser agradecido de Dios y de la gente, como siempre he dicho, porque gracias a la gente, que pueden participar, se puede dar y seguir manteniendo estas lindas tradiciones. Para nosotros lo preparamos con un buen tiempo, la comunidad, bueno, los que son, porque siempre es un grupito, pero gracias a eso después las redes se tejen, como se dice, y empezaron a aparecer diferentes personas, vecinos de nuestra localidad, y se fueron asumiendo o dándose cuenta de que faltaban manos. Y ellos dijeron, vamos. Así que hubo un vecino que se consiguió sus botes, vio otros coleguitas que tenían bote, también llegaron, alrededor de 3 a 5 botecitos llegaron acá a la bonita fiesta. Así que la comunidad se organizó, hubo un tiempo en que decían, bueno, ¿cómo hacer la pura misa? Así que gracias a Dios también una vecina, una feligres, dijo: yo voy a donar la corona para tirarla al mar.
0: Eso, en representación hablamos, de... Sí, hablamos un momento de eso, de, Edgardo, porque es un momento muy emotivo, y creo que también todas las demás comunidades comparten esta apreciación. Explica un poco, por favor, de qué se trata, a las personas que no conocen estas cosas.
3: La corona que se tira al mar siempre va acompañada con sentimientos y con recuerdos de gente que ha perdido familiares directos o indirectos en el mar. Hay unos que el mar lo regresó, pero hay otros que el mar todavía nada. Y eso también, el recuerdo de varias familias de acá de nuestra localidad, decían: yo, mi papá falleció en el mar y no, nunca más lo vimos. Y eso también es una situación, y por eso la corona, tanto para la gente que ha muerto en las faenas del mar, y lo otro, que también hay personas que no han aparecido. Es el gran motivo de la corona.
0: Sí, expliquemos un poco. Llega un momento que la persona embarcada, también con la estatua de San Pedro, en un bote, y después los otros acompañan, llaman, me parece, como un zafarrancho especial, y hay un momento de silencio, y... alguien, el padre obispo, el sacerdote o quien por él, tira al mar una corona de flores que después siguen flotando, y ahí, como tú bien dijiste, en este momento todas las personas piensan, recuerdan pescadores u otras personas que han fallecido, sobre todo en el último año, producto del trabajo, etcétera, etcétera. Entonces es un momento de gran recogimiento, es un momento de donde las personas se van para adentro, ¿no? Es muy fuerte como sí. Momento.
3: Fue un momento muy grato, como dices tú, de recogimiento. Y hubo otros signos también que también yo creo que hay que resaltar. La localidad de acá de Puerto Cisne, tiempo atrás recuperamos una campana que usaba el padre Ronchi acá en la localidad para llamar a la comunidad, y la llevamos redes también. Así que todos esos signos o esos gestos, cuando se tiró la corona, se pudo tocar la campana como, y se escuchaba. Después conversábamos con los que no pudieron participar, se escuchaba la campana en el litoral, en la lo que queda de la gente en la bahía. Así que eso fue un signo también de que la gente se recuerde que antes todo se llamaba por campana.
0: Cierto. Entonces un recuerdo del pasado que se ha hecho presente en esta celebración. Y una última acotación de Puerto Cisne, porque después tenemos que ir a Puerto Aguirre. ¿Cuál es la cosa más importante que tú rescatas también a nivel personal, Edgardo, de este año?
3: De este año, que fue más gente. Fue más gente, participó en la Santa Misa antes de ir a los botes y a hacer la peregrinación en el mar. Fue harta gente, mucha gente adulta, y quedó muy agradecida. Yo creo que eso, con eso, yo creo que la mayoría de los que estamos en las comunidades quedamos satisfechos cuando te dicen: estuvo muy linda, siguen haciendo las cosas y que no se pierda esta tradición. Esas fueron todas las cosas que me dijeron, y aparte de que se fueron contentos porque después que llegamos a puerto había un tentempié, como se dice,
0: también.
3: Y compartí un platito, una tortita, una sopa y pilla, pancito amasado, o sea, algo como se hacía antes, con la gratitud. Acá se dice que con traje, yo traje esto, yo traje todo.
0: Ah, qué bueno, con traje. Muy bien.
3: Fue muy, muy grato, y la gente se fue muy feliz, muy contenta, y bueno, nosotros más que agradecidos de toda la gente que participó y que pudo dar un granito de arena para mantener esta linda tradición.
0: Exactamente. Edgardo, muchas gracias por tu disponibilidad, muchas gracias por las cosas que has compartido. Un gran saludo a toda la comunidad de Puerto Cisnes, también junto al padre José, el pastor local. Y pronto nos veremos, si Dios quiere, en algún momento. Gracias, Edgardo, y hasta pronto.
3: Muchas gracias, y gracias por esta oportunidad también de poder dar una opinión de las otras localidades. Y eso yo creo que es lo más lindo de este momento, que hayan tomado la opinión de otras partes. Así que muy agradecido.
0: En eso estamos.
3: Cuando ustedes necesiten, nomás aquí vamos a estar al pie del cañón, como se dice.
0: Con traje. Chao, hasta pronto. Gracias.
3: Que tenga lindo fin de semana. Chao.
0: Igualmente, chao. Y ahora nos vamos a Puerto Aguirre, en Islas Huichas, y vamos a tener un contacto con Héctor Nauto, que es el pastor diácono de la localidad, de las tres localidades de Islas Huichas. ¿Lo tenemos en contacto? Sí, tenemos en contacto. Héctor, muy buenas tardes.
4: Hola, Plácido.
0: Un gusto en saludarte, Héctor.
4: Sí, estamos desfasados con la radio, ahí estaba escuchando la radio porque no pensaba que saliera en la plataforma de Facebook, pero no salió para ver, para ir viendo.
0: Ya, pero igual me escucha y me escucha bien, ¿sí?
4: Sí.
0: Perfecto. Entonces tú ya has escuchado el programa, lo que hemos conversado con Clara y Alonso y ahora con Edgardo. Héctor, ustedes festejaron, ¿cómo festejaron? El día viernes, me parece, junto al padre Luis.
4: Sí, no, bueno, ahí están destacando la presencia de nuestro pastor, nuestro hermano obispo, que hace un tremendo esfuerzo. Me llama la atención a mí eso. Estuvo en Puyuhuapi el día sábado, tengo entendido.
0: Sí.
4: Y el domingo viajó, estuvo en Coyhaique. En la misa,
0: sí,
4: para rezar por Venezuela.
0: Y después a Puerto Chacabuco.
4: Ahí está la procesión. Y de Puerto Chacabuco se embarcó a las 5 de la tarde y a las 6 y media estaba en Puerto Aguirre. El día domingo, ese es el día domingo 28. Y ahí llegó súper rápido, y entonces destacar la presencia del obispo, que hacen... Es un tremendo esfuerzo que hace también para llegar a tres localidades en tan poco tiempo. Entonces,
0: claro,
4: justo
0: sí,
4: para que lleguen en estas comunidades. Entonces, destacar y agradecer siempre la presencia del obispo. Aunque desde que estoy yo en Puerto Aguirre, casi siempre he participado ya de la fiesta. Estaba viendo ahí, agradecía la asistencia de la gente, tanto Puyuhuapi, Puerto Cisne también. Puerto Aguirre es una fiesta grande.
0: Okay.
4: Es una fiesta grande donde participa casi toda la comunidad, ¿cierto? Lo que van quedando, los que son católicos, y muchas embarcaciones. Este año fue mucho mejor que el año pasado. Este año habían hartas embarcaciones grandes y pequeñas, familias completas. Y lo que me llama la atención es que hay familias que son de Islas Huichas, ellos, algunos ya están radicados aquí en Aysén viviendo, y se vuelven para esta fiesta ya, porque es un compromiso que tienen de participar en esta festividad de San Pedro.
0: Es parte de sus raíces.
4: Parte de sus raíces, ¿cierto? Yo digo que es una fiesta cultural religiosa, porque este año no hicimos, pero generalmente los otros años atrás hacemos algo como un festival prácticamente arriba en el gimnasio, y es muy lindo. Pero este año los que quedaron encargados de esto... Y algunos salieron y todo esto, no se pudo hacer nada. Estaba medio preocupada la señora Brígida con la señora Patricia, me decían hermano, para ellos. Y empezaron a conseguir las cosas, pero yo le digo, calmarse un poco, relajarse, porque lo de Dios siempre sale adelante. Uh-huh. Y es verdad, porque después me llama la atención la generosidad de la gente para colaborar, para compartir la sopa y pilla, el vaso de navegado, el cafecito, eso tanto antes de la bendición del manto. Nosotros hacemos el cambio de manto el día anterior.
0: Ah, explique un poco brevemente esto para la persona que también no conocen bien esto. Por
4: claro,
0: favor.
4: Y esto viene, es una tradición que viene ya desde años, porque la parte, esta parte, esta festividad viene de gente de Melinga, porque ahí rezamos unas oraciones que son de muchos años atrás. Aquí en Aysén le trataron de arreglar un poco y yo la llevé a Puerto Aguirre. Y esas oraciones las trajeron de Melinga hace montones de años atrás. Y generalmente aquí siempre va este cambio de manto que una familia la ofrece, la dona cada año. Y entonces ella llega lista el día del... Y se bendice a las dos familias, la que dio el manto el año anterior y la que va a cambiar el manto y lo va a colocar ese día en la tarde o en la noche. Se bendice a las dos familias. Justo llegó el padre... obispo y padre, me dijo Héctor, ¿tú por qué no lo haces hoy día y yo lo hago mañana? Le decía, no padre, yo vengo siempre acá, así que y más relevante que esté el obispo, pues la gente queda encantada igual y agradecida. Y entonces se hace eso, y también se bendice la corona. Justamente conversaba de la corona, que en este caso hay una mujer ahí, ¿cierto?, junto a su familia, me imagino que lo donan, ¿cierto?, Mirna Barrientos. Ella dona la corona casi todos los años porque su padre murió en el mar y tengo entendido que no lo encontraron. Uh-huh. Entonces, esto sí. todo tiene un sentido, ¿cierto? Es un momento que se detiene, se lanza la corona frente al cementerio. El cementerio está en una isla que está al frente ahí en Puerto Aguirre.
0: Sí, muy característico.
4: Y entonces se detienen las embarcaciones, algunos son motores, y es un momento reflexivo, porque también es una tremenda fiesta, porque se baila, se canta, música religiosa, música común y corriente, cumbia y todo esto. Es un baile, una fiesta maravillosa que se celebra porque salimos de Puerto Aguirre hasta Caleta Andrade. Salimos hacia afuera casi de Caleta Andrade. Entonces ahí son hartas horas arriba de la embarcación. Uh-huh. Y ahí se hace baile, se hace todo. Y entonces, en este momento, cuando se va a lanzar la corona, ya hay un momento de reflexión, ¿cierto?, de oración. Y ahí, bueno, lo que rezamos, se hace un pequeño responso, dale, Señor, descanso eterno, ¿cierto?, y que brille para ellos los que aparecieron y los que no aparecieron nunca más.
0: En el fondo es también un momento de duelo, obviamente por las personas que están afectadas por eso, pero también un momento de duelo colectivo de todas las comunidades de la isla.
4: Sí, porque de una u otra manera casi todos los de la isla han perdido un familiar en el mar o ha muerto, y algunos han encontrado, otros no. Bueno, yo también tengo un cuñado que me acuerdo una vez se fue a la pesca y también murió en el mar. Tuvimos la gracia que lo encontramos, ¿cierto? Y ya casi todo destrozado por la jaiba, todo que estaba bajo el mar ya, pero lo rescatamos y pudimos dar sepultura para el alivio del alma de su madre, que en este caso la madre es la que más sufre. Sí. Los hijos también, cuando hay hijos. Y por eso Mirna siempre hace esto con mucho sentimiento. Yo la estaba observando mientras hacía esto y le empezaban a correr las lágrimas, porque viene el recuerdo que su padre salió y no volvió nunca más. Y esa parte es un poco triste, pero bueno, de ahí vuelve la alegría y sigue la festividad hasta terminar, hasta dejar ese santuario, porque hemos hecho el año pasado, bendecimos también, igual fue el padre Luis, nuestro obispo, y porque se hizo un santuario que está a la orilla del mar, y ahí colocamos la imagen de San Pedro, que termina toda la fiesta, pero es una fiesta maravillosa.
0: Perfecto.
4: Yo siempre pienso, parece que el Señor me sacó de un lado para llegar a otro lado, que es de los mismos. Yo participé desde antes los comienzos, porque aquí en Aysén tenemos una comunidad que se llama San Pedro, que también todo preparan todo con mucho cariño, con mucho amor, y después de cuando se termina la procesión, ¿cierto?, se celebra la Eucaristía, se va por el río Aysén. Y después se vuelve y la capilla se transforma en un comedor maravilloso, bien preparadito. Este año fue bueno, ha sido todos los años maravilloso. Un buen caldillo, pescadito. Y este año alcancé a ver las mesas que estaban ahí preparadas, ¿no? Pero siempre es así acá. Y yo participé también desde los comienzos de la formación o de la creación de esta comunidad, que primero participaba en una junta de vecinos. Y después logramos tener un lugar para hacer la capilla de San Pedro que está aquí en Aysén. Es poca la gente que participa, pero los que quedan son muy entusiastas.
0: Qué lindo lo que tú estás diciendo, Héctor. Mira, en honor a la hora acá, vamos a terminar este hermoso contacto que tenemos contigo. Tú en este momento estás en Puerto Aysén, donde vives y trabajas, y te traslada a la isla Huichas cuando es posible. Muchísimas gracias por tu presencia. Un gran saludo a Puerto Aguirre, a Caleta Andrada, a Estero Copa, a las comunidades de la querida isla de Islas Huichas. Gracias, gracias Héctor. Nos veremos pronto. Y ahora voy a hablar un momentito también de Chacabuco y de Puerto Aysén, donde yo también participé junto a otra persona el día domingo en Chacabuco. También hubo una linda celebración ahí por la bahía. Había muchísima lluvia durante la tarde, pero cuando salimos a recorrer la bahía, inesperadamente no hubo más lluvia, y fue un momento muy significativo. Y también hubiéramos querido hacer un contacto con Puerto Aysén, pero no ha sido posible por razones técnicas. Sabemos también que el día domingo, lunes, han hecho también un encuentro, como dijo el diácono Héctor, ahí en Puerto Aysén, navegando por el río. Quiero mostrar aquí una pequeña pequeño pedazo de género que se me dio ahí en Chacabuco. Supongo que del grupo ahí de San Pedro también lleva el color rojo. Son pequeñas cosas que ayudan también a participar y a llevarse para la casa. Yo durante este año lo voy a tener en mi casa para recordar también, por un lado, las personas que ya han fallecido, sobre todo aquellos que han fallecido en el mar, pero también y sobre todo aquellos que están vivos, para poder alabar al Señor tanto en su trabajo como en su vida en general. Le agradezco por la sintonía. Gracias porque esta vez hemos podido ir de un lado a otro de la región. Detrás de las localidades hay personas cristianas, pero también personas que son parte de este tejido urbano o semiurbano o también insular. Un gran saludo a ellos, un gran saludo a cada uno y a cada una de ustedes. Gracias, Marcia, por el acompañamiento. Nos veremos el próximo miércoles formativo, y el jueves volveremos con otros argumentos. Muchas gracias y hasta pronto.

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0: Son las 2:38. 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
1: Son las 2 de la tarde y 40 minutos.

0: Son las 2:47.
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1: Son las 2 de la tarde, 58 minutos.

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1: Son las 3 de la tarde y 3 minutos.
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1: Son las 3 de la tarde, 4 minutos.
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0: Radio Santa María indica la hora. Son las 3 de la tarde, 29 minutos. 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Son las 3 de la tarde y 30 minutos.
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2: Muy buenas tardes, aquí estamos nuevamente en la otra cara de la moneda, como todos los jueves a esta hora, salvo excepciones. Con Marcia Lagos en los controles y Peter Hellman aquí en el micrófono. Hoy día parece que me quedé solo aquí. Me fallaron todos los planes A, B, C, D de con quienes conversar. Y Erwin también desapareció, no contestó. Bueno, en una de esas se aparece todavía. Vamos a aprovechar de conversar algunos temitas que tenemos aquí y vamos a poner uno o dos temas musicales para que se relajen de mí, porque esta cuestión de hablar seguido por media hora es imposible. Eso no lo aguanta nadie, es una tortura. Entonces, les cuento que intentábamos conversar esta semana con nuestra abogada, la abogada que nos ha estado defendiendo en el caso este de la afectación al honor y ante las falsedades propaladas por este ex candidato a senador, que no sé cómo fue a parar ahí realmente. Ella se llama Karina Riquelme. Pero no pudo estar hoy día, espero tenerla el próximo jueves, porque ya van varios programas que estamos tratando de atraparla y ha sido imposible. Ahora está con problemas con las vacaciones de invierno de la hija, así que tiene que estar cuidando a la hija. pero ya conversaremos con ella. La cosa es que hemos sabido que la sentencia esta, en que le dice a este señor que tiene que bajar la publicaciones estas injuriosas hacia nosotros y que evidentemente eran absolutamente falsas porque no tiene y ni va a tener, no tendría cómo lograr explicarle esta cuestión y cómo de la verdad versus la falsedad. Esto absolutamente falso. Bueno, la cosa es que uno se pone a mirar y siguen algunas publicaciones ahí y este caballero insiste en que fue injusto la sentencia y que cómo pueden creer las personas que han hecho tanto daño. ¿Y qué daño? Os trae la próxima injuria. Esa le va a afectar evidentemente en la apelación que hizo ante la Corte Suprema. ¿De dónde saca plata para estar contratando goma encima? Para votarla, porque debe ir pésimo, porque hay N jurisprudencia de que, de que estas cosas no pasan por la Corte Suprema. La cosa es que la Corte Suprema se demora unos 6 meses en resolver, entonces tenemos para rato para saber qué pasa al final. En el intertanto hemos estado metidos en la fiscalía también, conversando con una subcomisaria de investigaciones por el tema del robo. Tengo entendido, Paolo Matisini está en lo mismo allá en el litoral, que le saquearon el refugio. Estos hechos son bien deleznables, además, porque definitivamente, al menos allá, fue para puro hacer daño. El caso de mi casa, no sé, pero también tiene cara. La cuestión es que se pierde harto tiempo, se producen hartas malas ondas, es bastante desagradable en realidad estar involucrado en estas cosas. Bueno, a ver si conversamos sobre esto con Karina el próximo jueves. A propósito de temas de ese tipo, temas menores, descubrimos que hay una OTEC municipal ofreciendo un curso de podas. Una OTEC municipal haciendo curso de podas. Estoy resfriado, así que lo siento. ¿De qué podas me están hablando? Si lo que hacen no es poda, eso es pura mocha. Los árboles, destruirlos. El alcalde un tiempo atrás decía que yo le estaba haciendo propaganda falsa de que se iban a morir todos los árboles en la plaza que ellos habían cortado. Claro, pero después los pintaron con pintura protectora, pues. Cosa que no están haciendo ahora. Y repasaron los árboles, algunos que terminaron por podarlos bien el año pasado, ahora terminaron mochándolos también. Genial. Están dando un curso de cómo no se debe podar. Ese es el curso. Bueno, a propósito de lo que hablamos de la injuria y el honor afectado ante la Corte de Apelaciones y la sentencia de ahí, este señor también decía que nosotros éramos pachamámicos, lo cual realmente ese fue como lo único honorable que dijo, ¿eh? No teníamos problema en ser pachamámicos. Y a propósito de pachamámico, vamos a escuchar una canción que está como bien de moda, parece, y que a mí al menos me gustó mucho. Tenemos entonces una canción que se llama justamente Pachamama, y que la interpreta, y no sé si es de ella, parece que no es de ella, María Quispe, que es una señora ya de edad y que tiene su voz ad hoc para esto.

Ya, esa era Pachamama María Quispe. Jean Sant, dice, parece que es el autor de la canción. Buena canción, ¿eh? Bueno, el otro tema es las salmoneras en Puerto Gala. Tuvimos toda la semana viendo los reclamos que venían de Puerto Gala de una salmonera de Agua Chile que se quiere instalar ahí al norte del pueblo, bien cerquita. Esto de poner salmoneras tan cerca a los pueblos, yo creo que la ley no lo permite, pero no lo puedo asegurar. Lo que sí no permite la ley de pesca y agricultura es poner salmoneras sobre caladeros de pesca y sobre bancos de marisco. Y en este caso, ese lugar, y por eso reclama la gente Puerto Gala, es un caladero de pesca. Ellos pescan ahí merluza, congrio y mantarraya. Y es como el lugar de emergencia que tienen para no ir más lejos. Y parece que es bien profundo ahí. ¿Ustedes sabían que las merluzas están salen como a 300 metros de profundidad? Entonces, eso sucede solo en el mar interior, acá en la región al menos, porque los hielos excavaron los fiordos y ahí andan las merluzas, y en estos fiordos exteriores de la región. Hacia el interior parece que no hay, hacia el interior más bien para el agua dulce, ahí lo único que hay son róbalos. Bueno, la cosa es que la expansión esta de la salmonera termina afectando a otros sectores, en este caso a la comunidad de Puerto Gala, que está pero en pie de guerra. Incluso dicen que el domingo iban a tener una asamblea, pero nunca subimos el resultado de eso, y en eso estamos. Eso ha sido uno de los intenciones de conversar con alguien de allá, que no nos resultó. Pero sí tenemos una carta que mandó la comunidad mapuche, comunidad indígena mapuche, huilliche, Nahuel Yan, de Puerto Gala. Se le mandaron una cantidad de autoridades tratando de explicar el problema y ofreciéndose a que haya una coordinación y a conversar con la autoridad. ¿Qué tipo de desarrollo es el que se quiere para Puerto Gala y para el litoral antes que llegue la ley de la selva, el más fuerte en este caso la salmonera, y pase a llevar a todos los demás? Según ellos, esta salmonera está en el sector Los Cardones y piden entonces una instancia de coordinación y de conversación, una mesa de trabajo, hay pescadores artesanales afectados, representantes del turismo, comunidad indígena y dirigentes del sector pesquero.

que se pretende instalar una salmuera tan cerca de un poblado. Lo mismo pasó en Puerto Aguirre, que la tienen ahí delante, cosa que no debiera ocurrir. Lo mismo pasa en Puerto Cisne, que hay una salmonera en la bahía. En verano no quisiera bañarme en la playa de Puerto Cisne, porque la salmonera, depende del tamaño, tiran un montón de fecas, los salmones defecan, ¿no? Y esto es como tener miles de vacas chicas ahí, y que le iban a dejar el mar hecho mierda, literalmente. Y justamente anoche veía una noticia de que estaban reclamando que los fiordos en Noruega están hechos mierda justamente por la caca de los salmones. 3.800, una salmonera de estas grandes equivale, o una mediana, equivale a 3.800 vacuno cagando en el fiordo, y eso no es que se desaparezca por arte de magia, están ahí, y no es lo único que hay, porque también hay un montón de químicos que usan, el pesticida para contra los piojos marinos, y colorantes. Están los pellets que tienen antibióticos. Entonces hay un caldo ahí asqueroso, que no es nada de bueno que esté cerca de los poblados, ni nada de bueno que esté arriba de caladeros y arriba de bancos de marisco, porque los matan. Y si hay un caladero, evidentemente no se puede pescar, porque está la salmonera ahí. Entonces eso no puede ser. Y la ley está clarido que eso no puede ser, y sin embargo es. ¿Por qué es? Porque la salmonera, la empresa, entregan un informe cuando piden el lugar donde se quieren instalar, y en el informe se supone que miraron el lugar y dice qué es lo que hay, la columna de agua tiene tanto oxígeno, tiene tanto esto, tanto de lo otro. Y dicen que no hay caladero, que no hay marisco, que no hay nada. Entonces, llegar y poner. Cosa que muchas veces no es cierto. Total, el papel aguanta harto. Y la autoridad que debiera chequear, revisar si es cierto o no es cierto, bastante difícil que vaya a revisar cada lugar que están pidiendo. Yo no sé si revisarán alguno siquiera. Habitualmente se confía en esta especie de declaración jurada de los informes de la salmonera, y se quedan contentos con eso. Pero resulta que de repente ocurre lo que está ocurriendo ahora en Puerto Gala, que la salmonera justo está encima de un caladero y la gente reclama. Una semana atrás, Daniel Canillán, el lonco ahí de Melinca, reclamaba lo mismo, que le están instalando una salmonera arriba de los bancos mariscos, parece que de erizo más encima. Entonces, y de eso vive la gente ahí. Entonces, si la idea es despoblar el litoral y que queden las puras salmoneras nomás, lo están haciendo súper bien. Porque eso para allá va. Y no es porque queramos pelear con las salmoneras, sino que así es la verdad nomás. Entonces, para eso existe la ley de pesca y agricultura, que les dice que no pueden hacer lo que están haciendo. El tema es quién revisa si se está cumpliendo o no. Y ahí es donde está una autoridad, y una autoridad que no cumple con su labor. Ahora, de que la cumpla o no la cumpla, depende mucho de las directrices de los gobiernos de turno. Y como ustedes saben, en el sistema neoliberal es muy mal visto que se haga fiscalizaciones. Entonces, es poco probable que alguien vaya a ver qué es lo que está pasando realmente. El tema es que ahí
no sé si vamos a tener

noticias en las próximas semanas sobre alguna otra novedad de lo que está pasando en Puerto Gala, y lo más probable es que no sea la excepción que siga pasando en otros lugares. Escuchemos otro temita, en este caso se trata de Mocito que va remando con Rolando Alarcón.

0: Ya, y a propósito de Mocito que va remando, y lo que pasó en Gala, una cosa que nos pasó a nosotros años atrás y que refleja bien cómo funcionan estas cuestiones. En esos años, esto es el principio del año 2000, nos enteramos de que la CONAMA, en ese tiempo, eso era el CEA de esa época, el Ministerio de Medio Ambiente, se llamaba CONAMA, había la CONAMA regional había rechazado una declaración de impacto ambiental de una salmonera de un proponente que no me acuerdo cómo se llamaba, uno de los tantas personas estas que especulaban con las con las concesiones, había rechazado esto debido a que estaba dentro del Parque Nacional. Esta era una concesión y una declaración de impacto ambiental que estaba en Islas Bajas. Islas Bajas efectivamente está dentro del Parque Nacional Isla Magdalena. Bueno, lo rechazaron, el proponente apeló a la CONAMA Nacional. Y la CONAMA Nacional se lo aprobó. O sea, para lo que era el Ministerio de Medio Ambiente antes, la CONAMA, no le importaba que hubiera una salmonera dentro de un parque nacional que no pueden estar. Legalmente está prohibido. Bueno, la cuestión es que nosotros estábamos realmente escandalizados y fuimos para allá a verlo. En esa época había una lancha acá de una fundación alemana y está Juan Jara, un amigo ingeniero pesquero que está a cargo ahí, y fuimos para allá. Por ahí conversamos con Ronald Fael también, que también está enojado con la salmonera, que es uno de los vecinos ahí en Sena Lunate. Y seguimos por el canal Jacaf, después hasta el Sena Miller, y ahí conversamos con un amigo, un ex marino. Y súper buena onda ahí. Él nos estuvo ayudando harto ahí. Y nos contaba cómo debajo del agua había montañas enteras de basura salmonera que la hundían a propósito. Y para creerle, la cosa que viera unas islas de basura salmonera que tenían ahí. Y que en algún momento seguramente la iban a hundir, porque estaban a la vista. Esto fue en el 2003, por ahí. En todo caso, en el 2003 fue la aprobación de la declaración ambiental de esta salmonera ilegal, y que la aprobó la autoridad. Entonces, después, ¿cómo los vamos a sacar de ahí, pues? Bueno, la salmonera está hasta el día de hoy, la concesión está ahí. Hace un tiempo atrás hubo una negociación con el gobierno pasado entre Aguachile, que Aguachile y Frío Sur, o sea, los fiordos que son de la misma empresa, que son de AgroSuper, del grupo Vial. Aguachile tenía otras tres concesiones en el seno Canalat, también en el parque. Entonces acordaron que iban a sacar todo eso de ahí y que le iban a relocalizar. La cosa es que nosotros sobrevolamos y en el seno Canalat no había nada, y en Islas Bajas estaban las boyas en la concesión marcando el territorio, digamos, pero tampoco había salmonera. La cuestión es que esa salmonera tenía una historia bastante terrible. Aparte de lo que les contaba yo, además estuvo 5 años sin iniciar operación, por lo cual debió haber sido caducada. Después, en el 2014, estuvo anaeróbico, que también es una causa de caducidad. Y hubo 2 años, en el 2019 y 20, que la información de cosecha era, pero lo más chanta que hay, imposible creerla. Y para luego volver volver a estar sin funcionar, con lo cual debiera estar estaba en trámite para ser caducada nuevamente. O sea, imagínense una salmuera de estas características instalada en un parque nacional. Las otras de Agua Chile que están en el seno de Canadá no lo hacían nada de mal. Había una que nunca la iniciaron, o sea, 9 años que estaba ahí, nunca inició operaciones. Sin embargo, no la caducaban. La ley dice que si están 2 años sin operar, se caducan. Extrañamente nunca las caducan. Entonces, pasa de cualquier cosa ahí. Inventan temas sanitarios. La subsidiaría de Fuerza Armada que está a cargo de esto es lo menos transparente que hay en sus cosas. Así que uno nunca sabe por qué sigue ahí la salmuera en vez de caducar. Había otra que tenía 5 años. Bueno, en pocas palabras, se merecían haberse ido. Entonces, definitivamente, no era como darle el premio de relocalizarlos más encima. Era como para caducarlo. Así de simple. Entonces, ese tipo de salmoneras son las que están en el Parque Nacional ahí en Isla Magdalena, o estaban, porque a esta altura ya no están. Y las de San Rafael no lo hacen nada de mal, también dentro del Parque Nacional, por más que la empresa diga que no. Y en otros parques nacionales como donde Agostini, esas salmoneras tienen un historial, pero de terror. Entonces, imagínense si salmoneras se portan tan re mal dentro de un parque nacional como estarán afuera, po. Y parque nacional donde están todos mirándola y le estamos poniendo la lupa encima, po. Hay que ser bien, bien tarado para portarse mal más encima ahí. Pero la cuestión es que lo hacen y así es como se agarran bronca con nosotros. Bueno, hasta aquí llegamos con nuestro temita de hoy. Disculpen la lata tan solo, pero será hasta el próximo jueves y esperamos tener a Karina Riquelme con nosotros esa vez. ¡Hasta luego!
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2: En Radio Santa María indicamos la hora.
3: Son las 4:01.
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0: Son las 4 de la tarde y 5 minutos. 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

0: ¿Cómo están todos ustedes? Sean, como siempre, bienvenidas, bienvenidos a una nueva edición de Mensajes a la Comunidad acá en su Radio Santa María, en esta jornada de día jueves 2 de julio del año 2026. Saludamos a todas las glorias que están de santo hoy día. Estamos como cada tarde junto a Marcia Lagos en controles y puesta al aire y vamos con el primer mensaje que dice así: con profundo pesar por la partida de nuestro querido Jorge, que en paz descanse. Queremos expresar nuestros más sinceros agradecimientos a todos quienes nos acompañaron, nos brindaron su cariño, apoyo y contención durante este difícil momento. La familia, especialmente sus padres, hermanas e hijos, agradecen de todo corazón a nuestros familiares, amigos, vecinos y a todas las personas que estuvieron presentes con la palabra de aliento, oración, una llamada, una visita o cualquier gesto de afecto y solidaridad. Su compañía, respeto y cariño han sido un gran consuelo para nosotros y permanecerán siempre en nuestros corazones. A todos ustedes, nuestro más profundo y sincero agradecimiento. Esto lo firma la familia Lenguay Vegas, Barría Lenguay y Lenguay Ramírez. Continuamos con la lectura de mensajes. La funeraria Vázquez comunica el sensible fallecimiento de don Manuel II Quiñel Borges a la edad de 87 años. Acaecido la madrugada de este miércoles 1 de julio en su domicilio en la ciudad de Coyhaique. Su velatorio se está realizando en la iglesia cristiana ubicada en calle Toqui, esquina Simpson. Su funeral se va a realizar este viernes en el cementerio municipal de Avenida Baquedano número 1000 a las 11:30 horas. Este es un mensaje de la funeraria Vázquez. Apoya y acompaña a la familia. El siguiente es un mensaje de un corte no programado en Coyhaique. 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En los mensajes laborales, tenemos que se ofrece persona para trabajo de campo por tiempo prolongado, serio y estable, cuidando casa y o animales, también para picar y ordenar leña, con disponibilidad inmediata. Esta persona responde al nombre de Nilton y su teléfono es el más 569-3910-7423. Se ofrece señora como ayudante de cocina con experiencia o para limpieza de casa por día. Interesados, llamar al más 569-5163-1492. Se ofrece joven para picar y ordenar leña. El teléfono es el más 569-7142-4427. Se ofrece joven para trabajar, pintar casas y cercos, para picar y ordenar leña o como ayudante de cocina. Cuenta con horario disponible para turnos rotativos y disponibilidad inmediata. Interesados, interesadas, llamar a Carlos al teléfono más 569-4913-2795. Los mensajes a las comunidades cristianas de Villa Ortega y Ñirihuao. Les contamos que este domingo 5 de julio celebraremos la Santa Misa en los siguientes horarios: en Villa Ortega a las 15 horas y en Ñirihuao a las 5 de la tarde. Lo propio mensaje a la comunidad cristiana de Villa Mengual, porque este sábado 4 de julio celebraremos la Santa Misa a las 16 horas. Esto va a ser en la capilla. Todo el mundo, por supuesto, está invitado. La ayuda fraterna de la comunidad Nuestra Señora de los Dolores invita a un gran bazar para este próximo miércoles 8 de julio entre las 10 de la mañana y las 15 horas. Los esperamos en calle Riquelme 438. Desde ya agradecemos su cooperación. El siguiente es un mensaje a las comunidades de Lago Atravesado, este domingo 5 de julio a las 4 de la tarde. Celebraremos nuestra Eucaristía mensual en la Capilla San Peregrino del Lago Atravesado. Estimados vecinos de ese sector y a todos quienes quieran participar, están cordialmente invitados. Es la ocasión de reunirnos para celebrar la fe, orar por tantas personas delicadas de salud, recordar y hacer memoria agradecida de nuestros difuntos. Los esperamos con alegría, serán bienvenidos. Al finalizar nuestra Eucaristía, compartiremos un rico tecito. De esta manera, ponemos punto final a esta lectura de mensajes a la comunidad acá en su Radio Santa María. Por su atención y preferencia, muchas gracias. Recuerde que a las 5 de la tarde viene Manuel y Duarte con un nuevo capítulo de La Revista.
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0: Son las 4 de la tarde, 20 minutos.
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0: Radio Santa María indica la hora. Son las 4 de la tarde y 30 minutos. 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
2: Son las 4 de la tarde y 32 minutos.
3: Bienvenidas y bienvenidos a Más Salud Aysén, el programa de la red asistencial del Servicio de Salud Aysén.
4: Esperando que se encuentren muy bien, les damos la más cordial bienvenida a una nueva edición de Más Salud Aysén, un programa del Servicio de Salud Aysén, en donde nos encontramos a abordar diferentes temas, desafíos y proyecciones de la gestión de esta red asistencial de la región de Aysén. Soy Carmen Suárez Monsalve y hoy estaré con ustedes. Agradecemos también a los auditores y auditoras que hoy nos escuchan a través de Radio Santa María, como asimismo a todas las personas que nos ven a través de las redes sociales del Servicio de Salud Aysén y otras plataformas digitales. En esta oportunidad estamos con el director del Servicio de Salud Aysén, Juan Pablo Bravo Quintana, para abordar los distintos aspectos que usted desarrolló en la cuenta pública de la gestión 2025 del Servicio de Salud y, por supuesto, también los principales desafíos que se vienen para el año 2026. Así que, director, le damos la cordial bienvenida a este programa.
5: Muchas gracias, Carmen. Aprovecho de saludar también a todos los vecinos y vecinas de la región de Aysén, también a cada uno de los funcionarios y funcionarias de la región que se desempeñan en cada una de nuestras localidades.
4: Y que nos acompañaron el pasado 26 de junio en la cuenta pública del servicio que usted lideró, y nos gustaría saber de esa oportunidad, ¿cuál es el principal balance general que usted hace de toda la gestión del servicio que usted lidera?
5: Estamos contentos porque finalmente lo que te invita a estas cuentas públicas es a reflexionar, a parar un poco, ver qué se ha hecho, cuáles son los desafíos que nos queremos plantear como red asistencial y también como intersector. Estamos contentos también por la gran participación que tuvimos en esta cuenta pública, tanto de autoridades como asociaciones gremiales, como colegios también, y también como funcionarios y usuarios de nuestra red asistencial. Así que hubo ahí un gran acompañamiento de los distintos representantes de la sociedad civil y también de nuestros funcionarios. Y nuestros principales, ¿qué puedo sacar de la cuenta pública? Se mostraron los avances que tenemos en temas de infraestructura, de tecnología, de la información, de recursos humanos, de gestión de personas y de distintas instancias también y variables que vamos a ir conversando, me imagino, a lo largo de este programa.
4: Sí, por supuesto. Usted muy bien dijo que estuvo muy bien acompañado por la comunidad de la región ese día. Efectivamente, hubo más de 150 personas en el Museo Regional de Aysén. Y uno de los aspectos que más llamó la atención y que más podemos destacar es los avances en cuanto a la resolución de lista de espera. ¿Cuáles son los principales avances que usted destaca de la gestión y los principales desafíos para el año que viene?
5: Sí, ahí quiero hacer una breve pausa para explicar un poco. Esto trasciende más allá también, y lo mencionamos en la cuenta pública, de solo la lista de espera. Es una manera de gestionar, es una manera de ordenar los procesos y las distintas instancias, trabajar en base a objetivos, ¿ya? Y eso se ve reflejado después de unos años que venimos intentando impulsar esto. Esto es un trabajo, un cambio cultural que tiene que tener el servicio de trabajar en base a procesos, a protocolos y distintas instancias que estamos propiciando como Servicio Salud AISEN para que cada uno de los dispositivos trabaje en virtud de eso. Y estamos contentos porque estamos teniendo ya los primeros resultados. O sea, fuimos el único servicio de salud a lo largo del país que disminuyó los 200 días de espera con respecto a las intervenciones quirúrgicas, a las consultas nuevas de especialidad y a odontología. En consultas nuevas de especialidad tenemos 108 días. Y eso no alegra como servicio de salud, pero también nos desafía. ¿Por qué nos desafía? Lo mencionamos en la cuenta pública. Nuestro eslogan es equidad y más resolutividad. Y finalmente, si vemos la misma región, los pacientes de Coyhaique y de Aysén, en mediana tienen 90 días. A nivel regional, como mencioné, hay 108 días. Pero tenemos que darle equidad a los territorios. Tenemos que trabajar que cada uno de los pacientes de nuestra red asistencial esperen la misma cantidad de días. Y si nos vamos a sectores como las Huaytecas o Villa O'Higgins, esperan más de 250 días. Están sobre el promedio nacional. Y esa equidad tenemos que tratar en los territorios, trabajar en conjunto con el intersector, con los alcaldes, con los consejeros, con los concejales y con el gobierno regional, la delegación presidencial, para dar la mejor atención. ¿Y a qué me refiero con esto? Trabajar en el tema de los traslados, de la residencia, porque hay que considerar las particularidades de nuestra región. O sea, trasladarse de Villa O'Higgins implica para la familia, los vecinos y vecinas de esas localidades, por lo menos una semana de traslado. Y tenemos que darle resolución completa. ¿Estamos contentos con los resultados que estamos teniendo? Sí, pero tenemos que seguir mejorando y tenemos la capacidad de mejora como red asistencial.
4: Grandes desafíos se vienen a partir de esas mejoras, porque llegar con equidad y resolutividad a todo el territorio no es una tarea fácil, no es algo fácil hacer salud pública en la región de Aysén. Y de la mano con los avances de lista de espera, hay otro aspecto a destacar, que usted lo mencionó durante la cuenta pública, que es la productividad en pabellones. Hay un aumento considerable, especialmente en los hospitales de Puerto Aysén y también de Regional Coyhaique. ¿Qué nos podría decir respecto de eso?
5: Bueno, en este trabajo de ordenamiento que estamos, se creó el comité también en conjunto con el Hospital Regional y el Hospital de Puerto Aysén. Entendimos que también tenemos que sacarle provecho a cada uno de los pabellones que tenemos dentro de la red asistencial. Y se empezó a trabajar en conjunto también para la resolutividad, para aumentar la ocupación de pabellones de Puerto Aysén, que tenía alrededor de un 50-55%. Ahí destacar que lo mencioné en la cuenta pública y felicitar a todo el equipo de Puerto Aysén, porque durante el mayo del presente año tuvieron más del 90% de ocupación de pabellones. Eso es un hecho histórico. ¿Y qué refleja esta optimización de pabellones? Y también felicitar a cada uno de los funcionarios y también al Hospital Regional de Coyhaique, porque tienen 4.5 operaciones por pabellón. El promedio nacional anda entre los 2.5 y 3 operaciones por pabellón. Entonces estamos por sobre el promedio a nivel nacional. Tenemos limitados pabellones en la región, pero se le está sacando provecho. Estamos trabajando en conjunto entre ambos establecimientos para aumentar la eficiencia en el uso de los pabellones. Y esto se refleja también en la disminución de la mediana de los tiempos de espera. Así que estamos contentos con los resultados que estamos teniendo y vamos a seguir trabajando para seguir mejorando. Uno de los desafíos que tenemos también durante el presente año es habilitar los pabellones del Hospital de Cochrane. ¿Habilitarlo en qué? En cirugía de menor complejidad. En esto de darle equidad a los territorios, es poder no solo llegar con la especialidad médica, también llegar a una consulta de especialidad, sino resolver el problema completo, sobre todo si son patologías que podemos operarla dentro del establecimiento. Así que este año esperamos habilitar para la baja complejidad el Hospital de Cochrane y poder resolver en los territorios.
4: Tenemos un gran desafío entonces. No por nada, como parte de la visión de nosotros como funcionarios, parte de este servicio que usted lidera, estar dentro de los 3 primeros lugares en los distintos sistemas de medición que existen en el Ministerio. Y sabemos que hay muchos desafíos, pero también queremos destacar que hay una percepción positiva de parte de la comunidad. Y por eso es que los vamos a invitar a ver un video que se mostró en la cuenta pública, en donde una persona de la comunidad ingresó un reconocimiento al servicio de pediatría del Hospital Regional Coyhaique. Así que no quiero entrar en más detalle, les quiero mostrar el video para que lo puedan ver y disfrutar.
6: Escribo para exorcizar lo vivido, pero sobre todo para agradecer. Mi hija estuvo recientemente hospitalizada en el Hospital de Coyhaique, y aunque el hospital impone con sus pasillos infinitos, su vibra de ciudad fantasma y su estructura caótica, esta vez fue distinta. Fue una experiencia contenida, amorosa y profundamente humana. Vengo de un contexto privilegiado, de clínicas privadas y médicos familiares. Pero la independencia me llevó a conocer la salud pública desde dentro, con todas sus precariedades y también con sus luces. Me impresiona lo amenazante que puede ser enfermar si no tienes plata, si no estás en la ciudad correcta o si simplemente te toca el turno equivocado. Pocos lo entienden, muchos lo viven a diario. Esta vez vi a un equipo en pediatría funcionando con una disposición genuina al cuidado. Personas diversas, con distintas formas de hacer y ser, pero que trabajaban juntas con vocación, empatía y cariño. En un sistema muchas veces desbordado y limitado, la buena onda, el respeto y el trabajo en equipo hacen toda la diferencia. No quiero idealizar ni defender una institución con muchas falencias, pero sí poner en valor lo que viví. Hay personas que brillan, que acompañan desde el amor, que enseñan sin darse cuenta. Eso, en salud pública, es profundamente transformador. Espero que esta luz no se apague y que inspire a otros equipos, porque cuidar en lo público, con humanidad y entrega, no es algo menor. Es lo que en momentos de miedo y dolor puede devolverte un poquito la esperanza. Gracias al equipo de pediatría del Hospital de Coyhaique. Ojalá el sistema se parezca más a ustedes. Esperamos seguir recibiendo a todos nuestros pacientes y a sus familias con amor, profesionalismo y empatía.
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4: Bueno, estamos de regreso en el programa Más Salud Aysén. Seguimos con el director del Servicio de Salud Aysén y estábamos hablando no solamente de los desafíos, sino que también de lo que la comunidad usuaria reconoce en nuestra gestión como equipo de salud. Y respecto a eso, es importante que usted le pueda contar a la comunidad cómo la incorporación de nuevos médicos especialistas puede permitir avances en cuanto a la mejora de la oportunidad de atención para quienes vivimos en esta región.
5: Totalmente. Traer nuevas especialidades y es algo que venimos planificando. O sea, mencionar que los médicos en periodo asistencial obligatorio, que son los médicos PAO, que es donde también como región nos ha permitido tener especialidades, hay una planificación de por medio. Y tenemos planificado hasta el 2039 con retorno de médicos que se van a formar en sus distintas especialidades. Mencionar que tenemos, por ejemplo, 3 cardiólogos en formación, 2 cardiólogos que retornan en el 2028, que se fueron a formar durante el presente año, y que nos asegura por lo menos tener cardiólogos en la región hasta el 2032. Una cardióloga que retorna el 2029, que nos va a permitir tener y contar con al menos un cardiólogo hasta el 2035. Y así tenemos cardiólogos, se fue a formar un oncólogo, un fisiatra, y seguir aumentando en especialidades nos permite ser más resolutivo en el territorio, evitar posibles traslados de nuestros pacientes a extrarregional y resolver esas patologías que tanto aquejan a nuestra población dentro de la localidad. Y ese desafío va a confluir cuando de una vez que tengamos el hospital regional. Y por eso esta planificación también. La planificación y la cartera de servicio y el modelo de gestión, donde las 3 principales carteras de servicios que nos aprobaron es cardiocirugía, medicina nuclear y radioterapia, que son las principales derivaciones que tenemos al extrasistema, que tenemos a Valdivia, Puerto Montt y Santiago. Entonces, una vez que contemos y trabajemos en conjunto con la comunidad, con las autoridades y con las distintas instancias, con los funcionarios también, y podamos contar con ese nuevo hospital tan ansiado por la región, vamos a ser más resolutivos dentro de la salud pública en la región de Aysén.
4: Grandes noticias para la salud regional entonces. No solamente vamos a poder contar con nuevas especialidades, sino que ese hecho va a impactar muy probablemente en la disminución de traslados fuera de la región, algo que es muy valioso por las características de este territorio. Director, hay un aspecto que usted siempre quiso potenciar dentro de su gestión, que es cómo convive las herramientas tecnológicas y los avances tecnológicos en cómo uno hace salud. Hay algo que usted desarrolló y abordó en su cuenta pública que es cómo se ha potenciado la salud digital en su gestión. ¿Qué nos podría contar

0: O sea, estamos contentos porque desde el año 2023, que teníamos 900 agendamientos por salud digital, pasamos al año 2025 más de 33.000 agendamientos. O sea, es un salto significativo. Sí. Hemos incorporado nuevas especialidades también. Este año se incorporó dermatología, perdón, el 2025, otorrino a las especialidades. Y pasamos del 2023 de tener 1.300 atenciones de salud digital de especialidades a 1.900 del año 2025. Y también felices porque en Hospital Digital Rural, que es cada una de las puestas de salud rural, fuimos primer lugar a nivel nacional de los servicios de salud en el uso de esta herramienta. Y estamos incorporando también nuevas tecnologías. Hay que recordar que incorporamos el teleelectrocardiograma en cada uno de los dispositivos de la red asistencial. Entonces, nuestros vecinos y vecinas en cada una de las localidades, en su posta de salud rural, en su CESFAM, en su hospital comunitario o nivel 1, en el hospital de mediana o en el hospital regional, se puede hacer un teleelectro, donde va a estar conectado con un cardiólogo y le va a dar un examen preventivo, o también nos va a permitir tener una mejor derivación hacia la urgencia, donde va a poder determinar la criticidad de si ese paciente requiere o no requiere el traslado. Entonces estamos avanzando en distintas tecnologías. Vamos a implementar prontamente también la ficha clínica electrónica única, que es un deseo ansiado por la Dirección de Servicios de Salud, donde el transitar del paciente sea lo más fluido posible, donde la ficha clínica esté a disposición tanto del médico que está desde la Junta hasta Villa O'Higgins, desde Caleta Tortel hasta Isla Huicha, y que cada uno de nuestros dispositivos, el historial clínico, sea el mismo para tomar la mejor decisión asistencial, y que cada uno también de nuestros usuarios pueda tener a disposición su historial clínico. Así que se vienen, hay grandes desafíos en temas tecnológicos, pero se está avanzando, que eso sí. Es importante.
1: Sí, y como usted bien dijo, ese avance también se nota a nivel nacional. Gracias a cómo se ha impactado en esta materia, desde el Ministerio igual nos miran de una forma particular, porque estamos en primeros lugares en ciertos ámbitos de la salud digital, ¿cierto? Bueno, y la tecnología no solamente refiere a las prestaciones, sino que también hay un gran hito dentro del servicio de salud, que es que las ambulancias en nuestra región van a estar equipadas con tecnología para que en cualquier punto del trayecto, en lugares en donde no hay conectividad, el contacto con las ambulancias no se pierda bajo ninguna circunstancia. Así que les vamos a mostrar un nuevo video donde vamos a hablar de este hito para la salud de Aysén.
2: Ambulancia SAMU, buenos días, ¿cuál es su emergencia?
3: Este proyecto inicialmente son 8 ambulancias. Básicamente son 6 ambulancias que están entre la base Coyhaique, de Puerto Aysén y de Puerto Chacabuco. Y aparte de eso agregamos 2 que son básicamente por la conectividad de las comunicaciones que tenemos, Mañiguales y La Junta, que viene a robustecer este sistema de comunicaciones.
4: En realidad esto marca un antes y un después en la atención de urgencia durante el traslado de pacientes críticos en la ambulancia, y nos pone a la vanguardia del prehospitalario en Chile, ya que es el único SAMU que ha concretado la instalación en 8 ambulancias para dar atención a nuestros pacientes.
3: Cuando sucede una emergencia es de vital importancia el mantenernos, sobre todo desde acá del centro regulador, mantenernos comunicados con los equipos de intervención, porque así tenemos información fidedigna, rápida, continua y permanente del estado de los pacientes.
5: Es un agradecimiento para todo el equipo de SAMU y a la Dirección del Servicio de Salud y a todos los que trabajaron en este granito, que es algo primordial para las ambulancias del SAMU y para la región en sí.
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1: ¿Continuamos? en Más Salud Aysén, conversando con el director Juan Pablo Bravo Quintana. Otro aspecto de gran interés para la comunidad es lo que tiene que ver con la infraestructura

0: equipamiento. Habló de distintos proyectos en ese ámbito para la salud regional. ¿Cuáles son las principales prioridades en el ámbito de infraestructura y equipamiento para este servicio?
1: O sea, mencionar ahí que en la cuenta pública el análisis también de los principales proyectos que estamos desarrollando y los que se desarrollaron. Hay que recordar que está la inauguración del Hospital de Chile Chico, la puesta de salud rural Tapera, Puyuhuapi, Villa Cerro Castillo, que tuvimos también, y así en distintas instancias que estamos trabajando. Se dio cuenta también del inicio de la construcción del angiógrafo, del inicio también de obra del tercer CEFAM de la comuna de Coyhaique, que también va a ser un beneficio por cada uno de los habitantes de la región de Aysén. ¿Y por qué esto? Porque finalmente ese CEFAM, hay que recordar que viene con un SAR adosado. Y ese SAR es un dispositivo de urgencia que va a descongestionar nuestro hospital de más alta complejidad, lo que nos va a permitir dar en mejores tiempos atención a la urgencia de este establecimiento, que es para toda la región. La UPC pediátrica, que está puesta en marcha, prontamente la vamos a estar inaugurando. Y así distintos trabajos, o sea, también mencionar que vamos a empezar con la conservación de los tres principales CEFAM más grandes de nuestra región, que es el CEFAM Alejandro Gutiérrez, el Víctor Domingo y también el CEFAM de Puerto Aysén. Esta conservación lo que nos va a permitir es tener renovación de los espacios físicos de todos los establecimientos, darle mejor condición y mejor calidad estructural y también de funcionamiento a nuestros usuarios y también a nuestros funcionarios. Pero ese es un trabajo en conjunto que vamos a tener que hacer conjunto con la comunidad y el intersector. Porque obviamente estas conservaciones, al ser completas de los establecimientos, vamos a tener inconvenientes. Pero lo importante es que tenemos comunicación. Porque seguramente vamos a tener que ir a atendernos a nuevos locales de atención, nuevos box de atención, y que finalmente vamos a tener que estar muy en contacto con la comunidad, con las autoridades, para que sepan todos los planes de mitigación que tenemos con respecto a las conservaciones de estos tres CEFAM. Y así tenemos también conservaciones de la posta de Ibáñez, de O'Higgins y de distintas localidades que estamos trabajando. Así que se vienen hartos proyectos como red asistencial. Hay que recordar que tenemos un convenio de programación en conjunto con el gobierno regional. Agradecer ahí al gobernador y también a cada uno de los consejeros, porque es un convenio por más de 191 mil millones de pesos, donde alrededor de 61 mil millones son por el gobierno regional. El resto del presupuesto, los 130 mil millones, son nivel sectorial y que incluye más de 50 proyectos a lo largo de todas y que van a venir en beneficio de cada una de las comunas de nuestra región. No es solo para Coyhaique y Aysén, es para cada una de las localidades, así que va a ser un salto significativo en la salud en la región de Aysén.
0: Maravillosas noticias entonces para nuestra región. Usted lo dijo ahora y lo dijo en la cuenta pública también. La salud se hace entre todos, entre el intersector, la comunidad, los funcionarios. Los proyectos de inversión no solo son valiosos por las características arquitectónicas, sino porque ahí trabajan equipos de salud y hay gente que va a atenderse a ese lugar. ¿Qué mensaje le transmite a la comunidad usuaria y a los funcionarios que hacen salud día a día?
1: O sea, a los funcionarios, que finalmente, lo dije en la cuenta pública, estoy orgulloso por la vocación que ponen día a día para llevar la salud en esta hermosa región, pero de condiciones de aislamiento. En cada una de las localidades y en cada uno de los pueblos estamos brindando una atención de salud. Así que agradecer el trabajo que hacen día a día y las comunidades, que sigamos trabajando en conjunto con las autoridades. Porque lo mencioné, la salud no es solo del servicio de salud. Nosotros tenemos que evitar que nuestros usuarios lleguen a una atención hospitalaria. Y eso se trabaja desde la prevención. Y la prevención en cuanto a la vacunación y distintas instancias que podemos hacer en conjunto con el intersector. Deporte, trabajo de salud mental en conjunto con, que estamos trabajando en conjunto también con el SLEP, con los servicios educacionales, con los municipios, y que tenemos que hacer con la Seremía de Salud, y tenemos que hacer ese trabajo de prevención. Ese es el mensaje para la comunidad. Trabajemos en conjunto por una mejor salud y también por la prevención de la región de Aysén.
0: Valiosas palabras. Agradecemos su presencia, director. Hoy día, el mensaje que nos transmitió, el que dejó en la cuenta pública. Agradecemos a la comunidad usuaria que nos siguió a través de redes sociales. de nuestras plataformas digitales, a los auditores y auditoras que nos siguen en Radio Santa María, en la transmisión que tenemos aquí al mismo tiempo, ¿no? Y los invitamos a ver este programa en todas nuestras plataformas de la institución, del Servicio de Salud Aysén, este programa llamado Más Salud Aysén, para que lo vean hoy y también en las ediciones que vienen. Muchas gracias a todos y todas. Muchas gracias, director, por acompañarnos el día de hoy.
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5: Son las 4 de la tarde, 57 minutos.

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1: En Radio Santa María indicamos la hora.
2: Son las 5 de la tarde en punto.
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2: Son las 5 de la tarde y 3 minutos.
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9: Hola, ¿cómo están todos? Muy buenas tardes, sean todos muy bienvenidos nuevamente a un programa de la revista acá en Radio Santa María, día jueves 2 de julio ya. Vamos avanzando en este mes, séptimo mes del año, para compartir con ustedes noticias, entrevistas, comentarios y buena música, por supuesto, hasta eso de las 7 de la tarde, un poquito antes. Y para comenzar el programa del día de hoy, ya está con nosotros nuestra primera invitada. Saludamos a la Seremi de Gobierno. ¿Cómo está Bárbara Ortúzar? Nuevamente en los micrófonos de la Radio Santa María de la Revista. ¿Cómo está Bárbara? Bienvenida.
10: Muchas gracias, muy bien. Efectivamente estamos nuevamente acá, pero agradecer siempre los espacios, además que Radio Santa María se escucha en toda la región.
9: Así es.
10: Así que nos permite poder llegar con información a todos los aysenninos. Así que gracias.
9: De todas maneras. Bueno, según la pauta vamos a conversar respecto de la aprobación de esta idea de legislar de, uh-huh, o la primera etapa de la ley llamada mega reforma. Coméntenos un poquito,
10: sí,
9: qué es lo que significa para el gobierno y cuáles son los pasos que vienen en las próximas semanas.
10: Bien, podemos hablar de lo que quiera también, sin seguirnos por la pauta también. Pero claro, esta ley, que para nosotros es la ley de reconstrucción nacional, desarrollo económico y social, pero claro, tiene varios nombres, miscelánea, mega reforma, pero lo importante es que efectivamente ya pasó el pleno en general del Senado, ahora se va a comisiones. ¿Y por qué para nosotros es muy relevante? Porque dentro de nuestro gobierno, nuestro principal o uno de los principales puntos que queremos hacer es poder reactivar la economía. Y nuestro proyecto de ley de reconstrucción nacional va en parte y en gran medida a poder activar nuevamente la economía. Tiene varios otros factores, ¿cierto? Tiene la exención del pago de las cotizaciones perdón, de las contribuciones, se nota que ya es jueves y que ya es de tarde.
9: Así es.
10: Perdón ahí, pero la exención del pago de las contribuciones para los adultos mayores, que por ejemplo en Aysén son un poco más de 1,000 adultos mayores que...
9: Los que se verían beneficiados.
10: Los que
9: con
10: se
9: la
10: verían beneficiados.
9: Contribuciones.
10: Exactamente. ¿Ya? Entonces, es importante porque, y también de hecho lo vimos ayer con la reunión que hizo el ministro Quirós, ¿cierto? Que reunió a gran parte de los senadores o representantes, ¿cierto? Del Senado para poder llegar a acuerdos, porque para poder aprobar esta ley que va a ser tan valiosa para el país, se necesita llegar a acuerdos. Así que estamos muy contentos de que haya sido ya aprobado en general en el Senado y esperamos que prontamente pueda ser aprobado ya y poder partir adelante con nuestra ley de reconstrucción nacional, porque viene también a poder reconstruir todos los hogares, ¿cierto?, siniestrados por los incendios de Maule, Ñuble y de Valparaíso. Y también viene a dar los impulsos económicos que necesitamos como región. Así que contentos de que siga avanzando.
9: Bueno, uno de los potentes argumentos es justamente lo que es el crecimiento económico y la creación de empleo.
10: Exacto.
9: Y la verdad es que las cifras que se han sabido a nivel nacional no son buenas.
10: Exacto. Por eso cobra mayor relevancia, porque vimos que el PIB, claro, disminuyó a nivel regional, ¿cierto? De hecho salió una nota hoy día, pero necesitamos crear incentivos. ¿Y cómo creamos incentivos? Para que vengan más empresas o que ya los empresarios, los emprendedores de la región puedan contratar, tener más mano de obra, que es lo que necesitamos nosotros. La gente necesita trabajo. Quizás en nuestra región también, si nos vamos como a los números, el porcentaje de personas que no tiene trabajo, quizás o desocupadas, es de un 4,1% en la región, pero tenemos un dato negro, que es la informalidad. Más del 30% es informal en la región, según los datos del INE. Y en mujeres, la tasa de desocupación es mayor. Por lo tanto, claro, quizás en número no nos vemos quizás tan afectados, pero sí la informalidad es importante. Y si es que no tenemos empresas que vengan a generar inversión, si nuestros propios emprendedores no tienen incentivos para seguir generando empleos, ¿cómo vamos a reactivar la economía local? Además, entendiendo que,
9: claro,
10: tenemos
9: es que,
10: varias cosas más.
9: Bueno, obviamente el gobierno se ha planteado, digamos, en sus principios de administración, pero hay un tema ahí de... el gobierno anunció un fuerte recorte presupuestario que ha afectado distintos ministerios en la región. El Estado este año está gastando menos plata. O sea, por un tema anterior de déficit presupuestario. Pero normalmente cuando hay... disminución de la actividad económica, es el Estado el que sale a gastar justamente para reactivar. Es una política contracíclica que le llaman. Entonces, en este caso, el Estado está gastando menos. Bueno, el shock de la economía con el tema de la bencina, que no se aplicó el METCO, también fue un factor muy importante y quizás ahí se están viendo los efectos económicos más directos en el bolsillo de la familia.
10: Sí, pero como gobierno sí salimos a ayudar a las familias con apoyos directos, como dentro del plan Chile Sale Adelante, que fue por los aumentos de los combustibles. Y eso tenemos el que se haya congelado el valor de la parafina, los apoyos a los transportistas de los 100,000 pesos mensuales durante 6 meses. Tenemos el cupón de gas, que finalizó ya la activación de los cupones, y dentro de la región más de 30,000 hogares activaron el cupón de los 47,000 que teníamos como beneficiarios. Más de 30,000 pudieron activar el cupón. Por lo tanto, sí llegamos con ayudas. Obviamente son ayudas, son aportes extraordinarios. Bueno, por lo tanto,
9: otro también de los temas es que este mes sube también las tarifas eléctricas.
10: Sube, pero ahí me gustaría ser súper clara. De hecho, hoy día participé con el Seremi Menábar de la cuenta pública del Ministerio de Energía, que este aumento, primero también decir que no es porque por el tema de los congelamientos de los precios, que eso habíamos visto que habían aumentos por eso.
9: Perfecto.
10: Primero decir que este aumento de un 2,1%, que si uno va a una cuenta de 50,000 pesos, por ejemplo, son 1,000 pesos que sube. Entonces, ella primero poder aclarar que no es un aumento mayor que se pueda, ¿cierto?, sentir mucho. Obviamente 1,000 pesos para todos puede ser distinto y puede ser importante también para algunas personas, pero estamos hablando de 50 mil pesos, una cuenta 1,000 pesos es correcto, muy poco, porque es un 2,1% lo que sube. ¿Ya? Sube porque nos unimos al precio promedio de los nudos, ¿cierto? Por lo tanto, ya al estar equiparados a nivel nacional, sin duda ahora tenemos un aumento, pero a futuro va a servir que nuestros precios se puedan mantener más estables y que no sean mucho más altos en comparación con el resto. Ahora, también a nivel de energía, que no está en la pauta quizás, pero no ven, vamos hablando. Sí. También en julio partió las rebajas del 14% para las cuentas de no residenciales, para todos correcto, los pymes, para todos los emprendedores que lo habíamos hablado. Incluso correcto, acá la radio, si tienen energía no residencial, en la cuenta se puede ver. También en julio parte este descuento de un 14%. Entonces, ahí poder informar que, claro, aumentó un 2,1%, que de verdad que es pequeñito, pero tenemos una rebaja de un 14% para la no residencial.
9: Bueno, se entiende que estamos en un periodo de estrechez económica, que claramente muchos tiene que ver del ámbito internacional, el tema de la guerra, el alza de los combustibles.
10: Que y nos pega una deuda grande que nos dejaron también.
9: Y bueno, y también, por supuesto, de la administración anterior. Uh-huh. Y bueno, y el presidente ha pedido un esfuerzo a todos los chilenos, ¿no es cierto? De estrechez, de austeridad, de menos gasto fiscal. Pero hay otras medidas que también un poco van en contrasentido. Por ejemplo, se anunció el aumento de un 20% para los funcionarios, para los seremis de salud, y que de hecho la semana pasada también se dio a conocer. Entonces, es como extraño y que por sí, un lado nos piden apretar que la ciudadanía se apriete el cinturón, pero por otro lado hay como parece que no hay tanta holgura.
10: Sí, sí, estoy al tanto de eso. Sin embargo, todos los seremis y otras autoridades tuvimos una disminución de los sueldos que partió a partir de este periodo, que esto ya venía con una indicación ya del año pasado, por lo tanto todos partimos ya ganando menos que las autoridades del gobierno del saliente, periodo anterior, exactamente. Y efectivamente vi lo del 20% y no es afán de justificar ni nada, pero claro, por los requisitos que tiene ser seremi de salud, que es ser un funcionario de salud, a veces es muy difícil poder tener a esos profesionales que quizás en el hospital puedan tener un sueldo distinto a
9: claro, cuando ser son seremi, profesionales de la salud, médicos, me imagino.
10: Exactamente. Porque ahora, es un requisito para ser seremi de salud ser profesional del área.
9: Es harto, o sea, uno le sube el sueldo, ¿cuánto? Lo que equivale normalmente el IPC para mantener el poder adquisitivo, pero 20% es harto, un cuarto del sueldo normalmente.
10: Sí, pero esa fue como un poco la razón, ya, entendiendo que uno comprendo totalmente el descontento.
9: O sea, son preguntas que uno
10: sí,
9: hace.
10: Sí, sí. No, pero está muy bien porque así lo podemos también aclarar e informar. Pero esto viene porque, como le digo, nosotros ya todos tuvimos una disminución de los sueldos cuando comenzamos esta gestión. Y porque también me gustaría recalcarlo, porque cuando uno asume este cargo, por lo menos mi visión, es que uno también viene a trabajar para las personas.
9: Por supuesto.
10: Quizás algunos, por sus profesiones, a nivel privado, pueden también tener sueldos mayores a los que tenemos ahora. Pero uno acá tiene que estar la función pública y las ganas de trabajar así por
9: es,
10: los otros.
9: Así es. Seremi, bueno, el fin de semana se realizó la cuenta pública y este año fue extraordinario porque se hizo primera vez que se hace en la comuna más austral de la sí, región, en Bill O'Higgins. Allá asistió a la delegada presidencial con un grupo de seremis también de uh-huh, autoridades políticas. Coméntenos, ¿cuáles fueron la relevancia sí, de este acto y qué se pudo de los principales anuncios en estos primeros 100 días de gobierno?
10: Sí, bueno, también es muy bueno que iba parte de lo que estamos desarrollando como gobierno y que nos pidió también el presidente José Antonio Kast, que es poder estar en las localidades y no acá en las oficinas sentado atrás del escritorio, ¿cierto? Siempre hablamos de que nuestro país es muy centralizado, que Santiago es Chile, pero nosotros también en la región somos súper centralizados, siempre nos enfocamos en Coyhaique, por lo tanto, este gesto, que sin duda viene también con anuncios que los vamos a comentar en un ratito, viene primero a decir que la región de Aysén no termina donde termina el pavimento, ni a donde se acaba la señal de celular, ¿cierto? Termina en Bill O'Higgins, en que el presidente ha sido muy claro de que la región de Aysén es prioridad para el gobierno hoy en día, y parte de eso el plan Ruta 7, que también va a tener un granito de terminar en Bill O'Higgins, en la plaza de Bill O'Higgins, porque actualmente el hito no está en la plaza.
9: No.
10: ¿Cierto? Entonces, Bill O'Higgins también era muy importante poder llegar a las personas en las distintas localidades, y es parte también de un despliegue que han tenido la delegada Luz María Vicuña, con parte también del gabinete, de poder haber estado en un mes desde Melinca hasta Bill O'Higgins. Y fue muy significativo porque también las personas lo recibieron muy bien, de que por fin vayan autoridades a localidades tan lejanas. Conversábamos en off que ambos conocíamos Bill O'Higgins, no es fácil llegar a Bill O'Higgins. Y llegaron también nuestra delegada con noticias, pero fabulosas para la comunidad. ¿Por qué? Porque, por ejemplo, en Bill O'Higgins, en la posta rural, no había un médico permanente, ¿ya? Hubo en algún minuto, pero ahora la gente de Bill O'Higgins estaba sin médico permanente, y es algo que se necesita, porque de lo contrario, ¿a dónde se dirigen para atenderse? Y ahora la delegada fue con la gran noticia de que ya a partir del segundo semestre van a haber dos médicos de forma permanente.
9: Sí, ayer lo comentábamos porque salió en las noticias este anuncio, que es relevante, porque bueno, yo le comentaba, yo he ido varios periodos en Bill O'Higgins, por más de un año, y efectivamente cuando uno vive en estas localidades se da cuenta lo aislado, lo distinta, sí, que es la vida de estar en ciudades o en lugares como Bill O'Higgins de Coyhaique, totalmente, bueno, son 600 kilómetros prácticamente, pero claro, cuando hay un médico y ese médico que es persona, que tiene que salir o se enferma o no está, la comunidad queda absolutamente desprotegida. Exacto. Y yo creo que este anuncio va en ese sentido de poder dar esa tranquilidad y también las mismas condiciones que tiene un ciudadano en Coyhaique o en cualquier parte del país, como en Bill O'Higgins.
10: Así es, y de que quienes viven en Bill O'Higgins también son igual de importantes para nosotros que quienes vivimos en Coyhaique, quienes viven en la Junta, etcétera. Entonces, se fue además con proyectos, con dinero también, que financiado proyectos de seguridad, de salud. Entonces fue una cuenta pública que no fue solo a dar cuenta de lo que se hizo, cierto, en el periodo anterior, porque esta cuenta pública es 2025-2026.
9: Son los primeros tres meses de la actual administración.
10: Y se va con algo real y concreto para las familias.
9: Sí, no, y lo otro, a propósito del anuncio de los médicos residentes, que a partir del segundo semestre van a ser dos, en verano llega mucha gente de turista a Bill O'Higgins. Este año entiendo y conozco las cifras, más de 10.000 vehículos que llegan al punto. Y eso también genera, bueno, por circunstancias, accidentes, mayor demanda, evacuaciones médicas y, claro, una mayor demanda también del tema de salud. Y, por supuesto, el país tiene que estar a la altura de justamente cuando uno se empieza a promocionar destino.
10: Exacto, de tener condición. Prestaciones de salud en todas las localidades. Sí. Sí. Y se suma, bueno, a una dentista, a una colega que va a estar ahí, vuelve a estar de manera permanente.
9: Ella estaba permanente, sí.
10: Ella estaba, pero ahí ahora se reconfirma que va a estar también, ya, junto a estos dos médicos.
9: Perfecto. No sé si hay otro tema de la cuenta pública o si quiere retomar del tema de la reforma.
10: Comentemos de lo que quiera que hablemos.
9: Ya, no, me preguntan por interno, ¿qué pasa con el nombramiento de la o el Seremi de Desarrollo Social? Porque no tenemos Seremi, Seremi, el Ministerio de Desarrollo Social tiene que ver justamente con las brechas de desigualdad, la pobreza, y estamos en un invierno bien complejo, entonces estar sin autoridad puede ser un tema importante para la región.
10: Sí, igual hay que aclarar que si bien no hay un Seremi designado aún, hay un profesional de más alto cargo que quedó en la Secretaría Regional.
9: Hay
10: un subrogante, exacto. O sea, el trabajo no se detiene, se sigue trabajando. Y ya nuestra delegada ya envió toda la información, los nombres ahí, para que ella ya esté al tanto para poder designar prontamente a la autoridad correspondiente.
9: Perfecto, muy bien. No sé qué otro tema.
10: No, bueno, comentarles que seguimos y estamos trabajando para la región de Aysén. Hay varios otros anuncios que, más que anuncio, pasan a ser ya proyectos concretos. Yo creo que esa va a ser un poco la diferencia de nuestro gobierno y es lo que tratamos de que se note, de que dijimos que vamos a hacer una barcaza y ya la barcaza, por ejemplo, la Lucinda Primera de Bill O'Higgins, más del 70%. Vamos a trabajar con una barcaza que va a conectar Chile Chico con Puerto Ingeniero Ibáñez, ya está avanzado. Capitán Bellman, ¿cierto? Entonces yo quiero decirle a la ciudadanía y a quienes nos escuchan y nos ven ahí por las cámaras que de verdad estamos trabajando para las personas distribuidos a lo largo de toda la región, porque cuando va la delegada presidencial a Bill O'Higgins no fue sola, fue con varios seremis, parte del gabinete, que también fueron a solucionar problemas y dudas que tenían las personas de las localidades de Cochrane, de Bill O'Higgins, fue, por ejemplo, bienes nacionales, que también es un tema relevante para las localidades, sí. Fue seguridad, fue salud. Entonces, parte y gran parte del trabajo que estamos haciendo es con las personas y es en terreno.
9: Me pregunta, ¿la cuenta pública fue grabada o transmitida?
10: No fue grabada ni transmitida, ¿ya? Pero sí, tenemos partes grabadas, así que ahí nosotros igual mandamos unas imágenes que ya, era perfecto. Parte de la... No salió, estamos nosotros ahí. Sí. Pero tenemos imágenes de la delegación y, bueno, también vamos a estar informando de estos anuncios que, como yo le digo, que tenemos varios ahí que hizo nuestra delegada.
9: Perfecto. Estamos conversando a esta hora de la tarde con la seremi de gobierno, Bárbara Ortúzar, a propósito de la cuenta pública y también de los avances de la... mega reforma o
10: ley de reconstrucción nacional y desarrollo económico social.
9: Claro, perfecto, ahí está el nombre completo. Muy bien, muchas gracias Seremi por venir, nosotros por supuesto siempre atentos al devenir y al quehacer del gobierno.
10: Gracias a usted y bueno, pues no comentamos algo que también fabuloso que hubo, que se firmó ya esta voluntad de seguir avanzando con el terreno donde va a estar el próximo hospital regional de Coyhaique.
9: Eso es, qué bueno que lo comentó.
10: Es que aquí también lo tengo, pasado.
9: Porque, ¿qué significa este acuerdo?
10: Es que, básicamente, el diagnóstico está hace años. Pero, ¿qué es lo que faltaba? Porque el terreno mejor habilitado para poder tener la construcción del hospital es el terreno donde está, es cierto,
9: el estadio
10: municipal.
9: Municipal, sí.
10: Y eso estaba sabido. Porque además hay estudios que hace el Servicio de Salud de Estándares Nacionales donde dice cuál es el mejor terreno para construir el hospital.
9: Correcto.
10: Y eso estaba. ¿Pero qué es lo que faltaba? La voluntad y la coordinación. Y en eso nuestra delegada con el gobierno regional, con el municipio y con los distintos seremis de salud, de bienes nacionales y de educación, porque esto es netamente coordinación, trabajo colaborativo, y yo creo que es cuando hemos visto mayores resultados para el país, cuando las autoridades se ponen de acuerdo.
9: Yo creo que estamos todos de acuerdo en eso, entonces cuando uno dice, oye, pero se firman las voluntades, pero todavía no está el acuerdo.
10: Está el acuerdo, está el terreno.
9: ¿Qué es lo que falta para empezar a trabajar?
10: Aquí ya se está trabajando, el Servicio de Salud tiene ese es el lugar.
9: Ya que se definió, digamos,
10: exacto,
9: con este acuerdo de voluntad.
10: Y sí, de hecho acá tengo por exacto los datos, pero también dejarle y informarle a la comunidad que no es que vamos a eliminar también terrenos deportivos. Esto es a cambio de que se le cede al municipio de Coyhaique un terreno de 7,7 hectáreas en el sector escuela agrícola, en donde obviamente ahí se va a construir el nuevo estadio y otras instalaciones deportivas. Perfecto. Entonces, la prefactibilidad, que ya está en curso, ya lo tiene el Servicio de Salud de Aysén. Ya tiene VIP, que el VIP es como el RUT de
9: claro,
10: los proyectos.
9: Sí, ahí ya está creada la iniciativa.
10: Digamos. Ya está. Y luego, cuando ya esté listo esta prefactibilidad, viene el diseño, que también ya está financiado por el gobierno regional. Entonces, lo que faltaba era poder decir, ¿dónde es el terreno? Este va a ser, ok, vamos hacia adelante.
9: Y yo sé que no tiene que ver quizás con su cartera, pero lo hemos comentado acá también. Claro, hoy es más que evidente la necesidad de comenzar con esta mega inversión pública que es el hospital regional, que está en el PETSE, que es prioridad es también. Son
10: prioridad
9: 300
10: del
9: millones
10: gobierno,
9: de dólares.
10: Presidente, sí.
9: Y que, bueno, este como que nos falta el lugar, digamos, bueno, ahora está, pero vamos a ocupar el espacio de otra infraestructura pública que es el estadio municipal, no digo que no sea menos o más importante, Pero nos falta pensar, a propósito de los 100 años de Coyhai, que cómo planificamos la ciudad los próximos 100 años. Y ahí, no sé, hay terrenos que son del Estado, que están en el dentro del espacio urbano de Coyhai y que están ahí como haciéndose los lesos. No sé por qué.
10: Están guiñando el ojo, a ver si no sé, alguien...
9: Está siempre sale a la luz el tema del el terreno del ejército. Que son cuántos, 50 hectáreas, sí. Y que yo no sé si está bien, no es nada contra el ejército, pero quizás sería estratégico que el ejército estuviera en otro lugar, digamos, para dar el espacio a la ciudad que crezca y que tome. Siempre se habló de un barrio cívico en ese sector, no lo sé. Y sí. Hay otros espacios también que están ahí como.
10: Pero el terreno. Falta de un liderazgo o sea, yo creo que acá el liderazgo se vio por completo. Aquí nuestra delegada, claro, no, llevábamos 3 meses y sí, ya está firmado el acuerdo de voluntades. Pero este lugar también es estratégico, pensando en que está en diagonal al hospital, y también no va a permitir que el hospital quede como algo adosado. Entonces no se va a perder la infraestructura. Entonces yo creo que
9: va a poder dar continuidad a los servicios, digamos, que son tan importantes.
10: También, y para poder llegar la accesibilidad también es importante, porque se imagina que en algún momento se hablaba que iba a estar en el sector alto. Se imagina una ambulancia pasando por Simpson con los tacos, sí, no, imposible. Entonces está, yo creo que en uno de los mejores lugares, además dicho por el estudio, para que pueda hacer la construcción y a nuestro hospital regional.
9: Perfecto. Seremi de Gobierno, Bárbara Ortúzar, muchas gracias por la conversación, muy entretenida, y nada, por supuesto siempre atento a los devenires.
10: Muchas gracias a usted.
9: Nosotros vamos a la pausa, directores, seguimos con más Revista en Día, jueves 2 de julio acá en la Santa María.
11: Radio Santa María indica la hora.
2: Son las 5 de la tarde y 27 minutos.
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0: Continuamos en la revista acá en día jueves 2 de julio, por supuesto acompañándoles hasta las 7 y siempre con buenos invitados. Ya está con nosotros nuestra siguiente invitada, saludamos a la directora regional de CONAF, Marcela Piñones, que primera vez que está acá en la revista. ¿Cómo está, directora? Bienvenida.
1: Muchas gracias, Manuel, muchas gracias por este espacio donde nos invitaron a nosotros como CONAF, dependiente del Ministerio de Agricultura, y también quiero saludar a toda la gente que nos escucha, ya que tienen harta audiencia en toda la región.
0: Toda la región.
1: Bueno, en el mundo.
0: Además que las redes sociales, el Facebook, el YouTube y también el canal 29 de GTD, así que nos ven hasta en Santiago.
1: Sí, así que un saludo a todos.
0: Por supuesto. Marcela, entremos, digamos, estábamos conversando un tema bien entretenido que al final lo vamos a desarrollar. Pero primero a las iniciativas que está desarrollando CONAF en Islas Huichas, el fomento al turismo y conservación de ecosistemas forestales.
1: Sí, hace, bueno, ya un par de semanas estábamos muy contentos porque el gobierno regional y su consejo aprobó la continuidad del programa de Islas Huichas, donde nosotros iniciamos hace muchos años. Este es un trabajo que viene por harto tiempo, donde nosotros inauguramos el primer parque urbano natural, le pongo ese apellido porque el Minbu también hace parques urbanos. Sin embargo, la política que tiene CONAF es este ingrediente natural, que es mucho más costoso de mantener. Por eso es importante que tengamos ayuda y financiamiento para mantener estos parques, porque hay mucho más vegetación asociada a estos parques y el mantener es bonito, pero cuesta también más su mantención. Y nos aprobaron ese programa y cada año le hemos estado dando como distintos plus a este parque. Y no es muy grato informar que ya se ha convertido en un polo turístico de Islas Huichas.
0: Contémosle a la gente que no conoce de qué se trata este parque, porque está en una isla, es insular.
1: Sí, bueno, hay una red de 12 parques a nivel nacional y 4 parques están en la región de Aysén. 3 parques de ellos están asociados a la carretera austral, que es La Junta, el Parque Las Bardas, el Parque Las Lavanderas en Mañiguales y un parque en Cochrane. Ya es toda la carretera austral.
0: Perfecto.
1: Pero innovamos en esta región y tenemos un parque urbano en la localidad de Puerto Aguirre. Porque Puerto Aguirre, ahí en Islas Huichas se compone de Esterocopa, Caleta Andrade y Puerto Aguirre. Y en Puerto Aguirre, hace muchos años, CONAF tenía un predio que era fiscal, o sea, es fiscal, perdón, y está concesión y nosotros lo administramos. Yeah. Un espacio muy bonito, con una de 9 hectáreas, no es menor, y hay una vegetación muy exuberante y linda ahí. Cuando la ciudad se expande o las localidades se expande, estos espacios se van perdiendo. Pero el dejar estos lunares verdes ayudan a que le entregue distintos beneficios a la localidad. Y particularmente nosotros pensamos en la localidad porque la gente puede ir a un parque a no sé, a distraerse, a recrearse. Hace harto
0: tiempo, por lo menos más de 10 años que no voy a Puerto Aguirre. Es donde estaba. Conozco
1: el parque. Es La Poza, se llama La Poza.
0: Es donde estaba la oficina, ¿no es cierto? La oficina de CONAF.
1: Sí, está como es la avenida Manuel Rodríguez.
0: ¿Sí?
1: Ya cuando uno sale de Puerto Aguirre, ya saliendo de Puerto Aguirre, ya va a Esterocopa, ahí uno encuentra un parque grande
0: de vegetación.
1: Sí, pero está precioso, es uno de los parques más lindos que
0: este también se,
1: hay acá.
0: Está unido con una área de manejo también, marina o no.
1: No, solamente es terrestre, ya. Tiene unos senderos que abarcan todo el espacio con miradores muy lindos, ya, que perfecto. Uno puede ver las 3 localidades y además se le ha incorporado algunos juegos de madera, también tiene bajadas a la playa, a playitas que se van formando alrededor del Parque La Poza. Entonces es un lugar muy bonito que no solamente disfruta la gente de la localidad, también se hacen actividades de educación ambiental, pero particularmente en este verano, como el programa tuvimos contratada gente durante el verano, cosa que no había ocurrido en años anteriores, pudimos recibir turistas y se hizo una feria también con emprendedoras gracias al trabajo con el municipio. Y mostraron los productos, mostraron su identidad local.
0: Por supuesto.
1: El escorpión llegaba al muelle, dejaba a los turistas y después terminaba en el parque. Y nosotros también, bueno, con financiamiento de
0: bueno, yo no sé, pero el escorpión, que es este crucero de lujo, que viene desde Puerto Montt, va a Laguna San Rafael, no pasa por Chacabuco, pero se detiene siempre, no ha dejado de detenerse en Islas Huichas.
1: En Islas Huichas,
0: siempre
1: sí.
0: Hace
1: y ahora se queda
0: yo
1: más
0: lo he visto
1: rato.
0: Ahí, y los turistas se bajan, compran artesanía, genera.
1: Es que son muy bonitos esa localidad, a mí me gusta mucho. Y el parque realmente que le ha dado otro atractivo y la gente lo valora mucho. Ahí yo quiero felicitar a toda la localidad, porque cuidan mucho su parque. Y eso es lo que
0: buen
1: deben...
0: Buen ejemplo a seguir.
1: Sí, además que las señoras son de ahí, las que contratamos, bueno, hombres, mujeres que contratamos, conocen, hay un esfuerzo detrás por mantener el parque, entonces lo cuidan.
0: Hace dos semanas atrás veíamos una actividad que se hizo ahora en invierno, como un festival de kayak y de buceo en Islas Huichas.
1: Sí, también.
0: Y también estuvo, entiendo, participando de la gente de CONAF.
1: Sí, bueno, se hace en el parque tiene este muelle que construimos con nuestros fondos también. Todos los años le vamos agregando un poquito más, porque cuesta mantenerlo, entonces el trabajo básicamente va a eso. Y de ese muelle partió esta actividad, entonces es una actividad, un atractivo turístico, se hacen actividades de la comunidad, que llegan ingresos, la gente tiene que alojarse, porque no solamente son... O sea, en realidad son kayakistas que vienen de otras localidades a competir, en realidad a recrearse con esa actividad acuática.
0: Por supuesto. Pasando a otro tema, el día 28 de junio se celebró el Día Mundial del Árbol. Y bueno, ni hablar, pues es la materia prima de CONAF, los árboles.
1: Los árboles, los bosques.
0: Los bosques.
1: Sí, cuidado de bosque.
0: Coméntenos cuál fue la actividad que se realizó y el sentido que se le dio.
1: Bueno, nosotros lo que estamos, hay un programa a nivel nacional que quisimos desarrollar que se llama Mi Pueblo, Mi Árbol, Mi Pueblo. Ya nosotros en un principio empezamos a forestar y a nivel nacional, es un programa nacional que siempre lo relevamos para el Día del Árbol. Entonces el pueblo, algunos pueblos tienen nombre referente a un árbol. Por ejemplo, en el norte el Peumo, se plantó Peumo. En Ñereguao se plantó Ñire años atrás, en Mañiguales, Mañío. Se nos estaban acabando las localidades y quisimos destacar, relevar otro tipo de cosas. Y particularmente en el barrio Las Villas había un espacio que estaba abandonado. Nosotros aquí, yo no me quiero atribuir todos los créditos porque aquí trabajó el municipio y también el programa Quiero Mi Barrio y principalmente la Junta de Vecinos. Yo insisto, si la comunidad no está involucrada, difícilmente estos programas tienen éxito a futuro. Y aquí se hizo todo este trabajo colaborativo y terminamos destacando, como ahí muestran las imágenes.
0: Ahí tenemos las imágenes, justamente.
1: Sí, destacamos que justamente en el barrio de Las Villas pudimos rescatar un espacio y se creó algo muy bonito donde pudieron rescatar el árbol de un habitante de Puerto Aysén, donde plantaron un árbol en su honor. Y ese árbol, que es un coigüe, se instaló en ese espacio. Entonces, es de un científico puertoaysenino, que se llama Francisco, el árbol se llama Pancho, yo me quedé con el puro nombre. Pero estaban ahí también los exalumnos, la exprofesora. Entonces, le dio otro sentido también a ese espacio. Fue muy bonita la actividad y pudimos plantar y poner... Ahí pudimos plantar y especies nativas, más que nada.
0: Que es bonito y también es muy importante la relación que tienen los seres, aquí me voy a ir a la bola, los seres humanos con los árboles. Quizás en esta región, como tenemos tanto en abundancia, no apreciamos, o no sé, yo lo digo en forma personal, pero debemos compenetrarnos más con el bosque, con el cuidado de los árboles. Y aquí, a propósito, me pasa un poco el tema que estábamos conversando antes de la entrevista. El arbolado urbano, porque la ciudad a lo mejor no es un ambiente, entre comillas, naturalmente, artificialmente apto para los árboles, pero sí podemos convivir de mejor manera con los árboles. Y en ese sentido, bueno, en las redes sociales es Vox Populi cuando cortan un árbol o cuando no lo cortan, por ejemplo, el otro día con el ventarrón, sí, que se cayeron varios. Entonces, no, tenemos ahí una relación un poco, no sé, no tan sana con nuestros árboles.
1: Sí, porque, bueno, falta un poco de planificación ya en ciudades mucho más maduras, tienen un programa de qué árbol... Hay árboles que pierden su vigor y hay que cambiarlo. Y eso falta mucha educación con la gente, porque a veces se cortaron un árbol, pero probablemente ese árbol se cortó porque estaba provocando un riesgo también. Y claro, árboles añosos, como pasa con los álamos,
0: uno puede entender,
1: por ejemplo,
0: que corten un árbol, ¿no es cierto? Porque uno corta un árbol, la leña que tanto lo ocupamos, pero no da lo mismo cómo lo cortan.
1: Cómo lo cogen.
0: Hay como maltrato muchas veces a los árboles, sí. Así del maltrato animal, aquí hay maltrato forestal. Sí.
1: Nosotros, bueno, en lo que estábamos hablando, nosotros estamos cambiando de institucionalidad. De CONAF vamos a pasar a ser el Servicio Nacional Forestal, donde vamos a tener una función específica dedicada al tema del arbolado urbano. ¿Y a qué me refiero con esto? No le vamos a quitar la responsabilidad al municipio. Aquí nosotros tenemos que tener un rol mucho más fuerte en la asistencia técnica de lo que para poder establecer un árbol en la ciudad. O sea, fijarnos en muchas cosas. No podemos instalar un árbol que crece grande. La gente no tiene por qué saber que un coigo puede ser 20 metros y que en un tiempo más va a tomar los cables de electricidad o las cañerías del agua. Entonces, todas esas cosas, nosotros conocemos la biología del árbol y debemos ser los principales asesores técnicos de los municipios o sí. De los barrios para poder plantar los árboles.
0: Yo soy originario de la zona norte, pero llevo 25 años viviendo en la región, ya soy más que venido quedado. Sí. Pero claro, en el norte uno está, desde chico conocía los árboles urbanos, eran los acacios o los plátanos orientales, que tienen otros problemas. Porque, la tradición alergias. A lo mejor no se conocía tanto. Y acá el árbol en el patrimonio es como el álamo, ¿no es cierto?
1: Que se plantó cuando era estancia.
0: Exacto.
1: Que era para evitar, se plantaban como cortinas cortavientos.
0: Lo comento porque eso también tiene que ver con la historia de lo que hemos sido.
1: Sí.
0: Pero, o el pino, ¿no es cierto? Y siempre hay crítica por qué no se reforesta o no se plantan árboles nativos en la ciudad.
1: Sí, a veces, que suena duro decirlo, porque yo sé que somos muy hinchas del nativo, yo también particularmente, pero a veces instalamos un árbol nativo donde no corresponde. Por ejemplo, voy a dar un caso puntual de las lengas. Las lengas, que es el árbol que tenemos acá alrededor de Coyhai, que es nuestro paisaje y todo, tiene una raíz que no es profunda. Ya voy a hablar así bien práctico para que entiendan todos, pero no es una raíz profunda como el pino que se puede anclar y resiste bien los vientos. Lo que pasó, por ejemplo, en Ogana, al frente de la oficina de CONAF, donde está el Ministerio de Agricultura, se cayó un notofago de la familia del primo de la lenga, que es un coigüe. Obviamente que al no tener esta raíz profunda no se iba a anclar tan bien en el terreno. Pero dice la gente, ¿y por qué no se cayeron los coigües que están en el campo? Porque cuando uno establece un árbol en una ciudad, ya vienen a afectar otras cosas. Por ejemplo, el pavimento.
0: Claro, un árbol, se levanta el pavimento.
1: Sí, un árbol no va a poder extender sus raíces porque se va a encontrar con el cemento. Entonces, esos árboles hay que ir recambiándolo. Y feo que lo diga, pero un árbol en las ciudades vive menos que un árbol en el campo.
0: Estresados los pobres, maltratados.
1: Totalmente, y aunque lo dejemos libre, nunca van a tener un buen arraigo en el terreno, entonces vienen estos vientos y se nos caen los árboles completos. Ya, pero a lo mejor el pino resiste.
0: ¿Sí? Marcela, y ahí resiste, en ese sentido, y no es por darle al municipio, porque aquí dicen que los tenemos de casero, pero no es así. Porque
1: somos aliados del municipio.
0: Y es por el cariño que le tiene la ciudad también, donde nosotros vivimos, criamos nuestros hijos. Puntualmente con Coyhaique, ¿qué debe hacerse? ¿Debe haber una planificación del arbolado urbano, definir qué especie? Porque hay experiencias que son también muy bonitas.
1: Sí.
0: Que usted me decía, por ejemplo, Chile Chico, que allá plantaron árboles frutales. Hay damascos, duraznos, cerezos en las calles. Sí. Que a lo mejor yo no sé si Coyhaique podría hacer, pero en algunos barrios, en algunas plazas, sí se podría hacer alguna experiencia similar.
1: Sí, ornamentalmente es muy bonito, pero por ejemplo pasó eso mismo en Talca. También hay una experiencia donde plantaron frutales y la gente reclamó porque esa fruta no se cosechaba y los adultos mayores se resbalaban y caían y se quebraban. Entonces, cada ciudad tiene sus particularidades. Y un trabajo que tiene el nuevo Servicio Forestal es poder generar un catálogo donde existan especies adecuadas a cada una de las localidades o de ambientes. No vamos a decir una especie adecuada a Coyhaique, sino a la región de Aysén. ¿Qué especies son las que mejor se adapta?
0: Según el clima, el suelo.
1: ¿Dónde plantarla? Es un trabajo que estamos haciendo y desarrollando como CONAF, porque va a ser parte de las funciones que nosotros tenemos como Servicio Forestal.
0: Un buen desafío, porque pensando en los 100 años de Coyhaique y un árbol son por lo menos 30, 40 años de proyección de crecimiento.
1: Pero yo quiero igual valorar al municipio, porque creo que es primera vez que yo veo que está en las bases públicas actualmente. ¿Sí? Hay un curso de manejo arbolado urbano.
0: Sí, sí. Y eso, me dieron ganas de inscribirme.
1: Sí, ¿sabes qué? Realmente no hay muchos municipios en Chile que estén tan preocupados del arbolado urbano como el de Coyhaique. Lamentablemente se recibió una ciudad que no tuvo planificación. Antiguamente no había muchas casas, claro. Se regalaban árboles, la gente quería plantar, pero ahora tenemos igual un poco de desorden y árboles, no sé, un pino muy grande creciendo al lado de casas que sabemos que si ese pino se cae va a destruir 3, 4, 5 casas.
0: Bueno,
1: la Araucaria,
0: yo soy de la quinta región de Quillota y Quillota tiene un clima espectacular, digamos. Y claro, uno va a la plaza y tampoco hay especies nativas que estén, por un tema de conocimiento o de resaltar la vegetación nativa de la zona, sino más bien son copias de jardines victorianos con especies extraídas de Europa. Sí. Son centenarias, pero quedaron ahí, ¿no es cierto? Sí. Eso pasa en la

0: pero hay que saber dónde ponerlo. Por ejemplo, sí, un coigo, una lenga que crece muy grande, hay que ponerlo en parque, en espacios mucho más grandes. Sí. Y a lo mejor, como lo hacía antiguamente, el ciruelillo para mí es un árbol muy lindo.
1: Por
0: que
1: ejemplo,
0: tiene esa flor roja y que no crece
1: más
0: tan grande.
1: Es más bien un arbusto, ¿no es cierto? Más arbustivo.
0: Exacto. ¿Y, sí, y por qué es que no pensar en los arbustos? Hay calafate.
1: Es que ahí quizás donde falta... la información está, claro. Sí. Y a lo mejor en los nuevos barrios que están creciendo, que se están construyendo en Coyhaique, ir por ahí asesorando a los urbanistas, oye, esto es mejor porque en 25 años más va a pasar esto. Por ejemplo, yo sí vivo ahí en Los Ganaderos, soy vecino ahí de Conejo, un poquito más arriba, y tengo un coihue, cuando llegué era así, ahora tiene como 5 metros, y le tengo cariño porque está a la entrada de mi casa, yo no lo voy a cortar, digamos, porque es la historia de mi sí familia, de mis hijos, entonces es complejo,
0: sí,
1: digamos.
0: Sí, porque a la larga ese árbol puede después generar un riesgo de caída.
1: No, por supuesto, con todo lo que pasó.
0: Entonces,
1: pues está bien sano, está bien cuidadito, bien...
0: Bueno. Sí, pero es un tema, y nosotros como servicio forestal tenemos que abordarlo. Va a ser nuestra
1: por
0: función,
1: supuesto,
0: y lo vamos a hacer cuando ya... Bueno, ya empecemos a funcionar el próximo año con
1: más atribuciones. Qué buena noticia. A propósito de justamente el servicio forestal, se postergó el inicio del SVAP, que es la otra línea que, sí, que de alguna manera va a heredar las funciones de CONAF, que son básicamente las áreas silvestres protegidas.
0: Sí.
1: ¿Qué pasa durante estos 3 meses? ¿Qué pasa para la temporada turística? Que también es una preocupación para los empresarios, los guías, la gente que hace visitación a las áreas silvestres.
0: Sí, hay que tener claro que la función pública no se va a detener por este retraso de las áreas protegidas al nuevo servicio. La verdad, lo que está ocurriendo ahora es que nos estamos preparando. Bueno, el SFAP se está preparando. Nosotros ya tenemos prácticamente toda la información entregada, pero no estaban las condiciones para que los guardaparques, las áreas protegidas que actualmente está. No olvidemos que el SVAP también va a tener otras áreas protegidas. De las 19 que están en el Sistema Nacional de Áreas Protegidas, se le van a sumar otras.
1: Entonces, ¿de las 19 que hay en la región?
0: Sí, ¿ya? Se van a sumar, no recuerdo el número, pero prácticamente vamos a llegar a más de 40. Se suman los santuarios de la naturaleza, los bienes de uso público.
1: ¿Los BNP?
0: Sí. Y bueno, algunas áreas privadas. Entonces el SVAP tiene que estar preparado para recibir tanto. Lo que le va a entregar CONAF durante estos 56 años que hemos administrado, y lo que ellos también van a tener que recibir de lo que actualmente existe. Por ejemplo,
1: correcto,
0: algo tan emblemático como las capillas de mármol, que es un santuario de la naturaleza, lo va a tener que administrar el SFAP. Tendrá que poner guardaparques, tendrá que ver cómo...
1: Porque hoy no hay nada, ahí es una autorregulación.
0: Exacto, que es muy buena, sí, porque se han
1: ya
0: regulado.
1: Funciona. Alto,
0: pero igual hay harta gente, hay un turismo muy masivo, y la experiencia...
1: Son 200.000 personas, sí, que llegan todos los años atraídos justamente por la belleza así del lugar, pero que claramente está en riesgo, digamos.
0: Sí, pero sí, es verdad, y seguramente en algún momento hay que definir la capacidad de carga y llegar a tener ahí un...
1: Y a partir de la creación del SVAP, ya CONAF deja de tener pertinencia,
0: sí,
1: o...
0: El tiempo de traspaso que se va a extender, se está hablando de marzo. Ya la ley dice el 8 de marzo máximo ya deberían estar las áreas protegidas traspasadas al nuevo servicio.
1: Ya.
0: Y ahí nosotros nos concentraríamos en las otras funciones. No olvidemos que CONAF no solamente administraba las áreas protegidas, sino que también toda lo que es la prevención y el combate a incendios forestales está en CONAF, y seguiremos trabajando en eso. Vamos a trabajar en la fiscalización forestal, el tema de las cortas también, vamos a seguir trabajando en
1: ¿CONAF
0: eso.
1: ¿CONAF sigue existiendo?
0: No como CONAF, vamos
1: ya
0: a ser público. Siempre vamos a cambiar nuestra categoría, vamos a tener mejores atribuciones, y de ser una corporación de derecho privado con funciones públicas, que a veces éramos
1: se transforma en un servicio público.
0: Seríamos un servicio
1: ¿es el
0: Senafor?
1: Público.
0: Ojalá que se llame ex-CONAF. La gente nos conoce mucho por CONAF. No, es
1: Servicio
0: CERNAFOR.
1: Nacional Forestal.
0: Sí, CERNAFOR, le estamos ya acuñando ese término, pero todavía queda lo romántico, ¿no? Que
1: por
0: mucha
1: supuesto,
0: gente nos conoce como CONAF.
1: ¿Cuántos años tiene CONAF?
0: 56.
1: Sí. De 1970.
0: Sí, y con nuestra mascota también, Forestín, que se queda en CONAF. No se va al SFAP.
1: Ah, ya, es patrimonio material, como ese inmaterial.
0: Sí,
1: ¿eh?
0: Ese código.
1: Marca registrada.
0: Sí, tiene toda una historia ahí relacionada con incendios forestales.
1: Sí,
0: así
1: cuando
0: que...
1: yo era niño, lo conocí.
0: Sí. Así que vamos a seguir con esas funciones, pero lo relevante, Manuel, es que hablando de este tema del arbolado urbano, también va a ser una función.

0: relación que debemos continuar. Y la vamos a reforzar con la creación de este catálogo y mayor asesoría técnica a los municipios para crear más espacio arbolado y para definir exactamente esto, el árbol donde está, el riesgo que corre en poner un árbol en un lado, en el otro. Entonces todas esas cosas tenemos que evitarla y nosotros estamos mandatados ahora a hacer la asesoría técnica ante eso.
1: Por ley, digamos, por ya, ley. Ya está definido.
0: Nada de
1: está ahí, amigos, de buena voluntad.
0: De buena voluntad. Ahora es por ley.
1: Perfecto. Marcela Peñoles, directora regional de CONAF, conversando a esta hora de la tarde con la audiencia de la revista. Muchas gracias, Marcela, por venir
0: gracias
1: a la revista.
0: A ti,
1: y muy entretenida la conversación.
0: Sí, gracias por dejarme contar todas las novedades y bueno, y saludo a todos también los gente que nos escuche, que nos ve también en Radio Santa María.
1: De todas maneras. Muchas gracias, Marcela. Nosotros vamos a la pausa musical, directora, y seguimos con más revista en día jueves, ya jueves 2 de julio, acá en la Radio Santa María.

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1: Son las 5 de la tarde, 57 minutos.
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1: Son las 6 de la tarde en punto.
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5: Ya estamos de regreso con la revista a esta hora de la tarde, 6 ya de la tarde en punto, y seguimos conversando. Ya tenemos a nuestros siguientes invitados. Saludamos al Seremi de Medio Ambiente, Eugenio Canales. ¿Cómo estás, Seremi? Bienvenido.
6: Muy buenas tardes, muchas gracias por invitarnos a la entrevista aquí en Radio Santa María. Feliz de saludar a todos.
5: La revista.
6: La revista y...
5: No, es que yo creo que un tema relevante hoy,
6: hoy medio día, ambiente, ¿no? El tema hoy día medio ambiente, estamos... observando todo lo que pasa y monitoreando permanentemente nuestra calidad del aire.
5: Vamos a entrarle al área chica. Y también saludamos a Nicolás Smith, profesional también de la Seremi. ¿Cómo estás, Nicolás? Bienvenido.
7: Bien, muchas gracias. Gracias por la invitación.
5: Ya, Seremi, entremos con el tema del día. Estábamos en los altos niveles de contaminación en la ciudad de Coyhaique, lamentablemente.
6: Así es. Hemos estado monitoreando nosotros como obligación legal el monitoreo de la calidad del aire. El PDA de Coyhaique, el Plan de Descontaminación Atmosférica, nos obliga a tomar ciertas
5: acciones. Está en la casa ya.
6: Como Ministerio del Medio Ambiente, pero a la vez sumar a todos los demás actores que contribuyen en este proceso, que son la Seremi de Energía, la Seremi de Salud.
5: Así que moví algo ahí. Hable nomás.
6: Pero estaba hablando que otros actores importantes.
5: Vamos a cambiarlo, claro, sigue. Ahí, a ver.
6: Otros actores importantes. Ahí. Es la Seremi de Salud, la Seremi de Energía y Vivienda y Urbanismo. Todos tenemos obligaciones dentro de este plan de descontaminación atmosférico que debemos irlo aplicando, y existen instituciones que cumplen un rol fiscalizador. Por nuestra parte, la Superintendencia del Medio Ambiente, que fiscaliza la calidad de la leña que se vende, que te contenga la humedad que establece el plan de descontaminación, y la Seremi de Salud, el control de las emisiones por las viviendas en periodos de emergencia o preemergencia Pero el día de hoy estamos en emergencia.
5: Que esta semana fue la tormenta perfecta, porque baja temperatura, baja ventilación, alto consumo de leña y el aire hoy es imposible, digamos.
6: Bueno, en Coyhaique. Como usted bien lo señala, hoy día las condiciones climáticas, sumado a eso el relieve de nuestra ciudad donde estamos ubicados, al faldeo de un cerro, mientras no haya ventilación, bajas temperaturas, están los elementos perfectos para tener esta contaminación atmosférica, que hoy día hay que tomar medidas.
5: ¿Emergencia?
6: Hoy día estamos en emergencia, el día de ayer también.
5: Pero, ¿sabes lo que pasa, Serim? Es una opinión, ¿sí?, como ciudadano. Como que no es noticia. La ciudad sigue funcionando. Noticia sería que estuviésemos libres de contaminación, pero hoy como que nos acostumbramos, bueno, nos
6: descargamos. Lo mismo veníamos conversando con Nicolás, que esto se ha ido normalizando, estar en contaminación.
5: Lamentablemente,
6: porque una condición hoy día de emergencia o preemergencia es un riesgo para la salud de las personas. De eso tenemos que tomar medidas preventivas, pero se ha ido normalizando. Sí. Y esta normalización llega hasta septiembre, se termina y nos olvidamos. Y después, abril, próximo año, vuelve el tema. Entonces, nosotros como hoy día, quienes estamos sujetos a este plan de descontaminación atmosférica, debemos seguir tratando estos temas durante los 365 días del año. Sí, sí. Porque de lo contrario, no estamos adoptando medidas. Nosotros como Ministerio del Medio Ambiente trabajamos en educación ambiental con todos los jardines infantiles, establecimientos educacionales, para lograr generar conciencia en las futuras generaciones sobre la contaminación, el riesgo para la salud. Trabajamos con diferentes también organizaciones, pero también la ciudadanía tiene que asumir la responsabilidad, porque somos nosotros quienes emitimos la contaminación. Somos la fuente emisora, los domicilios, por regla general. Entonces, obviamente, ¿cuáles son las medidas que se deben adoptar? Si va a usar leña, use una leña que contenga la humedad, es decir, leña seca. Si echamos, si consumimos leña húmeda, la emisión se va a duplicar.
5: Correcto.
6: Otras alternativas energéticas, ya sea parafina, gas o energía eléctrica. Pero tenemos que buscar medidas también, el revestimiento térmico es un trabajo que tiene que ir de la mano. Recambio de calefactores, revestimiento térmico en aquellas viviendas que no han tenido alternativas hoy día de revestimiento, sellar puertas y ventanas para evitar que la energía calórica que tenga en mi hogar se me vaya rápidamente y mantenerla, y no necesariamente echar más leña al fuego, porque hoy día eso lo mantiene en esta situación compleja en materia de contaminación.
5: Bueno, hoy, y en mi caso personal, lo digo, o sea, cada vez que voy a comprar pellet, mucha gente comprando pellet. Ahora yo no sé si eso ha contribuido a disminuir estos niveles de contaminación. Es más cómodo, a lo mejor más barato, pero no sé si es...
6: Mira, dentro de las mediciones trianuales que se le hace a las gestiones de episodios críticos, hemos ido disminuyendo.
5: Ya.
6: Pero no a la velocidad que todos quisiéramos.
5: Ya.
6: Estas velocidades, si nosotros adoptamos todas las medidas de resguardo, de prevención, dando cumplimiento al plan de descontaminación por toda la ciudadanía, obviamente que esta tasa va a ir disminuyendo los episodios más complejos.
5: ¿En estos 10 años cuántos calefactores han recambiado?
6: Tenemos
5: 10.000, perdón.
6: 10.999 hasta el día del mes de mayo, 11, en junio, 11.000 calefactores.
5: ¿Y cuántos debiesen cambiar?
6: 15.000.
5: Ya, pero en Coyhaique, ¿cuántos son? 40.000 casas, digamos.
6: Claro, porque nosotros en el PDA actual, que está vigente, tenemos comprometido 15.000 recambios de calefactores.
5: Ya
6: llevamos 11.000 y tenemos para seguir haciendo recambio, ¿ya? Podemos dar cumplimiento a la meta sin ningún inconveniente. Pero hemos tenido una baja en la postulación. Entonces, próximamente vamos a hacer otro llamado y ahí vamos a invitar a todos los medios de comunicación que nos colaboren en esa gestión, sí, para que puedan postular muchas más familias.
5: Pero
6: o
5: hay
6: viviendas,
5: un estancamiento o alguna reacción de la comunidad.
6: Pueden ser múltiples factores. Nuestra baja se produce cuando ocurrió el quiebre de stock de pellet del año 2021.
5: Correcto.
6: Venía en ascenso y llegó, ahí se produce el quiebre y nos produce la baja en la postulación al recambio de calefactores.
5: Ya.
6: Otras alternativas también que se están ofreciendo, distinto al pellet o la estufa a pellet, son las de aire, pero también hay reticencia por el alto costo de la energía eléctrica. Entonces, tenemos que buscar más alternativas nosotros, pero tenemos un stock disponible para hacer entrega y por eso estamos abriendo próximamente, y eso va a ser informado, de nuevos procesos de recambio en la zona saturada de Coyhaique.
5: Y en ese sentido, bueno, yo sé que está en proceso de actualización, la actualización del PDA de Coyhaique. Pero ¿cuál sería la meta en los próximos años?
6: Ahí cambian actores en el control, ¿ya? Creo que va a llegar un momento, y esto el nuevo PDA lo va a contener, medidas más drásticas, ya. Más sanciones a los que...
5: No de la mano.
6: Claro, porque parece que generando mayor sanción, el ciudadano va a ir cumpliendo porque dice, ¿sabe qué? La multa es tan alta que prefiero no incurrir en esa falta. Vamos, la venta y comercialización pasa por la ley de biocombustible a hacer un control por parte del Ministerio de Energía.
5: Ya, perfecto.
6: La Seremi de Salud tiene un compromiso adicional en materia de trabajo fuerte con la ciudadanía, en materia de educación también ambiental, que lo están haciendo, pero se refuerza ese trabajo. Se incorporan nuevos revestimientos térmicos, nosotros seguimos con recambio de calefactores, buscar otras alternativas también, no estamos cerrados a buscar innovación tecnológica para combatir, en este caso, la contaminación.
5: De todas maneras, un desafío que es urgente y seguramente va a ser tema también en los próximos años para Coyhaique.
6: Y no es un consuelo lo que le voy a señalar, pero esta problemática... El sur del país la tiene en forma permanente, a diferencia de Magallanes, que tiene ventilación permanente, tiene claro, otro sistema de calefacción.
5: El gas.
6: Claro, porque producen
5: y tiene
6: ellos.
5: Un subsidio de 60 millones de dólares al año.
6: Ellos producen y tienen esas alternativas, obviamente que hay que buscarlas por todas las vías, y obviamente que hoy día están apareciendo pequeñas propuestas que el día de mañana quizás se pueden convertir en un proyecto muy importante para la región. Hoy día estuve en un curso de energía, perdón, de hidrógeno verde. Creo que ahí hay explorar nuevas alternativas, sí. Nuevas eficiencias, innovar, porque yo creo que ahí podemos buscar alternativas distintas, diversificación de la matriz energética, no solamente podemos depender del producto maderero, tenemos que buscar otras alternativas. Cuando esa alternativa sea más económica que la leña, lo más probable es que haya un cambio drástico en esa alternativa, sin dejar de lado el producto maderero para hacer los trabajos y todo lo demás, sino de aquí no hay que demonizarlo, bien trabajado se puede llevar a buenos términos, pero la diversificación de la matriz energética es clave en materia de descontaminación.
5: Por supuesto. Seremi, estamos también en otro periodo en tema de consulta pública para la actualización de la estrategia climática de largo plazo. Quizás sería bueno explicar un poco cuál es el concepto, Nicolás, que tú estás a cargo de este tema, entiendo.
7: Súper, así es. Y vamos a relacionarlo también con contaminación atmosférica dentro de poco. La estrategia climática a largo plazo, como dice, una estrategia, una hoja ruta que se comprometió el país para la acción climática. La acción climática a través de medidas, de metas, de objetivos. De aquí al 2050, pero mirando más de cerca al 2035, que son
5: esto,
7: como 10 años.
5: El calentamiento global y la temperatura.
7: Desde el Acuerdo de París del 2015, Chile asume, se compromete, y la forma de accionar, la forma de establecer objetivos y metas, es justamente a través de la estrategia climática a largo plazo que ya tenemos, pero que se está actualizando a raíz de también la actualización de los compromisos que reasumió Chile el año pasado.
5: Correcto.
7: En materia climática. Entonces, la actualización tiene un periodo de anteproyecto, y desde la semana pasada hasta el 22 de septiembre está el proceso de consulta pública a través de una plataforma que tiene el Ministerio del Medio Ambiente para hacer observaciones o comentarios a lo que está, bueno, planteado ahí como anteproyecto.
5: Correcto. Sí. Ahora, ¿cómo puede participar la comunidad y qué tan es importante o cómo pueden influir? O sea, es opinar en un proceso, entiendo que una consulta digital.
7: Sí.
5: ¿Cómo se recogen esos aportes?
7: Sí, en la plataforma Consulta Ciudadana del Ministerio del Medio Ambiente, si uno busca ahí en cualquier navegador, va a llegar a una plataforma, y en la plataforma están indexadas, ¿cierto?, la consulta pública de la estrategia climática a largo plazo. Ahí una persona natural o una personalidad jurídica puede hacer comentarios, observaciones a cada punto de forma específica o de forma general a lo que está planteado, que es, bueno, un diagnóstico, cuáles son las propuestas de medida y cómo se van a implementar o cuál es la forma de seguimiento que van a tener este instrumento. Ahora, la estrategia climática a largo plazo es como dice, es una hoja de ruta donde todos los instrumentos de gestión climática, estamos hablando de los nacionales, que son los planes sectoriales, el Plan Nacional de Adaptación, los planes regionales de acción climática y los planes de acción comunal, están relacionados. Perfecto. Entonces, es justamente la oportunidad que tenemos como ciudadanos y ciudadanas de poner un poco de, bueno, ¿cómo nos estamos adaptando acá? ¿Qué es lo que están recogiendo los planes de acción comunal muy territoriales que tenemos en la región de Aysén como propuestas para, bueno, de qué forma financiamos, cómo apoyamos en el sentido nacional a que se desarrollen estos mecanismos de preparación y, bueno, adaptación al cambio climático?
5: Por supuesto. Bueno, a nivel comunal, que es donde la gente tiene más relación estrecha con estas políticas y con estos planes, están los planes de acción comunal, ¿no es cierto? Y en la región hay 7 comunas que cumplieron y tienen su plan de acción comunal vigente.
7: Sí.
5: Y hay 3 que no cumplieron. Ahí
7: está más atrasado, sí.
5: Está más atrasado. Sí. Y ahí hay un tema de sanción conversado, parece que no se va a aplicar eso.
7: Bueno, la ley Marco traía una sanción a alcalde y alcaldesa por no no tener sus planes elaborados al junio de este año, pero el Contraloría dictaminó de que no es sancionable. Pero aún así hay el recurso involucrado desde Subdere para la elaboración, hay...
5: Por se están supuesto, realizando.
7: Se están realizando.
5: Está en etapa inicial, creo.
7: Y pensar de que es una ley relativamente nueva. Tiene 4 años solamente y ya vamos, se está cumpliendo tal vez con la mayoría de los instrumentos que trae esa ley. Perfecto. Ahora los planes de acción climática tienen que relacionarse a otro instrumento que tienen las comunas, en este caso como los municipios, para la gestión territorial, la planificación territorial, la gestión del riesgo y todos los otros instrumentos de apoyo, cultura, turismo, etcétera. Entonces son como amalgamas que trae... O
5: sea, es una
7: nueva forma...
5: de planes, justamente. Programas que es. Muchas veces... No sé si conversan todos, bueno, más allá de las consultorías y que son instrumentos, claro, que hacen equipos técnicos preparados, pero en la práctica, funcionarios, el alcalde, es la gestión del día a día.
7: Bueno, hay harto de gestión que se propone desde la gestión. Todos estos planes tienen que estar vinculados a instrumentos de planificación. Por ejemplo, tenemos 2 procesos en Chile Chico y en O'Higgins que ya están involucrando, bueno, cuál es la proyección climática a largo plazo como para ver de qué forma expandimos o planificamos el territorio. En el caso, por ejemplo, relacionándolo a contaminación atmosférica, es que a través de varios estudios, y sobre todo uno terminado hace poquito por el CIEP, es que hay distintas localidades en la región que tienen alta contaminación atmosférica. No solamente Coyhaique y Puerto Aysén, donde estamos monitoreando, y Cochrane, sino hay otras 7 localidades con alta contaminación.
5: Y O'Higgins, que uno podría pensar justamente que es una de las comunas más prístinas, tiene unos niveles de contaminación
7: básicamente
5: altísimos.
7: Hay concentración de viviendas que ocupan leña y hay altos niveles de contaminación, porque los factores climáticos son sinópticos, o sea, no solamente afectan a una localidad. Y a través del Plan de Acción Regional de Cambio Climático pudimos, bueno, hincar una medida para decir las acciones que tiene que haber de descontaminación, no solamente se tiene que plantear a través de un plan de descontaminación, sino hay que crear una estrategia regional de calidad del aire. Y eso lo están recogiendo los planes de acción comunal, se están recogiendo también en los instrumentos de planificación, justamente para empezar a abordar estos desafíos que antes no se veían y que tú decías como tan súper normalizado, de una forma mucho más preventiva.
5: Correcto.
7: Preventiva, entre comillas, de ya el desafío que hay. Entonces, por ejemplo, Cochrane está ya planteado un plan de acción de calidad del aire mientras se trabaja en un plan de descontaminación. Esperemos que no lleguen al plan de descontaminación, sino como accionar a la comunidad, a las instituciones, y justamente a través de medidas que van a estar muy relacionadas a las medidas que tienen los planes de descontaminación, pero en territorios donde no está llegando los planes.
5: En ese sentido, bueno, está muy bien la planificación, estos distintos instrumentos que se trabajan de manera participativa, pero muchos de esos, como tú decías, vienen acciones, inversiones que están asociadas a los planes.
7: Sí. Por ejemplo, el...
5: ¿Qué cada municipio tiene que rascárselas como para si se comprometió?
7: Es justamente el...
5: ¿O le llega más plata para...?
7: En el caso, por ejemplo, de acondicionamiento de vivienda, hay metas que asumió el Ministerio de Vivienda para acondicionar técnicamente...
5: Ahí conversando los
7: Es justamente el nuevamente, la estrategia climática a largo plazo involucra a la mayoría de los servicios públicos. La bajada a nivel municipal, bueno, involucra tanto a las municipalidades como los organismos que trabajan con las municipalidades, y a nivel regional también están los demás servicios que tienen que responder. Correcto. Un poco tanto para abajo a nivel local como a nivel nacional con sus presupuestos ministeriales.
5: Un poco enredado, pero vamos entendiendo. No, yo le quiero hacer la pregunta más política a Seremi, porque efectivamente, bueno, estos compromisos, el calentamiento global, las planificaciones que van bajando desde el nivel central, nacional, regional y local, pero también estamos en una disyuntiva económica. Así y que es. El gobierno lo ha planteado, digamos, así que es. La permisología, que hay que motivar la inversión. ¿Cómo conversan las distintas planificaciones con la motivación económica, que también genera, bueno, la necesidad de generar empleo, que muchas veces se critica, digamos, que muchas inversiones están paradas porque hay muchas trabas que relacionadas con el tema del medio ambiente?
6: Bueno, para nosotros, como gobierno, es plenamente compatible la actividad productiva con altos estándares en materia ambiental. En ese sentido, lo que se busca es agilizar los procesos, no eliminar los estándares ambientales que actualmente tiene Chile. En ese sentido, los tiempos de respuesta es lo que se busca agilizar. Es decir, que no me puedo demorar 3 meses o 6 meses en una respuesta que puedo tenerla en 30 días o en 15 días. Entonces, es optimizar tiempo, dar respuesta, otorgar certeza jurídica a los entes regulados respecto a la normativa que los rige. El estándar ambiental se debe mantener, o sea, aquí no hay discusión de aquello. Pero hay que ser eficiente en la gestión de estas solicitudes y a la vez, obviamente, que los entes regulados deben cumplir plenamente la normativa que actualmente existe. Si no hay, no se busca eliminar norma ambiental, por el contrario, se busca elevar los estándares, pero con alta eficiencia de la administración del Estado en materia de cumplimiento. Porque si una empresa no cumple un estándar, no va a tener las autorizaciones, me imagino, por parte, en este caso, por el Servicio de Evaluación Ambiental, porque si no está cumpliendo... Y ante ese incumplimiento o no o negativa, va a tener que recurrir a las instancias superiores, porque existen tribunales ambientales, existen organismos reguladores y controladores, organismos fiscalizadores en materia de otorgamiento de resoluciones de calificación ambiental. Lo importante es que tener claro que en todos estos procesos se requieren recursos permanentes. Y esos recursos permanentes, dada la coyuntura y la actual situación económica que está el país, hay que mirar hacia adelante, ya no mirar hacia atrás, ya hay que mirar hacia el futuro. Y en esa mirada uno tiene que decir, ¿sabes qué? Necesito recursos permanentes, pero para tener recursos permanentes gasto permanente, necesito tener ingresos permanentes. ¿Y cómo obtengo esos ingresos permanentes? Buscar alternativas de financiamiento. Hoy día el país no está creciendo como se espera, y esto es más allá de los gobiernos anteriores. Chile no ha estado creciendo en los últimos 10 años como debería estar creciendo. Como teníamos expectativas anteriores, no se han ido cumpliendo. Tenemos un buen precio del cobre, pero no se nota. Los resultados de aquello demuestran que no tenemos la capacidad económica. Muchas veces se promulgan leyes, pero sin mirar las consecuencias que estas tienen a futuro. El costo hoy día de generar trabajo es más alto que hace 3 años atrás. Entonces, cuando las decisiones políticas se toman mirando el Twitter, mirando la opinión, mirando encuestas, creo que nos hace muy mal como país. Cuando es serio y riguroso en esas materias, hemos tenido muchos más avances, y a veces es mejor ponerse rojo una vez que colorado todo el tiempo.
5: Ahí estamos como un zapato chino, porque, claro, hay situaciones externas, lo conversábamos recién, en las cuales Chile no tiene mucha, digamos, influencia, el costo del petróleo, la economía mundial, que también está como estancada debido a muchos circunstancias, la realidad es distinta que antes, digamos. Y claro, por otro lado, Chile, lo que decía usted, lleva un periodo de estancamiento importante, y las últimas cifras lo revelan así: bajo crecimiento económico, alta inflación, desempleo. Es como un ambiente bien
6: claro,
5: negativo, digamos.
6: La situación, más allá, si bien es cierto, ha afectado el aumento del precio del combustible, pero las tasas de desempleo venían en alza, ¿ya? Si bien es cierto, esto puede acumular un punto más, medio punto más, el problema es que no se han adoptado medidas serias para que el país pueda invertir, atraer inversión, y esa inversión lo colgamos nuevamente con los altos estándares en materia ambiental. Chile tiene una regla, y esas reglas se tienen que cumplir, sea quien sea. Lo importante acá es que llegue inversión, otorgar certeza jurídica a los inversores, cobrar los impuestos que haya que cobrar, evitar la elusión tributaria y la evasión tributaria, porque Chile hoy día, como hablábamos, tiene altos ingresos, o sea, el precio del cobre está alto, pero no esos ingresos
5: no se, nota,
6: se ven,
5: digamos,
6: reflejados en la generación de más empleo, los compromisos que se adquiere como Estado, que a veces, muchas veces, y vuelvo a lo mismo, se toman decisiones legislativas en materia de por qué el financiamiento de la PGU no fue con ingresos o permanentes y no con cargo a un ingreso que todavía lo desconozco. Me refiero que si no tengo empleo, ¿cómo voy a tener mayor cotización para financiar esta política pública que es tan importante? Entonces había que financiarlo con de manera tributaria y no de manera laboral. Es decir, yo le hago un cargo a un trabajador que a raíz de su cotización voy a financiar una pensión que en justo medida corresponde, pero debo financiarlo con impuesto permanente y no con el trabajo, porque hoy día el costo de tener un trabajador es más alto que antes.
5: Correcto.
6: Muchas veces se disminuye el número de trabajadores y ese trabajador tampoco va a poder. Entonces voy generando una deuda futura para poder cubrir una PGU que debía haberse financiado con materia tributaria, con impuestos.
5: El tema, volviendo a la región, digamos, nuestra región ambientalmente está súper desafiada porque obviamente la región necesita crecer, tenemos baja población. Históricamente es la inversión privada, perdón, la inversión del Estado la que ha generado el desarrollo en la región, no sé si para bien o para mal, pero claro, y tenemos un conflicto, no sé si un conflicto, un desafío, con una industria que tiene una relevancia internacional, que es la acuicultura. Y también ahí hay un desafío ambiental por el impacto que genera la acuicultura en el litoral. Y bueno, gran parte de estas concesiones están también dentro de áreas silvestres protegidas. Entonces, ¿cómo afectamos y cuidamos, o no afectamos y cuidamos, o promovemos el desarrollo económico, digamos, de manera armoniosa y que...?
6: Claro, es importante señalar que muchas de estas concesiones que hoy día están dentro de áreas protegidas fueron otorgadas cuando la ley no lo prohibía. Hoy día está prohibido, entonces de hoy día hacia adelante eso ya no va a ocurrir.
5: Ya.
6: Lo que hay que hacer es un proceso de relocalización, sacar estas industrias o estos centros de las áreas protegidas, obviamente, porque son lugares para conservación, protección y cumplir el objetivo de la ley de marco climático, por otro lado, porque tenemos que cumplir los estándares como Estado, y obviamente el pulmón hoy día de Chile está en la región de Aysén.
5: Sí, porque o sea, tenemos una región tan maravillosa.
6: Hoy día estamos sobre el 50% de áreas protegidas de nuestro territorio. Y a eso hay que sumarle todas las áreas o parques privados y todas aquellas áreas o parques que están bajo concepto de conservación.
5: Es que ahí se da una paradoja, ¿eh? O sea, y lo digo porque efectivamente la región de Aysén es indiscutible, la cantidad y la calidad de las áreas silvestres protegidas necesitan ser cuidadas y necesitan recursos, ¿no es cierto?
6: Exacto.
5: Pero la región, la comunidad no puede ser
6: guardaparque.
5: Claro, porque necesitamos recursos para desarrollarnos, para que
6: pues lo mismo,
5: la ciudad. Entonces, ¿cómo hacemos ese balance?
6: El punto de equilibrio en esta materia es compatibilizar la actividad productiva que no altere o afecte el medio ambiente. Por eso existen altos estándares en materia ambiental en Chile. La región de Aysén no está excepto de aquello. Nosotros tenemos diferentes actividades productivas y de desarrollo productivo en el área del turismo, que hoy día, próximamente, cuando ya llegue la implementación de la SPAP, viene con otra también mirada, con otra alternativa. El trabajo que ha hecho CONAF a través de su guardaparques, que es reconocido a nivel nacional e internacional, hoy va a entregarse un desafío importante al Ministerio del Medio Ambiente a través del Servicio de Biodiversidad y Áreas Protegidas. El desarrollo del turismo en la región, el turismo de avistamiento, el turismo de los visitantes. Nosotros tenemos que tener infraestructura necesaria y también ser cuidadosos y no cometer errores como muchas veces se cometió en el parque en Torres del Paine, donde la sobrecarga de visitantes no se pensó en su minuto y hoy día se están viendo los efectos de aquello. También SVAP va a tener un rol más fiscalizador, distinto a CONAF, en materia del cuidado de estas áreas. Si usted, como visitante, está infringiendo la norma, yo lo sanciono en forma inmediata. Hoy día CONAF no tiene esa facultad, tiene que pedir apoyo a Carabineros para que le haga la fiscalización correspondiente. Entonces, viene un cambio distinto en la materia de la conservación y protección y restauración de nuestro medio ambiente. Hoy día hay diferentes organizaciones que han seguido trabajando. Esta semana estuve en el lanzamiento del documental del rewilding en Chile. Y obviamente que hay tremendos desafíos. Nosotros no podemos dejar la oportunidad de abrir nuestra región para que el turismo también sea un área sustentable, resiliente con el territorio y obviamente que sea un ingreso económico para la familia. Las otras actividades productivas tienen que cumplir los estándares en materia de regulación ambiental. O sea, aquí nadie puede hacer lo que quiera. Existen tribunales que regulan la materia, los organismos fiscalizadores deben cumplir su rol y nosotros en eso no nos vamos a separar. Sí, aquí hay obligaciones para todos. Yo si fuera trabajar en este proceso, me gustaría tener mi industria por muchos, muchos, muchos años, porque si yo no trabajo con alto estándar, va a durar 3 años. Por supuesto. Y de ahí se termina toda mi actividad productiva. Entonces la idea es que esto dure en el tiempo.
5: Estuvo buena la conversa, pero volvamos a lo que es la consulta pública. ¿A partir de cuándo está abierto y hasta cuándo? ¿Y cómo pueden participar las personas que quieran hacer su aporte en esta actualización de la estrategia climática de largo plazo? Ya,
7: muy simple, desde el 25 de junio de la semana pasada hasta el 22 de septiembre está abierta la consulta ciudadana. Ya. A través, más que nada, del portal de consulta ciudadana que tiene el Ministerio del Medio Ambiente.
5: En la página web.
7: Sí, consultaciudadana.mma.gov.cl o busca ahí consulta ciudadana.
5: Ahora, yo abro, ¿sí?, participo, entrego mi...
7: Va a aparecer en consulta abierta. La primera hasta el momento.
5: Ya, perfecto.
7: Y uno ingresa a través puede ingresar con clave única o de forma exterior. Y tiene el documento para revisarlo, tiene el expediente de cómo se creó ese documento, que es el anteproyecto de la estrategia. Y puede hacer observaciones generales, o sea que este objetivo tal vez no.
5: Ahora, esos aportes, esas sugerencias.
7: Ya. Esas quedan.
5: Yo quiero hacer seguimiento y cómo fueron recogidas, cómo se van a valorar o no.
7: Ya,
5: o,
7: justamente, ¿por qué se hacen en este tipo de plataformas? Porque se le puede hacer seguimiento a la observación. Ya. Entonces, tanto el acuerdo de Escazú como la ley marco de cambio climático, y bueno, al final, como el estándar que está llevando el Ministerio del Medio Ambiente, es asegurar de que tú, como observante del instrumento, tengas respuesta de si tu observación fue considerada, cómo fue considerada. Y ya, dónde se incorporó.
5: Si es digital, en este caso, justamente, de mi aporte, mi consulta.
7: Lo mismo se puede hacer a través de las oficinas de la Seremia del Medio Ambiente. Acá en la región está ubicada en Portales 125, entonces hay un formulario también como que se puede llenar, bueno, con el documento y viendo si una observación general o específica en cada punto. Esas se sistematizan también, nosotros las subimos al portal y quedan también dentro del legajo que hay que el ministerio después tiene que hacer. El reporte, el informe de participación y el responderte cómo se incorporó, si es que incorporó tu observación para mejorar el
5: instrumento. ¿Quiénes pueden participar?
7: Todas las personas, todas las organizaciones, empresas, etcétera.
5: ¿Desde qué edad se puede participar?
7: Creo que de 18 en adelante.
5: Sí, o sea, los niños no pueden participar.
7: Bueno, uno observe es que también
5: los... Yo lo pregunto porque los niños son muy activos, digamos, en temas causas ambientales y hay muchos que son muy estudiosos y a lo mejor gente de educación media, estoy pensando, 15, 16, ¿pueden participar?
7: Sí, o sea, la recomendación que siempre lo hagan con un adulto porque la forma más rápida de hacerla es a través de la clave única. Un poco también, claro, uno podría pensar hoy me están siguiendo con la clave única, una forma también como de hacer participación ciudadana, ¿cierto? Como de tener una voz dentro de estos instrumentos. Yo lo he hecho con mi hijo, por ejemplo.
5: Ya.
7: Hemos conversado estos temas y ingreso, claro, la observación
5: una
7: es
5: buena
7: que...
5: manera también.
7: Y una buena forma también de plantearlo en nuestras familias, que no solamente como es una un tema de trabajo, un tema también que está muy lejano, sino que las metas y medidas que propone la estrategia climática y que nosotros absorbemos a través de los diferentes instrumentos, están acá. Ya son parte de lo que estamos haciendo y lo que tenemos que estar haciendo por Acción Climática.
5: Por supuesto, estamos conversando con el CEREMI de Medio Ambiente a esta hora de la tarde, Eugenio Canales, y el profesional del área T, también del Ministerio de Medio Ambiente, Nicolás Smith, a propósito de la actualización de la estrategia climática de largo plazo, que ya está activo, poder participar a través de la plataforma del Ministerio, y también de otros temas. Muchas gracias, CEREMI, por venir, y por supuesto, Nicolás, también... atentos a seguir conversando de estos y otros temas tan interesantes.
6: Muchas gracias a usted y un saludo a toda la comunidad que sintoniza Radio Santa María.
5: Muchas gracias.
7: Gracias.
5: Vamos a la pausa, directora, y seguimos ya con la última parte del programa del día de hoy acá en la revista de Radio Santa María.

0: Radio Santa María indica la hora. Son las 6:33 de la tarde. 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
4: La humanidad debe destruir los armamentos antes que los armamentos destruyan a la humanidad.
3: Nos dice el físico alemán Albert Einstein.
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1: Ya, continuamos con la revista a esta hora de la tarde, 6:35. Avanzado rápido, hemos tenido muchos invitados y también tenemos este último bloque un nuevo invitado. Saludamos a Damián Antigues de Teatro Austral. ¿Cómo estás, Damián? Bienvenido.
2: Muchísimas gracias, aquí estamos. Bueno, bien. Aquí para promover las actividades que se vienen. Bueno, sí. La actividad de este sábado.
1: Perfecto. Y saludamos también a Lorenzo Lovera, que se incorpora a esta hora.
3: Muchas gracias, Manuel, así es. Muchas gracias también a Damián. En un tema que, por supuesto, nosotros como sociedad, como chilenos, como personas que viven acá en Aysén, tampoco nos podemos hacer los locos, así como nosotros, que somos un país que ha sufrido bastante con los terremotos. En este caso le tocó a Venezuela un doble terremoto. La cifra de personas fallecidas, bueno, pues es algo que varía día a día. Y sabemos también que hay países que no están preparados como Chile, como si lo ha estado Chile, y Venezuela quizás está sufriendo un poco de eso, de aquello, el tema de las labores de búsqueda, los rescatistas, y por eso es que se agradece que saber que desde la sociedad civil se organizan este tipo de eventos para poder llegar a esa gente en Venezuela. Sacábamos la cuenta que desde Coyhaique a Caracas, a lo menos, hay casi 9.000 kilómetros de distancia. Saber que a esa pese a esa distancia hay gente que está preocupada de lo que pasa allá, de gente que quizás no conocemos, uh-huh. Pero que también tenemos un vínculo. Venezuela y Chile han tenido una hermandad bastante grande en la época de la dictadura chilena. Mucha gente se refugió en ese país, en Venezuela. Fueron acogidos de buena manera. Así que en este caso, por eso es que es importante también saber. Y también, en tu caso, Damián, que tú también eres venezolano. Entonces, sí. A ver un poco cómo está la situación allá en tu país.
2: Bueno, sí, Lorenzo, ha sido bastante... Por favor. Ahí está. Ahí está. Ah, ya. Vale. Bueno, sí, ha sido bien compleja esta situación. A todos nos ha tocado bastante cerca. Porque, bueno, tenemos gente conocida, mucha gente querida que está pasando por momentos muy difíciles, y el estar tan lejos para nosotros igual es difícil, con ganas de poder estar allá cerca.
1: Oye, el otro día yo lo comenté, bueno, yo siempre voy a misa los domingos a la catedral, y el domingo una misa muy bonita, había con muchos residentes venezolanos, la comunidad, uh-huh. Y fue muy emocionante, me encontré con varios amigos, se cantó el himno de Venezuela con mucho respeto y fue un momento bien emocionante. Y bueno, el obispo ni hablar, siempre ha tenido mucho compromiso con los migrantes, y la colecta del día domingo de la Iglesia Universal va en apoyo del pueblo venezolano.
2: Sí, así es, yo también estuve el domingo en la misa.
1: Sí, pues, te vimos. Sí.
2: Y bueno, estuvimos ahí compartiendo, súper agradecido por generar estos espacios de encuentro. Yo creo que todo espacio de encuentro es importante para poder contenernos, para poder hablar, poder reconocernos también los venezolanos que estamos tan lejos. Y como digo siempre, nosotros llevamos a donde vamos, llevamos un pedacito de nuestra tierra. Y bueno, esto de verdad que nos afecta bastante. Yo tengo dos hijos nacidos en Venezuela, también chilenos, su mamá es chilena. Y claro, también es ponernos en ese lugar, ¿no? O sea, ¿qué hubiese pasado si hubiésemos estado allá? En este momento estamos aquí, pero tenemos mucha gente que está allá. Y el venezolano, bueno, se caracteriza por, ante momentos difíciles, moverse por su gente. Y es lo que queremos hacer. Nosotros estamos promoviendo actividades. La primera es este sábado, para generar fondos para poder enviar a Venezuela en ayudas puntuales. En este caso, nosotros tenemos allá en este momento un compañero que Armando Orozco, que es papá de una gran amiga artista escénica de allá, y bueno, nosotros queremos apoyar un poco el trabajo que están haciendo justo en uno de los edificios de mayor cantidad de personas que hay. Ellos están haciendo un trabajo no solo por su padre, sino que están, como les comentaba un poco fuera de la entrevista, que están recaudando fondos para poder darles de comida a los rescatistas, poder comprar herramientas, buscar gente que pueda ayudarlos a rescatar y rescatar cuerpos y personas, ojalá encontrar vida. Hasta el momento todavía hay gente con vida que se ha rescatado. Quería destacar el trabajo también y un agradecimiento extenderlo a Chile, a los bomberos de Chile, rescatistas que están allá. De hecho, hoy rescataron a Hernán, que es una persona de 43 años, que al día 8 los rescatistas chilenos dieron con él. Estuvieron como más de 24 horas de búsqueda. Así que bueno, hoy salió con vida. Y bueno, agradecer a todos también los países que se han unido. No entiendo cómo hay países que prefieren no enviar ayuda, como es el caso, y disculpen que lo diga acá, pero yo creo que es importante. Honduras, por ejemplo, el presidente salió diciendo que no iba a enviar ayuda a Venezuela porque primero está Honduras. Algo que es impresionante, pero bueno.
3: Habla de su calidad humana nomás. Sí. ¿Qué le vamos a hacer? Oye, Damián, si podemos hablar un poquito ahí para que también pongamos en imagen lo que se trata esta obra, ¿no?, de teatro que se va a presentar el sábado. Las personas tienen tres formas o tres escalas de valores de pago, ¿no? Según lo que tengo acá yo en un flyer, que son 3.000 pesos, 5.000 y 7.000, de esta obra que se va a presentar, esta función Payasas a la Carta. Ahí está el afiche para que, mientras la gente, por supuesto, también va anotando los datos, la fecha, el horario, etcétera, el teléfono, ¿con qué se va a encontrar la gente?
2: Bueno, sí, nosotros vamos a... En Teatro Austral tenemos nuestra programación autogestionada, con compañías regionales, algunas nacionales, nosotros tenemos un sistema. Este sistema del que tú mencionas es el sistema Paga lo que puedas, ¿sí? Donde las personas pueden pagar 3.000, 5.000 o 7.000 pesos. Y esta era una programación que ya estaba en cartelera, la teníamos en cartelera, y bueno, dada la contingencia, el equipo de Teatro Austral, las artistas Mamushka, un gran abrazo para ellas, decidimos todos que esto iba a ser en pro de lo que está sucediendo. Sí, vamos a tener también, por aportes de estudiantes de teatro, a quien les mando un abrazo fuerte también, y todos en Teatro Austral, los que conviven ahí, para poder hacer selladitos, chocolate caliente, para que puedan disfrutar, y todo eso va en aporte.
3: Ya, importante, ahí está el número también para que usted pueda hacer su reservas, ¿no? Porque igual el Teatro Austral, para la gente que no lo conoce, sí, es el espacio es chiquitito, pero en talento y corazón es bien. ¿Usted ha ido, Manuela?
1: Sí, he estado ahí. No asistiendo precisamente a una obra, pero he estado ahí, conozco el lugar. Sí.
3: No se va a quedar ahora, medio usted, pero.
1: No,
3: vaya, muy bien. Sí. Ya, muy bien.
1: Oiga, reunió con el equipo.
3: Reunió muy bien. 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Para que también pueda hacer sus reservas, como decía Damián, 3.000, 5.000 y 7.000 pesos es el rango de precio que usted puede, obviamente, si quiere dar más, ningún problema. Es un beneficio. Además, es importante lo que tú señalas, o sea, aquí hay un colectivo además detrás de personas o de agrupaciones que se están juntando, porque una cosa es lo que está pasando en el tema artístico, pero también hay chicos que están preocupados, se sabe que va a ser frío, por lo tanto va a venir bien un café, un chocolate caliente, o el mismo que el selladito. Son
2: situaciones, sí, para... sí, son todas ideas que bueno, que van surgiendo y entre todos vamos dando las ideas y llevándolas a cabo, y hay sí un colectivo grande. De hecho, esta es la primera acción que queremos hacer. Queremos hacer otras acciones con el mismo fin, ya, y todo, o sea, muchos artistas regionales están ganados a la idea y se han ofrecido magia, teatro, danza, todo así para poder aportar y apoyar a las actividades que hagamos.
1: Bueno, quizás en la región no, pero Chile sabe bastante de terremotos y los efectos, y se sabe que parar una región, un país, después de un terremoto son años. No es solamente la primera etapa, esta más dramática, los rescates, llegar con la ayuda, pero parar un país es un desafío mayor, digamos.
2: Sí, además que en el estado Vargas, allá en La Guaira, es muy especial porque en el año 99 hubo un gran aluvión y hubo mucha gente, muchos fallecidos. Fue una gran tragedia, una de las más grandes que hubo, y yo creo que superada ahora por este terremoto. Entonces, en este tiempo ha sido azotada ya dos veces por grandes tragedias. Entonces, y se logró levantar La Guaira desde el 99 a la fecha, y bueno, ahora esto otro, pero... Sí.
1: Oye, y a propósito de las imágenes que uno va viendo en la televisión, de esta noticia documentada, uno también va aprendiendo un poco más de... La Guaira es un balneario, es una zona costera.
2: Sí, es el litoral...
1: Del
2: Mar Caribe, correcto. Sí, entonces que esto queda cerca, como a 45 minutos de Caracas.
1: Es cerca de Caracas. Sí. ¿El terremoto no afectó la capital?
2: Sí, afectó también la capital. Hubo edificios también que colapsaron ante el terremoto. Pero claro, la más afectada fue La Guaira, o sea.

0: una tragedia muy cercana.
1: Sí, cercana. Tengo muchos amigos de Caracas, de colectivos artísticos, de circo, de títeres, donde yo trabajé con Instituto de Investigaciones para el Desarrollo del Arte en Venezuela, que ellos están haciendo funciones en los refugios, sí, porque hay muchos, pero muchos niños que quedaron huérfanos. Y claro, por lo menos llevar un momento de alegría dentro de tanta tragedia es parte también de lo que podemos hacer, lo que se puede hacer.
0: Sí, bueno, lo que tú decías también, Manuel, el tema de la reconstrucción de los países, Chile, en ese sentido, pese a que también es sísmico, lo que lo ha ayudado también es que en términos políticos, Chile es un país medianamente ordenadito, y eso ayuda a que la época de reconstrucción sea mucho más fácil, ¿no? Sabemos por lo que está pasando también en Venezuela en términos políticos administrativos, o sea, ahí también cuesta un poco meterse en esos temas para que todo se alinee, ¿no? Porque en el fondo esto necesita, porque yo no tenía idea que, por ejemplo, que Chile y Venezuela tenían los mismos las mismas reglas sísmicas, por ejemplo. Conversando delante con Saray, me decía que el último terremoto grande había sido en el 60. Que similar al de Chile, ¿no? Que el de Valdivia también, que fue en la misma época. No tenía yo a Venezuela como un país sísmico, así como nosotros, como lo somos Chile, como lo somos Perú, como lo es México. Entonces es importante. Lo importante es que también se va a hacer esta acción este día sábado, y tú me decías también que pretenden más adelante también hacer otras cosas más. Me imagino que también en atención a que, si lo llevamos a solamente cifras acá a nivel regional, la comunidad venezolana es la más grande hoy día a nivel local.
1: Sí, nosotros, bueno, queremos hacer, de hecho estuvimos en contacto con Vladimir Caicedo, que es una gran persona que...
0: De Asominca.
1: Correcto, que también extendió la invitación a la asociación, y también por distintas redes que él maneja para invitar a esta actividad. Queremos nosotros poder generar otro espacio, tal vez como para, con mayor capacidad, para que pueda asistir más gente, ¿sí? Donde Teatro Austral, Vuelo Teatro, que también es mi compañía de títeres y que va a estar a disposición siempre, y otros colectivos, nos volquemos a hacer una actividad un poco más masiva, donde puedan participar más personas y puedan colaborar, para poder generar recursos y poder enviar ayuda.
0: También el llamado también a la empresa privada, también a que se quiere sumar también con alimentación, no sé cómo lo harán ahí, o no sé, ¿por qué no pensar que de repente el Casino Dreams se puede poner con un salón para que, por ejemplo, este tipo de trabajos se puedan presentar ante mayor cantidad de gente? No sé, hay también un llamado al resto de los empresarios grandes, medianos, chicos, a que se pueda buscar una fórmula, porque de lo que uno conoce, el pueblo venezolano también nos ha aportado mucha gente que es valiosa. Nosotros acá tenemos a la compañera Saraí, y por lo tanto es sumamente justo que nosotros también les tendamos una mano, y nosotros como medio de comunicación también entregando esta información a través de Damián.
1: Sí, y bueno, agradecer la difusión de todas estas actividades que nosotros vamos a realizar. Igual invitar a que quien quiera hacer un aporte, alguna donación, lo haga también a través de Cáritas Chile, que está ligada directamente con Venezuela, con Cáritas Venezuela. También está la Cruz Roja. O sea, yo creo que hacer estos aportes también con instituciones reconocidas y que realmente llevan el aporte a...
2: Sí. No, el otro día el padre obispo decía, estamos tan lejos que yo creo que la manera más directa, más eficiente, es aportar dinero. Si hay que decirlo claramente, porque es lo que se necesita para comprar insumos, alimentos, y eso es lo más... lo otro es, bueno, a lo mejor, como decías tú, quizás generar otro evento local, pero para juntar plata, eso es lo que se necesita ahora.
1: Sí, porque de hecho lo primero que... O sea, el mismo 24, porque mi madre viajó a Venezuela, le suspendieron el vuelo para ir ese día a Venezuela. Menos mal no viajó en todo caso en ese momento. Y yo me encontré, vi todo lo que sucedía, y al día siguiente, dimensionando todo lo que sucedió, y bueno, hay que hacer un centro de acopio, después te pones a ver y todo lo logístico que implica para poder enviarlo, es incluso hasta más costoso que poder...
2: ¿Cuánto queda? ¿10.000 kilómetros Venezuela de Chile, más o menos?
0: Sí, aproximadamente. 9.000. De acá de Coyeque, sacábamos la puerta con Saraí.
1: Hasta San Carlos.
0: Claro, 2.000, claro.

0: Claro.
1: Ya, pues entonces, Teatro Austral, sábado 4.
2: Sí, sábado a las 5 de la tarde.
1: A las 5 de la tarde.
0: Sí. Ahí pongan una gráfica.
2: Los Mañeos, 8:16.
0: En Los Mañeos, sí, en Los Mañeos.
1: 3, 5 y 7.
0: Que lleguen caminando, igual sería lo ideal, porque obviamente el
1: pasto se da. Payasas a la carta, función especial en solidaridad con los hermanos de Venezuela. Sábado 4 de julio, 17 horas. También, como siempre, ustedes de la radio, así que ya saben, sí, cuente con nosotros para todo lo que es la difusión y promoción de todas las campañas que se puedan realizar. Eso, muchas gracias.
2: Muchísimas gracias, Manuel. Gracias, Lorenzo.
0: Gracias a ustedes.
1: Oye, nosotros a esta hora tenemos que, antes de irnos, mencionar, por supuesto, a nuestros auspiciadores. Me acompañan acá mientras tanto. Sí, claro. 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Vamos a un tema musical, director, y volvemos ya para la despedida en día jueves acá en la revista.

0: Así nomás, con ritmo estamos llegando al final del programa del día de hoy. Con hartos invitados de visita, muchos temas de conversación interesantes. Se hizo corta la tarde con todos nuestros invitados, a quienes damos las gracias por participar y por estar acá compartiendo cada uno de sus temas con los auditores de la revista. Y nada, nosotros ya llegamos al final, 6:59, es hora de despedirnos, invitarlos para mañana, último día de la semana, a que nos encontremos a partir de las 5 con un nuevo programa de la revista. Mañana hay sorteo, así que atenti nomás. Eso es, muchas gracias, cuídense, que tengan una linda y helada tarde. Chau, chau.
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2: Son las 7 de la tarde en punto.
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0: Son las 7 de la tarde, 8 minutos.
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1: Son las 7 de la tarde y 21 minutos.

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Son las 7 de la tarde, 28 minutos. 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
1: Solo la luz puede vencer la oscuridad. Solo el amor puede vencer al odio.
0: Nos dice el pastor y activista estadounidense Martin Luther King.
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1: Hola, ¿qué tal, amigos? Tengan todos ustedes muy buenas tardes, una tarde media heladita, como se ha venido presentando el clima. Un gran saludo para todos nuestros auditores y, por supuesto, para nuestros socios. Don Marco, ¿cómo está usted? Lo veo bastante deportivo hoy.
2: Buenas tardes, sí, muy muy deportivo. Ya tengo que entrenar un poquito, tengo que empezar a entrenar y para sacar calor, don Miguel, y sacarse los calzoncillos largos.
1: ¿No es cierto?
2: Sí, porque esta semana estuvo bastante... Bueno, estamos en invierno.
1: Bueno, alguna che que es sí. Por último salir de buzo para que lo dejen salir de la casa.
2: Exactamente, usted como sabe, ¿eh? Parece que la ha hecho antes.
1: No, yo siempre así.
2: No, pero antes. Pero está buena, sí.
1: Oiga, ¿qué le parece el clima?
2: Esperaría un poquito más de nieve, yo, pero siempre uno está descontento.
1: Estamos esperando.
2: Claro, porque hablábamos delante con algún agricultor, algún socio de Ogana, que bueno, estas heladas son más complicadas cuando no hay nieve. Se quema de golpe el pasto, hay otras complicaciones.
1: Por supuesto.
2: La nieve como que protege un poco más con estos fríos extremos. Ahora, lo bueno es el tema de las plagas,
1: pues, don Miguel. Que esto lo va a frenar un poco.
2: Yo creo que debería frenarlo un poco. Porque
1: debería hacerse.
2: Los fríos.
1: Los especialistas dicen eso.
2: Los fríos extremos deberían atacar un poquito.
1: Están instaladas.
2: Exactamente.
1: Están instaladas. Así que igual va a haber que tomar las medidas. Oye, ¿le parece si saludamos a nuestros auspiciadores para después pasar con nuestro invitado que ya ha estado en el programa, pero siempre es grato tenerlo, aparte de que es uno de nuestros auspiciadores?
2: Exactamente. Saludamos a Recasur, Supermercado del Arriero, Feria Regional Tattersall, Patagón Servicios Integrales, Agrogestión y Plastiver. Y más encima lo habíamos invitado harto a la misma.
1: Víctor, sí, por las primeras veces decía ya, pues invítenme. Se nota que no le ha ido tan mal al hombre porque hoy día ya está con menos tiempo. Pero
2: logramos encontrarlo.
1: Lo encontró y le aceptó la invitación.
2: Exactamente. Lo fui a visitar también. Oye, una cantidad de máquinas impresionante, que es de lo que vamos a hablar el día de hoy.
1: Y vamos a dar precios igual.
2: Pues, exactamente.
1: Algunas cosas, pero la gente tiene que acercarse, irlas a ver, porque una cosa es lo que nosotros les podamos mostrar por imagen, otra lo que les podamos contar, pero otra cosa es muy distinta verla ahí in situ, ¿no es cierto? Que están acá las máquinas, llegaron desde China. Pero bueno, aquí está don Víctor Barría. Bienvenido al programa, Víctor. Un gusto tenerte en el programa Conversando con Ogana. ¿Cómo te ha ido, hombre? ¿Cómo estás?
3: Muchas gracias. Buenas tardes, don Miguel, don Marco. Saludar a todos los oyentes de Conversando con Ogana. Aquí estamos en un tiempo de... En realidad, como dice Marco, ayer nos visitó. Se pudo dar cuenta, en realidad, del stock que tenemos hoy día en la tienda del Patagón, que está ahí en el Salto Chico. Tenemos un amplio stock, hay harta cosa, hay harta maquinaria agrícola, está delicado el mercado, se pegó una frenada bastante fuerte.
1: Las ventas,
3: sí, está complicado, pero ahí estamos y vamos a seguir hoy día con más inventario, vienen más contenedores, yo creo que van a estar llegando aquí en agosto, que vienen más tractores y reposición de maquinaria agrícola.
1: Oye, Víctor, bueno, tú tuviste un viaje a China hace un mes atrás, más o menos.
3: Sí, el 15, 18 de abril. Fueron como 20 días, pero fue en abril.
2: ¿De abril a mayo?
3: De abril al último día de abril. ¿No fue en abril? En abril.
1: Ya. Sí. 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
2: Oye, el tractor prendió alto, que le cuento a los amigos que nos están escuchando, a la llave, como se dice por ahí. Sí. No hubo ni un problema, buena batería, unos excelentes tractores de buena potencia, son más de 100 HP los que hay, y vienen con todo, ¿eh? Vienen con palas, vienen con un montón de equipos que se le pueden agregar.
1: Mira, hay una rotoenfardadora chica, sembradora, buenas máquinas. Yo la verdad, las cosas que he visitado bastante, se ven algunas más firmes que otras, pero hay bastante que elegir, poder ver. Y Víctor, cuéntanos si tú tienes algún servicio de crédito directo en la empresa.
3: No, nosotros en realidad como empresa de venta de equipo y maquinaria, porque también representamos algunas marcas y y tenemos excavadora hoy día de 1.7 toneladas hasta 7.5 hoy en día en stock, mini cargador y grúa horquilla. Básicamente los clientes cotizan y consultan financiamiento con las financieras, en este caso son los bancos o cualquier financiera que lo pueda en realidad financiar el equipo.
1: Oye, esos rastrillos que estaban saliendo ahí, ya. Valor.
3: ¿Cómo?
1: ¿Qué valor tienen? Precio.
2: Y característica, porque creo que ahí hay una cantidad de rastrillos que se pueden
3: sí, ir armando. Lo que pasa es que un rastrillo, es que hay de todo, hay un rastrillo que abre como 9 metros en realidad, que son para las enfardadoras grandes, la yeah.
2: Roto enfardadora.
3: Para roto enfardadora. Y hay unos que tienen 6 discos por lado. Seis por lado. Estos precios son con IVA. El más grande vale 3.698.000 con IVA.
1: ¿Con IVA?
3: Sí. Y el más vendido fue el de cuatro discos.
2: Cuatro soles.
3: ¿Mm? Con carro de arrastre.
2: Claro.
3: Y con un cilindro hidráulico. Yeah. Cosa que te permite bajar los discos para pasar en tranquera y no a los tres puntos. También claro. Hay de tres puntos.
2: Claro. Claro. La gente en general conoce el que tiene el que va a tres puntos, tiene cuatro soles, que es el que se ocupa más acá en la,
1: claro,
2: en la
1: de
2: zona.
1: Una sola hilera.
2: De una sola hilera, pero en este caso lleva un dispositivo con un sistema hidráulico.
3: Hidráulico, sí.
2: Claro, que es de más, y una ruedita atrás, que es de más fácil manejo.
1: El que tiene hoy día servicio de patagón.
2: Exactamente.
1: Oye, ¿y ese al invertirlo se convierte en pateador igual?
2: Eso es lo que estábamos viendo, no me atrevería a decirle que se convierte en pateador porque tiene unos sistemas de unos resortes como de...
3: Suspensión.
2: De suspensión, entonces no sé si realmente como el otro puede patear.
1: Habría que levantarlo y revisarlo.
2: Claro.
1: Pero hoy pienso que hoy día es una muy buena alternativa para los amigos que quieran comprar un rastrillo económico. Está... en stock y por lo que estamos viendo está ahí de llegar, comprarlo, pagarlo y llevárselo.
3: Sí, bueno, yo le voy a contar un poco también de que todo este equipo ha sido pura invención, digamos, pura, donde uno es busquilla. Me ha costado bastante porque he tratado de visualizar equipos de otra fábrica y todavía no llevo un año trayendo equipos agrícolas. Quisimos apostar como Patagonia acá en la región trayendo esta maquinaria. No ha sido malo, igual ha sido una canasta nueva de dejar los huevos en otra canasta como negocio e inversión y también apoyar a la gente agrícola a traer de equipos de buena calidad y a bajo costo. Pero estamos aprendiendo, todavía nos llevamos un año, yo soy del área de maquinaria pesada, pero hoy día se dio esta oportunidad de poder traer equipos agrícolas. Y estamos en realidad recibiendo opiniones de la gente del campo, es muy el universo es muy grande en realidad porque hay gente que lo ocupa para una cosa, para otra cosa.
1: Sí,
3: en realidad cuesta un poco tratar de
2: darle el gusto a todo.
3: Gusto a todo, pero si tú te das cuenta, hay equipo, no sé si yo no quiero aquí ser egocentrista, pero igual es una tremenda inversión que se ha hecho y yo no sé si alguien ha hecho esta apuesta acá en la región de Aysén para poder todo esto tener tu equipo ahí y no vender calzado por un catálogo ni nada. Sí,
1: claro.
3: Hoy día la gente antigua que estamos quedando, a nosotros nos gusta mirarlo, palparlo, no como los cabros hoy en día que piden todo por...
1: Que saben además comprar online.
3: Sí, claro, que saben comprar online, claro, y uno le pasa el teléfono porque tratemos de buscar algo.
1: Lo que
3: pero
1: tú dices es cierto, la verdad, sí. Las cosas que uno le gusta ver las cosas ahí en vivo, ¿no es cierto? Verlas,
3: claro, tocarlas, que ande, levántalo, pues, claro. Tíralo, estíralo, vamos al campo, ya vamos, así que... Bueno, ha sido, para mí en lo personal, que he sido, por eso digo, no quiero ser egocentrista, pero actor intelectual de poder levantar este nuevo negocio, ha sido puro aprendizaje, en la fábrica lo mismo con los chinos, y esta vez recorrí un par de fábricas más, y la verdad que puede ser que tuve suerte en encontrar una fábrica buena, los tractores todos vienen con motorización hito. ¿Por qué hito? Porque como ya en alguna oportunidad ya una empresa nacional ya trajo el hito, entonces como que todos ya lo conocen.
1: Ya está aprobado.
3: Sí, ya está aprobado.
2: Aparte hay que es una muy buena marca.
3: Hay otras marcas, es decir, en realidad podría haberle puesto hasta motor Camin o cualquiera, pero la gente ya está acostumbrada, entonces se trató de copiar lo mismo. O sea, al final esto aquí no se inventó la rueda, lo que sí la certeza es que la gente de repente me preguntan que por qué tan barato, y bueno, digo, bueno, si al final estamos apostando en realidad a darle un tiraje, y la idea es tratar de llegar a un precio conveniente y cosa de poder levantar el tema agrícola.
1: Oye, y la verdad, las cosas que de repente, como buenos chilenos, no sé si de Arica a Punta Arenas o hablemos como buenos patagones, como que lo tenemos metido en la mente, equipo barato, no es bueno, es equipo que no sirve, voy a dar un par de vueltas y chao. De hecho, más de alguna vez lo conversamos, Víctor, y decíamos, capaz haya que subirle el precio a las cosas para que la gente se decida a comprar. Y la verdad de este asunto es que si uno ve lo que tú tienes hoy día en stock y lo comparas con otras máquinas de iguales características, la diferencia es bastante enorme, ¿no es cierto?, en cuanto a lo que es el precio. Entonces uno dice calidad. ¿Por qué si una sembradora, que hoy día tú la tienes aproximadamente la más grande, cerca de los 3.8 millones más IVA, si no me equivoco, y la cotizas en otra empresa, está cerca de los 18 o 20 millones? Entonces ahí donde uno le salta la duda, ¿servirá, no servirá? A lo mejor voy a alcanzar a sembrar un par de hectáreas y se me va a echar a perder.
3: Se salva.
1: Oye, dentro de toda esta maquinaria que tú traes, hablemos de las rastras.
3: ¿Ya?
1: Uno sabe que con el pasar del tiempo, y depende el uso que le dé, los discos van gastándose, sea de muy buena marca o sea una marca no conocida. Tú estás trayendo los repuestos, o sea, no es que yo compre una máquina hoy día y vaya a quedar tirado sin repuesto, que es lo que suele suceder.
2: Ahí está, en el video se muestran varios discos, se muestran
3: rodajes. Lo que pasa es que cada equipo que yo he desarrollado, con la experiencia que tengo con el tema de la maquinaria pesada, que un equipo que en el tema construcción, ahí se ven unas excavadoras que hay atrás, es un tema que es mucho más sensible que el tema agrícola, porque la gente del campo como que tiene más paciencia y a veces te dicen, bueno, ya se perdió el día y son las 10 de la mañana. Claro. En el tema construcción no funciona así. La máquina tiene que estar funcionando al otro día, y si es necesario amanecerse, soldador y gente trabajando, porque quedan 4 camiones detenidos, harta gente parada y la cuestión. Entonces, cada vez que tú desarrolláis un equipo, digamos un tractor, una rastra, uno le consulta, digamos, al fabricante, teniendo la experiencia, obviamente, los repuestos de alta rotación. Entonces el gallo te dice los rodamientos de descanso, que es obvio, y los discos, porque el resto
2: es fierro,
3: es soldadura, es un fierro bastante grueso, así que, y con la experiencia que ya he tenido, no ha fallado nada, así que, pero hay discos, hay rodamientos para la rastra, la verdad que no irá a fallar nada más, porque al final, por eso me gustó el tema agrícola, porque es un poco más simple de lo que es la maquinaria pesada.
1: Claro.
3: Y el cliente también es, que me perdone mi amigo de la construcción, pero el cliente también es, de repente es más liviano,
2: claro,
3: para transar con él.
1: Más liviano de sangre. Sí.
2: Oye, sí. Estábamos viendo ahí en las imágenes, hay una gran cantidad de rastras, tanto hidráulicas como las otras que van a los tres puntos, y me imagino también que con diferencia en los discos, vi unas de 26 discos, 20 discos. Hay
3: unas pequeñitas ahí.
2: Hay unas pequeñas que ese día está algún cliente suyo sentado.
3: Un señor fue, y yo por eso te digo, he aprendido bastante con la gente que se ha acercado. Entonces yo le dije, tiene un tractor de 35 unitos.
1: ¿Y tiene rastra para...?
3: Tiene un tractor de 35 y me dijo, mire, yo necesito una rastra con discos de tantas pulgadas, pero tiene que ser no más de 16. Y ahí había.
2: Claro.
3: Ahora hay. Y eso fue...
1: ¿Y 35 HP se pudo una rastra de 16?
2: Es que es de la rastra que van a los 3
3: puntos. Son de disco de 18.
2: Ya. No es hidráulica.
1: Ah, ya va encima...
3: Sí. No, va a los 3 puntos, lo levantáis con los 3 puntos y lo bajáis. Sí. Pero él me trajo la ficha técnica de su tractor, y la rastra que salía, el ancho del disco con la cantidad de disco, esa era.
2: Exactamente.
1: Oye, ahí la rastra... Bueno...
3: y le costó además que le costó $1.000.000.
1: Mira, con IVA más IVA.
3: Con IVA.
1: Y más encima la puede presentar al DFL15, que lamentablemente no es que todo el mundo que se presente va a ganar, porque es un concurso, pero sí tiene la posibilidad, más encima,
2: de recuperar un 20%.
1: De bonificarle en un 20%.
3: Fíjate que ha llegado harta gente con orden de compra de INDAP.
1: También.
3: Sí.
1: Mira qué bueno.
3: Comprando fumigadores. Ahora hay una señora que no me acuerdo su nombre, que igual lleva varios equipos con orden de compra de INDAP.
1: De INDAP.
3: Sí.
1: Oye, bueno, la gente sabe que las rastras, ¿no es cierto?, va muy relacionada a los HP que de los tractores. ¿Cuál es la rastra más grande que tienes hoy día? ¿De cuántos discos?
3: De 28 discos.
1: 28 discos.
3: Sí.
1: Y esa debe necesitar por lo menos un tractor de unos 100...
3: 140, creo.
2: 140 HP.
1: 140
2: HP. Sí, porque además son los discos, son, creo que son de 26.
1: Ya. Yeah.
2: Son discos grandes.
1: ¿Y la más chica es la que estabas contando tú? La
3: claro, pero yo la traje, la verdad que traje para tractores chicos, pero como te digo, ahí fue... Ahí la apunté, digamos, no con experiencia el tema agrícola. Lo que pasa es que yo hice un levantamiento de todas las rastras y después de una conversación con el dueño de la fábrica.
2: Esas son las rojitas.
3: Las rojas, esas son las pequeñas para los tractores chicos. Me aconsejó traer de...
2: Claro, para la gente
1: que... Mira, hay segadora, estamos hablando de solamente rastra, hay segadora, rastra, rastrillo, con dos hileras.
2: Sí, son gigantes.
3: Eso se bajan y después atrás queda como una B corta.
2: Y eso abarcan más o menos 9 metros, don Miguel. Sí. O sea, ¿alcanza a agarrar dos hileras de su cortador de pasto, no?
1: ¿Cuál?
2: La, esa se
1: debiera agarrar dos hileras.
2: Dos hileras.
1: Sí.
2: Y tres también.
1: Sí. Va a depender de la segadora que estés usando.
3: Claro. Segadora igual de 7 platos y 6 platos igual hay.
1: ¿El valor de la segadora?
3: El valor de la segadora, aunque no venía preparado.
1: ¿Viste? Antes que los dé, para mientras lo busca,
3: ¿ya?
1: Vamos a saludar a nuestros auspiciadores.
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0: 186 animales, si no me equivoco. Precio de ternero 2.700, la ternera más o menos similar. Poco ganado, la época en que baja, por supuesto, ¿no es cierto? Pero ya quedando poco para que empiecen a parir las vacas de nuevo, ya están faltando prácticamente dos meses, ¿no?
1: Imaginemos también antes. Que todo el animal gordo para carnicería empieza a subir en esta fecha.
0: Las cosas que hoy día ir a comprar carne en la carnicería a un supermercado no está barato.
1: Claro.
0: Pero como somos patagones tenemos que comer carne.
1: Hay que comer carne y papa. 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
0: Oye, Agrogestión, bueno sus corrales que trae, sus materiales. 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Y obviamente que sigue al aire y sigue funcionando gracias a nuestros auspiciadores. Así que un gran saludo para todos los auspiciadores y por supuesto las gracias. Estamos con don Víctor Barría, gerente general de Patagón Servicios Integrales, don Marco Solís en la locución, en conjunto con don Miguel Soto, para las personas que no nos pueden
1: ver,
0: darse el gusto de vernos.
1: ojalá no paguen la tele.
0: Ojalá.
1: O el computador.
0: Y más que tanta de uso. Oiga, pues quedamos en que Víctor nos iba a dar el precio de...
2: De la segadora.
0: De la segadora.
2: Mira, la segadora de disco, de 6 discos de 2 metros 60, 4.089.000. Todos estos precios con IVA.
0: Todos con IVA.
2: Sí. Y la segadora de 7 discos, que es de 3 metros, 4.331.000. Después nos saltamos a la segadora de tambor, esta de 2 platos grandes, que es la hidráulica, 2.211.000. Esa la ocupan harto, ¿eh?
1: Sí. Que es muy buena esa, yo me acuerdo. Es muy firme. Y deja como bien cortito el pasto, no sé qué diferencia tendrá con
2: la. Después hay otra de tambor de 1,85 m, 2.008.000, y hay otra secadora tambor modelo igual de 1,85 m, 2.604.000.
0: Ahí tienen, amigos, ¿no es cierto?
2: Los trompos igual, que son de acero inoxidable. Sí. El tambor.
0: Lo importante, Víctor, antes que pasemos a los trompos, es que hoy día tienen alternativa para buscar cuál es la que se les adapta mejor a los tipos de campo. No tienes un solo tipo de segadora de una sola medida en que diga, no, esta es muy chica para mí, no, esta es muy grande. Entonces, eso se agradece, porque uno de repente muchas veces va a comprar algo y compra lo que hay.
2: Sí, claro.
0: Entonces, no hay alternativa.
2: Y hay 12 segadoras en esto.
0: Alternativas de segadora, lo mismo en rastra, lo mismo en rastrillo, que es lo que estábamos viviendo. Y ahora pasemos a tus trompos abonadores.
2: Trompos abonadores que son de acero inoxidable, de 1000, de 600, 800, el de 1000, 1.393.000, el de 600, 650.000.
0: ¿El de 600 litros?
2: Sí, y el de 800, 848.000.
0: 848.000.
2: Sí.
1: Esos
0: equipos. Eso todo, acuérdense, amigos, valores con IVA.

0: Unidos. Si me equivoqué en algún precio, que busquen el video de Uruguay.
1: Que claro, y
0: habrá que respetarlo, ¿no?
2: No, oye, pero eso es. Oye, ¿algún descuento si llega alguien, no sé, démosle
0: mañana?
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1: Tenemos algo, estamos empezando.
2: Algo le sacamos.
0: Tiene que decir sí que fue.
2: Tiene que decir, me vengo a comprar una segadora.
0: Sí. O un tractor.
2: O un tractor también, imagínense, también un 5%.
0: Ahí baja harto un tractor.
2: Baja, por supuesto. Y acuérdense, disculpa, Marco.
1: Oye, don Miguel, usted no va a ir mañana con ese asunto de que yo escuché conversando con Ogana que le haga un 5% de descuento.
2: Oye, no, hacerle recuerdo a los amigos y siempre tenerlo presente. Todas estas maquinarias que se pueden comprar. DFL 15, no se olviden, postular, es un concurso, pero siempre está abierta la puerta de poder descontar de ese valor un 20%, o sea, ya tendríamos un 25% menos, si es que se gana en el concurso, el 5 que va a dar Servicios Patagones en el mes de julio, el 20% si es que se gana en el concurso del DFL 15. Y el IVA, por supuesto, que se puede juntar para
1: que se puede recuperar,
2: que se puede recuperar con la venta de algún producto que estén sacando dentro.
1: A propósito, don Miguel, y sobre el mismo tema, vamos a conversar con los amigos de Corfo, que yo le hice la invitación para que vinieran al programa, no pudieron en esa oportunidad, así que la otra semana voy a intentar de vuelta a ver si los podemos tener y que nos converse sobre el DFL 15 y sobre algún otro concurso que pueda haber para la gente que nos está escuchando.
2: Sí, hacerles recuerdo, tú justo no estuviste en ese programa, que el programa de Cercotec, que se habló hace 2 o 3 semanas atrás, ya no recuerdo, está abierto y cierra el día 8 de este mes.
1: Exactamente.
2: Entonces, para que se metan a la página y vean cuáles son los requisitos para poder postular a este concurso. Pero se ve que está bastante bueno. Oye, Marco, hagámosle una pregunta a don Víctor.
1: Dígame.
2: A lo mejor nos tiene alguna novedad con su último viaje a China.
1: A mí me gustaría que nos cuente cómo les fue, porque fuimos al tiro a lo que es máquina. Sí,
2: claro, pero ahora que nos cuente qué maquinaria nueva o de las que no tienes actualmente en stock acá, si es que traes algo aparte de eso.
0: Mira, siempre me están pidiendo equipos nuevos, hoy día creo vienen en camino rastrillos, pero no este de sol, el otro que es con
1: el que me decía que puede cambiar a ser pateador y
0: rastrillo, pero el que trae los resortes,
2: el que va girando,
1: exactamente, el que va a la toma fuerza.
0: Yo pido disculpas, debería saberlo, pero la verdad que se me olvidó.
2: Pero no recuerdo cómo se llama, ni yo tengo uno de esos,
0: ¿cachai? Entonces esos vienen,
2: pero es rastrillo.
0: Vienen algunas chipeadoras para tractor y manuales
1: para la gente forestal.
0: Tractores sin pala, porque hoy día la gente me dice, sí, pero yo no quiero la pala y no se la puedo sacar porque los que están allá están todos con pala.
2: Ya.
0: De 90, que va a bajar harto, porque la pala igual es un poco...
2: También tiene su costo.
0: Hoy día un tractor de 90 con pala vale 39 millones.
2: ¿Con IVA?
0: Con IVA, con pala.
1: ¿Con pala y con todos los equipos que mostraste ahí?
0: Claro, los tractores yo los entrego con pala, con pinza, con la uña de yale, para descargar pales. Van con un kit de embrague y 5 kits de mantención de filtro.
2: Imagínate. Buenísimo.
0: Es un poco el push para... Había un caballero que me compró un tractor y me dice, oye, ¿por qué me da tanto filtro? La idea, yo le dije, pues no, verlo en un año.
2: Claro. Eso debe ser cuando te lo pagan al contado, porque cuando no te lo pagan al contado,
1: no vas a estar esperando
0: que llegue todo. No, pero en realidad todos pagan.
1: Oiga, vamos a invitar entonces a los amigos que tienen por ahí parcela, que se dedican a la chacarería, que también existen equipos para la siembra de papa, que lo estuve viendo ahí, que están bastante buenos, sí. Son muy simples.
2: Oye,
1: te siembran 2 melgas de papa y usted sabe que la mano de obra está un poco escasa, así que con eso se ahorra un montón, se ahorra tiempo y aparte que le queda la siembra derechita. Y también tiene una máquina arrancadora de papa.
2: Oye, Víctor...
1: A toda la gente que quiera sembrar papita, sí, este año.
2: ¿Y cuál es el tractor hoy día más chico que tienes para la venta?
0: De 60 HP.
2: 60. ¿Y el valor?
0: 17.
2: 17 millones.
0: Con cabina, con aire, hito.
2: Ya, ese se entrega sin pala, sin ninguno de los...
0: Ese no trae pala, el de 60, claro, no.
2: Porque lo estaba viendo ahí.
0: Sí. No, ese no trae pala. Igual se le puede traer, si que alguien quiere con pala, igual se le puede instalar.
2: Se le puede instalar.
0: Sí.
2: O los brazos, porque...
0: Yo no me atreví en realidad a colocarle pala, porque la verdad que, como te digo, esto es aprendizaje en realidad, ¿no?
2: Claro, pero un tractor de 60 HP yo creo que ya te levanta un bolo sin problema.
0: Trabajo con la enfardadora chica, sé que está ahí.
2: Sí.
1: ¿Qué valor tiene la enfardadora chica esa?
0: Esa era una...
2: ¿Enfardadora o...?
1: Un roto.
0: Bolonera.
2: Una bolonera chica, sí.
0: De 85, esa está en 5.600.000.
2: 5.600.000.
0: Pero la que me queda, hay una señora que la va a ir a buscar la otra semana.
1: Ah, ya, está pedida. Sí. Esa que está saliendo ahí. Ah, excelente.
0: Sí.
1: Las máquinas sembradoras igual están muy buenas. Esas son de 16 hileras y de 18. 18,
0: sí.
1: La verdad es que están...
0: Ahí los pales vienen la uña, esa es la sacadora de papa, que con cadena, un motocultor grande. También hay un motocultor que es para hacer surco, para no estar con el gualato, para las arvejas, la ave y las papas.
1: Claro, para autoconsumo ahí ese, para...
0: Este hace solamente hace surco para que no estés con el gualato haciendo la cuneta para sembrar la ave y la arve.
2: Oye, ahí dentro del video se ven al fondo las casitas, las oficinas que tienes para la venta, que sí, son de muy buena calidad, muy bien hechitas, muy bien terminadas. Cuéntanos un poco de eso. ¿Cuál es el valor? ¿De qué material son? Lo que te acuerdes.
0: Mira, esa tiene una aislación de 75 milímetros. Esta es como la tercera vez que traemos módulos de oficina. Trae instalación eléctrica y trae la instalación para instalarle, valga la redundancia, este aire acondicionado. Pesan casi 2.000 kilos, 2,5 la estructura de galvanizado y 75 la aislación. Piso de alto tráfico, han andado súper bien. Y esas están como en 7 millones más o menos cada una.
2: Ya. Yeah.
0: Son de 2,5 por 6.
2: O sea, ideal para una...
0: Es una solución práctica.
2: Inclusive hasta para llevarla a la montaña, dejar ahí instalado un...
0: Normalmente las instalaciones faena me compran harto, y la gente que tiene parcela, y un señor fue en el verano a comprarme uno porque le llegaba unos sobrinos medio desordenados y...
1: Los quiso echar.
0: Colocó afuera y le tiró la capa para afuera y estaba feliz.
2: Ideal.
0: Estaba feliz.
2: Ideal. Yo creo que vamos a tener que copiarle a tu cliente.
0: No, y si tú calculas los metros cuadrados de construcción versus lo que vale, conviene de todas maneras. Porque hoy día un par de latas y la cuestión ya...
2: ¿Cuál es el tractor que te está quedando más grande hoy día en stock? Porque trajiste harto.
0: 125, yo lo he aguantado bastante porque me han pedido de la décima región. Creo que vamos a... Como negocio vamos a tirar algunas unidades para Puerto Montt y Osorno, pero la idea mía es hacerla acá, es decir...
2: Claro, que ojalá se queden,
0: sí,
2: acá.
0: No, como que no me convence mucho, a pesar que me van a decir quizás, oye, pero si la idea es vender, sí, pero si puedo hacerla acá, la hago acá, ¿no?
2: El esfuerzo que sea para que queden las maquinarias acá.
0: Claro.
2: Todos los tractores.
0: No,
2: yo doy fe que los tractores andan bastante bien, Víctor.
0: Al pie del amo, tú te sabes.
2: Sí. Así que, oye, bueno, ya hemos llegado al final del programa. Fue una conversación bastante grata. Espero que a la gente que nos estuvo escuchando hoy día o los que reproducen el programa más tarde les sirva. Tratamos de ser lo más transparente posible, ¿no es cierto? Con los precios, poderles mostrar lo que hay, porque hay gente que de repente dice, ya le da la tira al salto chico. Pero yo creo que con esto se pueden entusiasmar más. Acordarse que el amigo Víctor Barría va a ser un 5% de descuento por si alguien compra una máquina en el mes de julio, sobre los precios que dimos. A lo mejor miro mal, inclusive están más baratos. No creo. Pero doy fe que lo que está trayendo Víctor, el esfuerzo que está haciendo, es bastante bueno. Tiene bastante stock y maquinarias que se pueden adaptar a los distintos bolsillos y a los distintos campos que hay en la región.
1: Y a los distintos productores. Tenemos para las personas que cosechamos pasto, que
2: para
1: guardamos,
2: para
1: las papas, para los pequeños. Hay algunos tractores que incluso pueden trabajar adentro de un invernadero. Lo estuvimos viendo ese día con Víctor, el tractor más chico. Fácilmente entra dentro de un invernadero de estos grandes.
2: Pero necesita cabina.
1: Ay, claro, pero y conversando y en relación a eso, ¿existe la posibilidad, don Víctor, también de traer invernadero, no?
0: Sí, también existe la posibilidad, pero un poco se ha hecho el negocio recibiendo la información de la gente. Si llegan clientes y me dicen, amigo, y sabe que yo necesito, ¿me puede cotizar invernadero? Uno los puede meter dentro de los contenedores, bueno, no hay problema. Claro. Pero tener los anchos, los largos, la estructura ya sabemos que es galvanizado y de dos milímetros, que por los vientos que hay acá. Claro.
1: Y que no sea muy alto.
0: Claro, por eso que un poco ahí uno le pega la vuelta, digamos, con los comentarios que la gente te dice, te pide, y en base a eso salió todo lo que tuviste ahí.
1: Claro. Oye, sería una buena alternativa.
2: Tal ejemplo de estos cabros que, bueno, creo que los tuvieron en el programa ustedes, los que hacen hidroponía, invernaderos altos. Yo no sé si pasó algo ahora con el viento,
1: pero yo creo que no, pero son de unos tubos mucho más reforzados que generalmente los invernaderos que yo he visto que vienen de
2: pero Chile. Siempre hay alternativas, y lo dijo de hecho el presidente de Ogana, don Pablo Mata, en su momento, ¿no es cierto? Que hoy día tú tampoco necesitas tener una gran superficie, una gran cantidad de hectáreas como para poder hacer algún emprendimiento.
1: Claro.
2: Porque hay alternativas que se pueden hacer, pero ese va a ser un tema que lo vamos a dejar para otro programa, don Marco, porque hemos llegado al final del programa, así que dejamos
1: muy entretenido el programa
2: a don Víctor para que se despida
1: y para que invite a la gente a
0: quedan todos cordialmente invitados al Salto Chico. Y bueno, ahí don Miguel sacó un 5% de descuento para todos los que
1: don Miguel mañana a las 9:30
0: llega, para allá, que lo escucharon conversando con Ogana. Claro,
2: que el 5% es con pago al contado, y claro, don Miguel no está disponible.
1: Claro. ¿Me vas a buscar, Miguel? ¿Ah? ¿Me vas a buscar mañana?
2: Ya, te vas a buscar, claro.
0: Así que también está la posibilidad de traer carretes de agua igual de 50 metros en la medida que piden, porque igual visité una fábrica que hay carretes de agua para el río.
1: Interesante igual.
0: Palote y toda la cuestión. Así que agradecer y nos vemos en el Salto Chico, el Patagón.
2: Y nosotros, Víctor, nos vamos a ver cuando tengas más novedades. Esperemos que sea rápido. A lo mejor cuando lleguen tus nuevos containers con tus nuevas maquinarias, ahí nos pegaremos una vuelta para pegar otra firmadita, ¿no es cierto? Poder ir mostrando. Y por supuesto, tú sabes que cualquier novedad, tienes el programa a tu disposición para acercarte a nosotros, ahí con don Marco, que es el que se encarga de ir buscando los invitados. Don Marco.
1: Lo mismo que usted, don Miguel, pues esperemos tener a don Víctor nuevamente. Ojalá, a mí me encantaría que llegaran algún tipo de invernadero ahí que podemos conversar ahí de qué característica tienen que ser y los sistemas de riego que cada vez van a ser más indispensables acá en la región. No tan grandes como de repente se ocupan para el norte, equipo un poquito más chico que a lo mejor don Víctor puede traer.
2: Que se adapten a nuestras necesidades.
1: A nuestras necesidades. Entonces, me encantaría que para el próximo programa ya pudiéramos hablar de eso. 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
2: Víctor, en nombre de Ogana, te damos las gracias por tu tiempo, gracias, por tu disponibilidad. Marco, un gusto haber compartido nuevamente el programa Conversando con Ogana, con usted, y será hasta el próximo jueves, si Dios así lo quiere. Tengan todos ustedes muy buenas tardes.
1: Mañana a las 9:30 me pasa a buscar, don Miguel. Bueno.
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6: Son las 8 de la noche, 7 minutos.
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6: Son las 8 de la noche y 9 minutos.
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0: Hola, ¿qué tal? ¿Cómo están? Muy buenas noches. Bienvenidos a esta edición de Mensajes a la Comunidad. Funeraria Vázquez comunica el sensible fallecimiento de don Manuel II Quiñel Borques a la edad de 87 años. Que en paz descanse. Acaecido la madrugada del día miércoles 1 de julio en su domicilio en Coyhaique. Su velatorio se está realizando en la iglesia cristiana ubicada en calle Toqui, esquina Simpson. Funerales se realizarán el día viernes en el cementerio municipal de la avenida Baquedano 1000 a las 11:30 horas. Apoya y acompaña Funeraria Vázquez. Con profundo pesar por la partida de nuestro querido Jorge, que en paz descanse, queremos expresar nuestro más sincero agradecimiento a todos quienes nos acompañaron, nos brindaron su cariño, apoyo y contención durante este difícil momento. La familia, especialmente sus padres, hermanas e hijos, agradecen de todo corazón a nuestros familiares, amigos, vecinos y a todas las personas que estuvieron presentes con una palabra de aliento, una oración, una llamada, una visita o cualquier gesto de afecto y solidaridad. Su compañía, respeto y cariño han sido un gran consuelo para nosotros y permanecerán siempre en nuestros corazones. A todos ustedes, nuestro más profundo y sincero agradecimiento. Familia Lenguay Vegas, Barría Lenguay y Lenguay Ramírez. Mensaje a las comunidades cristianas de Villa Ortega y Ñirigüao. Este domingo 5 de julio celebraremos la Santa Misa en los siguientes horarios. Villa Ortega a las 15 horas, Ñirigüao a las 17 horas. Le saluda fraternalmente Padre José Barría, asesor de las comunidades. Mensaje a la comunidad cristiana de Villa Amengual. Este sábado 4 de julio celebraremos la Santa Misa a las 16 horas en la capilla. Están todos invitados a la celebración. Les saluda fraternalmente Padre José Barría. La ayuda fraterna de la comunidad Nuestra Señora de los Dolores invita a un gran bazar para el miércoles 8 de julio desde las 10 y hasta las 15 horas. Los esperamos en calle Riquelme 438 y desde ya agradecemos su cooperación. Querida comunidad del Lago Atravesado, el domingo 5 de julio de 2026 a las 16 horas celebraremos nuestra Eucaristía mensual en la Capilla San Peregrino del Lago Atravesado. Estimados vecinos de este sector y a todos quienes quieran participar, están cordialmente invitados. Es la ocasión especial para reunirnos, para celebrar la fe, orar por tantas personas delicadas de salud, recordar y hacer memoria agradecida de nuestros difuntos. Los esperamos con alegría, serán bienvenidos y al finalizar nuestra Eucaristía compartiremos un tecito. Saludos cordiales, los animadores de la comunidad del Lago Atravesado. Con esto finalizamos esta última edición de Mensajes a la Comunidad. Gracias por habernos acompañado. Permanezcan en sintonía de su Radio Santa María y que tengan todos muy buenas noches.
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0: Son las 8 de la noche, 20 minutos.
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1: Son las 8 de la noche y 32 minutos.
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1: Son las 8 de la noche y 33 minutos.

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2: Son las 9:02.
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5: El amor y el arte no abrazan lo bello, sino que gracias a su abrazo se hace bello.
4: Nos dice el escritor y periodista austríaco Karl Kraus.
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